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0: Es la hora 21:23.
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3: Es la hora 22:49 minutos.
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Muchas gracias.

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1: Es la hora 23:15.
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1: Este capítulo para mí es absolutamente singular, porque vengo a hablar con vos de una canción en la que yo participé como intérprete y de la que conozco, digamos, bastantes pormenores. Yo quiero que me cuentes a mí cómo surgió la idea de Muchacha, cómo apareció esa canción.
2: Bueno, mira, en realidad viste que Muchacha es Cristina, nuestra amiga, que era mi novia. Fue mi primer mujer, por decirlo así. Entonces, imagínate, ese momento era muy especial y la canción estaba ligada a eso, al enamoramiento, por primera vez concretado en una relación. Por lo tanto, digamos, la canción está encarnada en ese feeling.
1: Claro.
2: Eterno, digamos, que uno siente por las personas que ama.
1: ¿Cuál es la primer frase que salió?
2: La del comienzo.
1: Muchachos ojos de papel.
2: Muchachos ojos de papel. Esa es la primer frase con letra y todo, por eso. Después le agregué una intro, porque no sabía cómo entrar, quedaba ching, muchacha. Claro. Entonces, después apareció el juguetito del comienzo.
1: La
2: bajadita. Esta.
1: Ajá.
2: Esas canciones están compuestas en una época en donde creíamos que nuestras canciones iban a cambiar el mundo. Which is not true. Que no es verdad. No te olvides que lo nuestro es decorativo, Emilio. Siempre lo fue y lo será. Los pintores, los escultores, los escritores, los músicos somos decoradores de todo lo otro fantástico que es la vida.
1: Creo que eso también es como una clave, es como la llave de tu casa en la que abrís la puerta.
2: Sí.
1: ¿Te acordás que hace muchos años hablamos? Yo te decía que creo que cada persona tiene un cierto número de notas que le resuenan de una manera especial en su interior, con unos intervalos determinados.
2: Sí, claro.
1: Y creo que cada persona tiene esa clave. Y creo que nosotros, como grupo, nos juntamos a partir de esa empatía sonora también.
2: Gracias a Dios, para la música, el hombre no dispone de ningún argumento para discutir, nada más que el de ponerse de acuerdo y sonar bien. Sonar bien entre todos es una cosa grandiosa de la música. No se va a escuchar ni en una discusión,
1: claro,
2: ni en ninguna otra. No hay ninguna otra forma que tengamos de comunicarnos que sea tan bella en ese aspecto.
1: Claro.
2: No genera discusión, genera los sentimientos. Entonces nadie discute, discute el ego, pero no discute la música en sí.
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3: Es la hora 2:54 minutos.

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Muchas gracias.

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1: Es la hora 3:21.
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1: Vamos, Orfay, lo grabamos, pues.

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3: Es la hora 7:12.
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Muchas gracias.

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1: Comenzamos. 3, 2, 1, 0.

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1: Todas las cosas que prometí en campaña las cumplí a mitad de mandato. Mi mandato fue hacer crecer la bajar la inflación y hacer crecer la economía. Bueno, yo voy a cumplir con mi mandato. Es decir, soy el primer... A ver, todas las cosas que prometí en campaña las cumplí a mitad de mandato. Por lo tanto, la segunda mitad, cuando fuimos a elecciones de medio término, prometí lo que todo el mundo decía que era imposible. Déficit cero, lo cumplí. Inocencia fiscal, lo cumplí. El acuerdo con la Unión Europea, lo cumplí. Digamos, la reforma laboral, lo cumplí, cosa que ni los militares cumplí. Y no solo eso. Además, modificamos la ley de la

quería cumplir la promesa de que si arrancaba con cero en agosto iba a ser un recital, así es que estás trabajando en eso, gracias. La inflación con la que asumió Cristina Fernández de Kirchner fue del 8,5% y entregó 26,9%, es decir, la aceleró en un 216,5%. En el caso de Mauricio Macri, la recibió en 26,9%, y la entregó en 53,8, es decir, la duplicó. La inflación con la que asumió Alberto Fernández, 53,8%, entregó 211%, es decir, la incrementó en un 292,9%. Nosotros la recibimos en 211,4% y está viajando al 31,5%, es decir, bajamos 85% de la inflación. Es más, si nosotros tomáramos el caso de la inflación mayorista, la inflación no de agosto, que es la que sale en septiembre, sino ya la de julio, arrancó con cero, siendo 0,8%. Es más, debería cumplir la promesa de que si arrancaba con cero en agosto iba a ser un recital, así es.

Me resulta que los empresarios se empezaron a enterar que también iban contra ellos. Recién se empezaron a enterar de que el problema no eran los juicios laborales, no era el problema esa gente mala que yo le doy trabajo y encima exige derechos. La vimos, Araceli, ¿no? Que decía que era un abuso lo que hacía la gente y que esto que lo otro, y ahora su hija cerró su marca y bueno, se están dando cuenta que estas son políticas muy nefastas para la producción. Es lo que les decía el otro día. Resulta que hablaba con comerciantes y le decía a un comerciante en especial: yo no puedo creer que los comerciantes hayan pensado que esto iba a andar bien. El comerciante vive del consumo y del consumo interno, del tipo del barrio, de la gente que te compra acá. Y vos le querés sacar. No importa si esa plata, por ejemplo, es de planes. ¿Qué te importa? Eso es consumo interno. Los negros como nosotros, los vagos, los planeros, eran los que te estaban comprando. Yo no soy la señora.

0: esto te va a sorprender.
1: Es decir,
0: pero en términos históricos,
1: lo es.
0: Cristina Fernández de Kirchner es la mujer más importante de la historia argentina en la política. Escuchame, fue 2 veces presidente.
1: Uh-huh. Y ahora es vicepresidente.
0: Y ahora es vicepresidente.
1: Y armó el gobierno que ganó.
0: Primero, yo tengo una excelente opinión acerca del presidente. O sea, me parece un tipo muy inteligente. Me parece un tipo extremadamente pragmático, lo cual, digno de todo peronista, o sea, es tremendamente pragmático y es un gran armador. Uh-huh. Y todas esas cosas las demostró. Pero todas las cosas que está diciendo Kicillof, en gran parte...

0: toda la bancada de Libre tiene sobresueldo, parte de la bancada de Unidad también tiene sobresueldo del gobierno.
1: Bueno.
0: $5,000 por cabeza, todos los meses.
1: ¿Cómo saben, Nadia, esto?
0: Porque inclusive tengo la nómina de todos a los que les pagan y cuando alguno se dispara le retiran su sobresueldo.
1: ¿Vos tenés la nómina de los tipos a los que le dan $5,000 por mes de sobresueldo?
0: Que supuestamente son de oposición.
1: ¿Quién le da esos $5,000 por mes?
0: El ministro Justiniano, que es dueño del periódico más importante, es hermano del dueño del periódico más importante de Santa Cruz y es uno de los que está tratando de hacerme ver a mí como afín al movimiento socialismo, mientras lo pinta Fernando como el gran consultor.
1: Claro. ¿Quiénes llevaban los $5,000 de sobresueldo a esos diputados?
0: Le entregan al jefe de bancada de Libre, supuestamente, no es algo...

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Bueno, ¿qué tal? Buen día, buen día. Yo te digo buen día. Vení, vení, vení. Es por acá. 16 minutos han pasado de la hora 8 en la Argentina. A todo lo largo y lo ancho, y lo alto y lo profundo del territorio de la República Argentina. Esto incluye ciudades como Mar del Plata. ¡Hola, Mar del Plata! Hola, GDS Radio, TV Mar del Plata, la radio que nos une. Sí, sí, sí, sí, hola, hola. Bienvenidos. 8 y 17 en la Argentina, esto incluye Mendoza capital y zonas aledañas. Hola, Mendoza. Hola, Halcón FM. Una radio de alto vuelo, che. ¿Saben por qué? Porque el corazón de esta radio, de esta emisión, de este programa, late en AM 1050 Radio Güemes, el dial que te invita a pensar. Dale. Amplitud modulada 1050 desde el corazón mismo de la city porteña, de la gran ciudad. Y en Córdoba, en Alta Gracia, somos Century Radio Córdoba FM 94.9. Nadie me ha querido nunca a mí. Y en San Luis somos FM 89.7 Radio Municipal El Volcán. Y siempre sin razón. Y en Santa Rosa de Calamuchita somos Radio Centro 104.1 FM. Y en el departamento de Santa María Córdoba somos la 99 FM 99.9. Hola, Altagracia. Hola, El Volcán. Hola, Santa Rosa de Calamuchita. Hola a todo el departamento de Santa María en Córdoba. Mar del Plata somos GDS Radio. En Mendoza somos Halcón FM. Y ahí vamos, 8:19. 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Estés donde estés, subime la radio.

0: Y de esta forma empezamos a desandar el camino que nos va a llevar hasta las 10 de la mañana. 10 de la mañana, momento en que aparece en escena el vendedor de humo desde Altagracia, Córdoba, para todo el país.
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0: Hay que saber que bajó la temperatura notablemente y que durante el fin de semana vamos a tener algún fresquete, señor Juanete. Bastante importante. 7 grados la temperatura en la gran ciudad.
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0: Humedad 77%. El viento sopla a 18 kilómetros del sector sur, razón por la cual si andás flojo de papeles de abrigo, sonaste amigo, El cielo se presenta un tantito nublado, digo parcialmente soleado, digo parcialmente nublado. Si me preguntás qué pasa en Altagracia, te lo cuento ya.
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0: La muchachada de Altagracia, 6 grados en la temperatura. El cielo está soleado, en serio, mirá vos. 10:00 las tabas temprano, que hoy es viernes. Y el cuerpo lo sabe. La humedad en Altagracia 70%, una máxima prevista para hoy de 14 grados. Pregúntame, Juanchi Sosa está operando técnicamente esta situación hoy aquí en la radio.

0: Preguntame la temperatura en San Luis, 10 grados centígrados. El cielo está soleadito, hermoso. 16 grados la temperatura máxima prevista para hoy. Y así andamos como quien no quiere la cosa por todos lados, porque en Santa Rosa de Calamuchita hay un fresquete importante, 6 grados, 71% la humedad, máxima prevista para hoy de 12. Y en el cielo aparece alguna que otra nubazón. En Mar del Plata, mis amigos, 7 grados, parcialmente soleado. Una humedad del 57%. ¿En serio que...? Bueno, estaba soplando un viento del sector y del cuadrante que no sé dónde, pero a 31 kilómetros por hora, razón por la cual... hay que cuidarse de la ventisca en Mar del Plata. Máxima prevista para hoy de 9 grados. Y aquí en la página de los datos del tiempo me muestra una gotita, una nube con una gotita. Más tarde te voy a contar lo que va a pasar el sábado, ¿no? Porque tenés que saber lo que va a pasar el sábado, sobre todo si a vos se te ocurre andar por ahí haciendo gala de tu nocturnidad, ¿no? Bueno, la temperatura en Mendoza capital, 9 grados centígrados, una humedad del 37%, el viento sopla a 10 kilómetros por hora. Ya te lo dije, somos Güemes en todos lados.
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0: La máxima prevista para Mendoza capital, allí estamos a través de Halcón FM, 12 grados la máxima para hoy, el cielo está despejado. ¿Qué más? 7 grados la temperatura en San Rafael, Mendoza, la mejor ciudad de Mendoza. Dejen de putear, che. 9 la máxima prevista para ese departamento en donde está el cielo nublado. ¿Qué querés que le haga? ¿Ya te dije lo de San Luis? ¿10 grados? ¿Te dije? ¿Sí? Bueno, ya te lo dije. Sí, señor.

empezaron los mensajes. Después de las 9 voy a pasarlo, después de las 9 digo, voy a pasar los audios. Un saludo para Juan Carlos, que dice, chau tu rosario. No, no es mi rosario, estás en un error. No, no, no es que me disguste, yo amo Rosario, amo los rosarinos, esa cuna de la cultura de la hostia que existe en la vera del río Paraná. Pero no, no, no, no, pasé lo de Di María porque me da cosita. Es un jugador para estos tiempos del fútbol argentino necesario. Estoy tan loco. Laurita Varela, tempranito ya se puso en acción, ¿sí? Enseguida les cuento. Es mi consejera virtual. Ale Zacarías a pleno, está trabajando con la producción desde Quilmes. Martín Antonio San Martino desde el Departamento de Noticias de Radio General Güemes. Alfredo Siri está trabajando desde Altagracia, Córdoba. Todos en acción, da gusto, che, este laburo. Estés donde estés, andes donde andes, cerveza Andes. Dale, dale, subí la radio.

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a las 8 y 28 empezamos a acelerar con los títulos de la jornada, recorriendo el país, dale. Vamos a Catamarca, preocupante panorama de las escuelas en el interior de la provincia. Camién, Catamarca Minera y Energética Sociedad del Estado, será una sociedad anónima unipersonal. En Chaco, comedores escolares, nuevos complementos. El Hospital San Martín incorpora tomógrafo, mamógrafo y un banco de sangre. Nos vamos a Chubut, provincia y municipio de Trelew acompañarán con 100.000 pesos mensuales a jubilados del PAMI. Torres ratificó la potestad de Chubut sobre Futaleufú. Los recursos son de las provincias, dijo el gobernador. Activa Córdoba, visita de León 14. Monte Oliva confirmó que Córdoba será sede de una de las 3 misas multitudinarias. Sigo en Córdoba para contar que la legislatura provincial, en medio del escándalo en Río Seco, Benchetrit reemplazará a Flores y el PJ mantiene el silencio. A mi Corrientes por A, Valdés prepara un segundo paquete de obras con municipios. Entre Ríos refuerzan las medidas preventivas ante los crecientes aumentos del nivel de los ríos. El gobernador anunció medidas de alivio para el sector turístico. En Formosa, el endeudamiento de los hogares. La Defensoría del Pueblo responsabiliza al Gobierno Nacional y al sistema financiero. En Jujuy, Sadir pidió inversión en infraestructura y destacó el crecimiento de la actividad minera. La Pampa, acueducto, desde anoche conectan la nueva estación. El vocero Javier anunció una obra reactivada por Cilioto. En La Rioja, Quintela decretó la emergencia crediticia y puso un límite a las tasas de los préstamos. La Rioja proyecta su desarrollo hasta 2030 con un plan de ciencia y tecnología. Me voy a Mendoza, giro de nación con las rutas. Reconocerá 80.000 millones por dos obras que ejecuta Mendoza. Hablemos del paso a Chile. El fin de semana habrá tránsito en ambos sentidos, pero anticipan un posible cierre por nieve. Misiones, la Fiesta Nacional del Inmigrante presentó en Buenos Aires su 46ª edición. Neuquén, Figueroa destacó los ingresos por cada barril exportado. Auxilio a familias endeudadas, requisitos, bancos y tasas para salir del rojo familiar. En Río Negro, el gobierno suspendió la operatoria en la mina Calcatreu por incumplimientos en la empresa o de la empresa. Salta la Linda, trabajos en Ruta 9, vialidad despeja banquinas. Y reconoce que la calzada quedó chica para el tránsito actual. Me voy para San Juan. San Juan incorporará baterías de litio para almacenar energía solar. Será el primer sistema BESS de gran escala en la provincia. Me voy para San Luis. Otro golpe al bolsillo. Los taxis aumentan por segunda vez en el año en San Luis. Santa Cruz. Vidal inauguró obras de gas que benefició a 40 familias. Santa Fe, la ley electoral, media sanción en diputados, la canasta básica también. Volvió a acelerarse en Rosario, no obstante los dichos del presidente de ayer.
Santiago del Estero, Elías Suárez recibió a veteranos de Malvinas. La UNCE capacita a 300 docentes y a los no docentes también sobre la IA y las aulas virtuales. Tierra del Fuego, Tierra del Fuego. Este espacio de la Argentina cuenta con 34 partidos reconocidos y otros 9 tramitan su incorporación al sistema electoral. Tucu, tucu, Tucumán. ¿Quiénes competirían con Chalá por la intendencia de San Miguel en 2027? Más de Tucumán. Maternidad de Concepción Salud negó un intercambio de bebés y admitió errores en el hospital.

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0: bien, a través de la tarea informativa permanente de Alejandro Zacarías, el Sirio de Quilmes, vamos a hablar de algunos hechos históricos, pensando en un día como hoy, ¿no? En 1946 el Senado aprobó el proyecto de ley que estableció los derechos políticos de la mujer y el voto femenino impulsado por Eva Perón. 1946. 2003, el Senado anuló las leyes de punto final y obediencia debida, lo que permitió reanudar los juicios por delitos de lesa humanidad de la última dictadura.
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0: En 1911, Vincenzo Perugia, robó el cuadro de la Mona Lisa de Leonardo da Vinci en el Museo del Louvre de París. En 1940, León Trotsky fue asesinado en México por orden de Joseph Stalin. Y en 1986 nació el atleta jamaicano Usain Bolt, considerado el hombre más rápido del mundo.
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0: En la Argentina hoy es el día del filatelista argentino, en homenaje al primer sello postal emitido en 1856.
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0: En Buenos Aires es el aniversario de la Fundación de Dolores. Allá por un 21 de agosto de 1817, hace 209 años.
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0: En Corrientes, aniversario de la Fundación Parada Pucheta.
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0: Allá por un 21 de agosto de 1941, hace 85 años.
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0: Vamos a Misiones para contar que hoy es el día del olero misionero. La ley sexta número 183, aprobada por la legislatura provincial en 2016, instituye este día en reconocimiento a las personas que tienen por oficio la producción de ladrillos.
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0: Extraordinario trabajo, Ale, una cosa de locos. El término olero se refiere a la persona que fabrica ladrillos y tejas de manera artesanal. También es el título de una famosa canción de folclore escrita por Rubén Lena e interpretada por el dúo Larmanois y Carrero, la cual describe el trabajo tradicional del horneado de ladrillos. Yo quiero resaltar esto, que después también lo resalta Alejandro Zacarías, y es el hecho de este 21 de agosto de 1946, en el cual se aprobaron los derechos políticos de la mujer. Que se entienda que esto ocurrió durante un gobierno peronista y que la abanderada de los pobres.
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0: La protectora de los descamisados, Eva Duarte de Perón, fue quien impulsó esta ley, ¿no? Hoy es el día de la futbolista argentina, hablando de mujeres, ¿no? Porque recuerda el histórico triunfo de la selección femenina 4-0 contra Inglaterra en el Mundial de México de 1971. Es un homenaje también a Elba Selva, la jugadora que convirtió 4 goles en ese partido en el Estadio Azteca. Evento que busca dar valor y visibilidad a las mujeres en el fútbol del país. Por otra parte, 21 de agosto, la Iglesia Católica celebra a San Pío X, papa y patrono de los catequistas, recordado por promover la comunión frecuente. Además, se conmemora a otros santos y beatos en esta fecha.

Dije otros santos y beatos: San Sidonio Apolinar, San Agatónico, Santa Siríaca de Roma, San Bonoso y San Maximiano, que no es Maximiliano, es Maximiano, y San Cuadrado de Útica. No sé por qué estuve a punto de decir que era profesor de geometría.

0: Se me fue al diablo el tiempo de la tanda, ¿verdad?
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0: Dedito para arriba si puedo con la tanda, dale. Tengo audios, tengo todos los títulos, tengo los mensajes, bla, bla, bla. Ah, que estire, dale. 8:42 de este viernes, 21 de agosto de 2026. Bueno, apareció Lola, buenos días, saludos a Tito del Volcán. Tito, andás por ahí, bueno, abrazo grande, del Volcán, papá de Fernanda, profesora de física en Wilde. Esto me lo traslada a Lola, que por fin se despertó.
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0: Chica, atrasado que estoy con los mensajes. Bueno, Angie, besote grandotote. Mira, Angie, ya vas a escuchar un audio. Enseguida me andan acusando de que tengo asistencia perfecta en Las Palmeras, y no es así. Usted tiene que dar fe. Buen día desde Adrogué, hoy día bien peronista, lo dice Mónica Brites. Hoy se siembra en Bursaco, los pibes están en Bion. Hoy empieza su huerta orgánica, renace el peronismo con la pala como siempre. Cuando se habla de manera peyorativa, cuando se nos insulta, cuando se nos dice a quienes tenemos pensamientos en el orden político desde lo popular o desde el peronismo, para ser más específico, lo primero que te gritan es agarrar la pala. Esto se siembra no por el hecho en sí. Esto se siembra desde trabajos importantes que se hacen a través de las redes y a través de los distintos espacios de las distintas aplicaciones. Quien es un ejecutor, pero importantísimo lo ha sido durante todos estos años, de esta disciplina que termina en estos dichos que se transforman en populares, el agarrá la pala, Cristina Chorra, el planero de mierda, zurdo, todo eso. Hay un gestor importante, hay varios gestores importantes, pero uno de ellos ha sido Fernando Cerimedo. No sé si se les viene a la memoria algo con ese apellido o con ese nombre. Fernando Cerimedo está preso.
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0: Bravo nos dice Kelly desde San Rafael. Dormido. Se extiende, es por acá.
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0: ¿Cómo está laburando el departamento de edición en Altagracia? Mira vos. Músculos y mate desde Quilmes, sí señor.
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0: Tu mitad a mi corazón, dale, separame, vamos a la pausa y enseguida volvemos. Recordalo, es por acá, dale.
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0: Hola, muy buenos días. Pero ¿cómo les va? Bueno, acá en Cava estamos con un clima bastante frío. Estamos con 4 grados apenas. Así que, y se avecina una ola polar, dicen, bastante austera. Así que, bueno, a cuidarse. Yo realmente tengo que decir algo. Estoy sorprendida por la justicia boliviana. Es bastante ágil cómo se movilizaron en 48 horas y todo lo que han hecho desde el transcurso que, bueno, que pasó lo que pasó con este, con el asesor del presidente que tenemos, con Cerimedo, al intento de homicidio, femicidio allí en Bolivia. Realmente estoy azorada. El poder de este tipo es impresionante. Bueno, pero a su vez ayer lo veía llorar y cuando lloraba pedía por su mamá. Así que, ¿a dónde está la valentía? Ah, Suárez, tengo que darle un mensajito en especial a usted.
1: Sonamos. ¿Qué pasó?
0: Bueno, escuché, vio que yo estoy muy al tanto con el tema de los pronósticos climáticos.
1: Sí.
0: Dicen que se avecina, bueno, una ola polar.
1: Sí, estoy preparado.
0: Y usted que tiene asistencia perfecta allí en Las Palmeras, hoy a la noche, mañana y pasado.
1: Sí.
0: Vaya abrigado, Suárez, ¿eh?
1: Voy a tratar.
0: Llévese todo lo que tenga de abrigo.

0: bufanda, gorrito, todo lo que pueda llevarse, porque van a ser temperaturas muy bajas.
1: Gracias por el
0: está grandecito. Entonces, así no se pesca ningún resfriado. Pero bueno, ya cuando esté adentro bailando se le pasa todo.
1: Seguramente, muchas gracias por el consejo. Vamos.
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3: Tal vez es entendible la posición de muchos de nosotros, los argentinos, que se les da por hinchar por los equipos rivales de los argentinos.
1: Es verdad, es
3: no,
1: verdad.
3: Cuando juega un equipo argentino, salvo quien sabe rival de toda tu vida, siempre hinchás por el equipo argentino, en este caso Rosario Central, no solamente nos representaba, sino que jugó muy bien, mereció ganar, mereció llevar ese partido en Brasil, Corinthians no hizo nada y se llevó el premio mayor. Así que, nada, todo el aplauso a Rosario Central, a Di María, y apostemos por un fútbol argentino mejor, sí, que esté mejor organizado, sin el Chiqui Tapia, sin el director de árbitros, y busquemos la intención de que este fútbol cada vez sea mejor. Están viniendo muchos jugadores, están volviendo muchos jugadores, es el momento de darle un salto de calidad. Los arbitrajes fundamentalmente tienen que acomodarse a esto, la organización, me parece que Chiqui Tapia no está preparado para ser quien organice todo esto tan grande, tan importante que es el fútbol argentino. Abrazo grande, Negro Suárez, y esta noche no sé por dónde andará y quiero un asesoramiento aquí en Buenos Aires.
1: En Mendoza. Le puedo pasar un mapa si quiere, ¿no? Pero qué razón tiene a propósito de lo que sucede con el fútbol argentino y su organización.
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1: Juanchi querido, el pueblo está contigo. Meteme un cambio de rumbo, dale, amerita.
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0: Un abrazo grande para todos, todos los colaboradores, todos quienes nos dan una mano para construir un poco más este producto de la inconsciencia llamado Es por Acá. A la buena predisposición de Nico Aguilera. Espero que esté todo ok. Mándame un comprendido. Por supuesto a Guillermo Sammartino en Mar del Plata.
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0: Nos vamos a meter un poco con la información deportiva porque ayer pasaron cosas, porque ayer se jugó Copa Libertadores. Ejemplo, quedó afuera Mirasol, el equipo brasileño que enfrentó a Liga Deportivo Universitaria de Quito. El equipo ecuatoriano, después de un global 1-1, porque en este encuentro de ayer terminó 0-0, definido por penales 5-4 a favor del equipo ecuatoriano. Seamos fuori, Mirasol. Por otra parte, y en el encuentro que mencionaba Néstor Sammartino hace ratito, Corinthians le ganó 1-0, a pesar de haber jugado con un hombre menos en algún momento del partido, digo, ante Rosario Central. Hablemos de la Copa Sudamericana porque Macará
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0: empató en 0 con Santos 2 en Brasil. Y porque Olimpia perdió 4-1 con Vasco da Gama.

0: a su vez que Botafogo. Le ganó 1-0 a Cienciano. Fíjate el equipo peruano cómo está. En el global terminó 6-2, nada más ni nada menos. Mirá vos lo que pasó con este partido entre un equipo potencialmente más fuerte que Botafogo y Cienciano. ¿Qué es lo que va a pasar hoy? Empieza la acción a propósito de una nueva fecha de la Liga Profesional Argentina. Aldo Civi en el Minel a las 14:30. Mar del Plata va a estar recibiendo a Unión de Santa Fe. Mientras que en la ciudad sureña de... Che, ¿digo bien cuando digo ciudad sureña a propósito de Río Cuarto respecto de la provincia de Córdoba? Bueno, allí a la hora 20 en el estadio de Estudiantes de Río Cuarto, que el año pasado estuvimos ahí con San Martino, ¿no? Bueno, van a disputar su encuentro Estudiantes de Río Cuarto, el local, ante San Lorenzo, que está tratando de acomodar su osamenta deportiva.
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0: Te voy a contar lo que va a pasar el sábado a propósito de la Liga Profesional Argentina. Gimnasia Esgrima de La Plata, el equipo tripero que viene a los tropezones porque perdió su clásico con Estudiantes la semana anterior, ¿no? Y después quedó fuera de la Copa Argentina, nada más ni nada menos. Gimnasia Esgrima de La Plata a las 16 va a estar recibiendo el sábado a Gimnasia Esgrima de Mendoza. A la misma hora van a jugar Atlético Tucumán en el José Fierro del Jardín de la República ante Instituto de Córdoba, el Gallardo puntero de una de las zonas de la Liga Profesional Argentina. Por otra parte, a las 18:30 del sábado, Independiente de Avellaneda en el Libertadores de América hará lo propio con su homónimo Rivadavia, digo Independiente Rivadavia de Mendoza. A la hora 21, en el Coloso del Parque de la Independencia en Rosario, y hemos hablado mucho de Rosario, va a recibir al taladro a Banfield, equipo conducido técnicamente por Pedrito Troglio. El sábado a las 21, Huracán va a estar jugando en el Tomás Aducó, enfrentando a Deportivo Riestra.
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0: Más de la Liga Profesional Argentina que...
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0: El día domingo, el cumpleaños de Lourdes, Luli, la más rulienta de las rulientas.
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0: Lo digo esto porque me apareció la fecha. Ya sé que no es todo lo ordenado o lo estético periodísticamente hablando. Ya sé.
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0: Bueno, 14:45 del domingo van a estar jugando Sarmiento de Junín en el Eva Perón, recibiendo Estudiantes de La Plata. Mientras que Barracas Central, en el Reducto del Guapo, a las 14:45 del domingo, juega con Platense, el encumbrado clasificado a los cuartos de final de la Copa Libertadores de América. A la hora 17 del domingo, Belgrano de Córdoba, el actual campeón, recibe a Defensa y Justicia. Habrá acción en Núñez, digo, en el más grande, digo, en el más monumental. River Plate, tu grato nombre, 19:15, recibe a Vélez.
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0: Jugadores o exjugadores de por aquí, por allá, y de allá, por aquí, ¿no? Por dar algunos nombres. Aliendro, Lanzini, Gómez, estoy hablando en Vélez, ¿no? Aliendro, Lanzini, Gómez, Mamana. Forman parte de un equipo de Vélez que tiene cierta regularidad. En el River de Coudet está Otamendi. ¿Cómo se llama el chico? Andrada, ¿no?
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0: Ya me van a ayudar. El nombre del chico, que es un volante extraordinario. A mí me encanta. Bueno, todo esto va a pasar a las 19:15. No sé por qué me detuve tanto en River. Bueno, a las 21:30 en el Cilindro de Avellaneda, Racing Club recibe a Boca. Esta jornada termina el lunes, ¿cómo te lo explico? El lunes a las 19 van a estar jugando en Tigre. Digo, en el Reducto de Victoria, el local ante Central Córdoba de Santiago del Estero. 21 a 15 del lunes, Lanús en la Fortaleza del Sur ante Argentinos Juniors. El Tallarín cordobés, que viene recontra cascoteado a las 21 a 15, va a estar recibiendo a Rosario Central. ¿Qué pasará con Di María, no? Uno se pregunta. No es un dato menor.
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0: Enseguida vamos a tener contacto con Cutralco. Vamos a ver si podemos hablar con nuestro colega periodista Fabián Mántaras.
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0: Esta producción no se priva de nada. Pegamos en el palo con Evo. ¿Sabes por qué? Porque, bueno... Y no es que haya habido un malentendido, sino que llegamos tardecito a una posibilidad. Pero como digo, no se priva nada, porque esta semana hemos laburado como locos.
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0: Vendemos y volvemos. 9.04, 4 minutos de las 9. En toda la Argentina, dale.
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0: Bueno, buen día para los oyentes por acá. Dos cositas
1: buen día.
0: Agregar, Mario.
1: Dime.
0: En primer lugar, un oyente hizo una aclaración con respecto a la velocidad de la justicia en Bolivia. Bueno, acá yo el otro día dejé un mensaje respecto de este muchacho, este argentino que está preso. Bueno, como Dropi tienen ahí varias puntas para tirar, ¿no? Y yo creo que todas terminan en el mismo lugar.
1: Sí.
0: Y en este caso es para llamar a Luciani, que es un fiscal con mucha experiencia en esto de asociación ilícita. Él ya trabajó, creo que es muy importante el trabajo que hizo. Bueno, podés empezar a tirar de algún lugarcito. Eso por un lado. Y por la otra, negro, lo estaban aconsejando que se abrigue. Bueno, yo le digo que se abrigue por dentro y por fuera. Y no diga dónde está, porque no tiene por qué mencionar cuál es su ruta. Usted siga, agarre la ruta y dele. Bueno, buen fin de semana para todos.
1: Gracias.
0: Chau.
1: Gracias.

0: Vos sabés que uno de los temas que ya enseguida vamos a una entrevista, me permití este pequeño paréntesis en la dinámica, porque inclusive nos habíamos planteado el esquema de un comienzo distinto que a veces ocurre cuando aparece en escena noticias importantes. Hoy debimos haber comenzado un poco con el terremoto que movilizó mucho la parte sur de Perú. Pero a veces ocurre que en la Argentina el terremoto tiene otras dimensiones y otras características. Cruzo los dedos para que no nos toque, digo, desde un sismo. Pero se nos produce un terremoto toda vez que no, nos encontramos con acontecimientos, digo, por ejemplo, este divague ancestral del presidente, esto que escuchábamos ayer, bájame la cortina, Choquín, esto que escuchábamos ayer, por ese andamiaje construido de mentiras y falacias a propósito de los datos, ¿no? Y que en algún momento, hasta, y esto lo escuché de comentarios posteriores, en algún momento no lo aplaudió nadie, ni siquiera cuando aparece con esos chistes burdos, gesticulando de una manera casi grotesca, ¿no? Y quiero reproducir ahora lo que fue un despliegue formidable por parte de Berco. Toda vez que se trata de explicar, hasta con algunas voces lo vamos a escuchar, entre otras la de Monteoliva, un apellido de una mujer que se encarga de los organismos de seguridad de la Argentina, que empieza a adquirir relieve, y uno espera, ciertamente, que no tome la dimensión ni la acción de la ex ministra de Seguridad, estoy hablando de Patricia Bullrich, ¿no? Entre otras, las voces de Milei también aparecen en este audio que vamos a reproducir ahora, las de Julián Moreno, entre otras las de un empresario entregado mal. Qué vergüenza me da tener que escuchar a un tipo que dice, y bueno, si tenemos que... Si este es el costo de estar mejor, cuando por otro lado cierran miles de empresas, microemprendimientos, pymes, etcétera. Todo hace parecer que este gobierno está imitando el famoso Palacio de Versalles de siglos atrás, tratando, en definitiva, que esto que vemos hoy parece que sea el Palacio de Versalles de Argentina siglo XXI, una vergüenza dolorosa la de ayer, una muestra más de una burbuja en la que vive el presidente, que parece inexpugnable. Esta en la que vive este presidente, yo creo que es necesario e imprescindible que todos y cada uno de los argentinos sepamos de qué se trata, ¿no? Sepamos, en definitiva, de qué se trata esta realidad en la que estamos inmersos.
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2: El Palacio de Versalles fue el símbolo del poder absoluto, sinónimo del lujo excesivo que se daban ahí María Antonieta y Luis XVI. La opulencia, los banquetes, el aislamiento respecto del resto del pueblo generaron una fractura que terminó con esos reyes guillotinados. Hoy en el Salón Versalles del Hotel Alvear Palace, Javier Milei escenificó como pocas veces el aislamiento que sufre en su presidencia. Había 300 empresarios, gerentes, CEOs escuchándolo, y desgranó un discurso que fue un divague total. Mezcla de Hayek con la desregulación, de Elon Musk con el óptimo de Pareto, los pañuelitos verdes, los zurdos y el agua. Por momentos incluía hasta su número cómico de burla e imitación.
3: Entonces vienen los empleos y dicen, no, bueno, pero aumenta el desempleo. No, no aumentó el desempleo, no aumentó. No, caen salarios. Tampoco cayeron los salarios.
2: Ya no se lo toma en serio nadie. Si yo fuera un funcionario, realmente me alarmaría. Llevó 4 aplaudidores que ni siquiera lo aplaudían. En general, la recepción fue la más fría que le haya visto a un auditorio de negocios. La gente se empezó a ir. Nadie se reía de los chistes. Le pasó más indecorosamente a Pablo Kirchner, que habló justo antes que Milei. Hizo una pausa pausa para que lo aplaudan, para que alguien se ría.
4: Y se escucharon los grillos.
2: También habló el presidente de la Cámara de Comercio. Sabe que la cosa está mal. Él sabe que divaga Milei cuando dice que no bajó el sueldo, que la economía se está moviendo. Pero aún así, fíjate lo que dice Greenman.
5: Hay empresas que han cerrado, se han perdido puestos de trabajo, pero ¿saben qué? Si ese es el precio que tenemos que pagar los argentinos, ese sacrificio para transformar nuestro país, para que nuestros nietos puedan vivir en un país normal, creíble, yo creo que vale la pena.
2: Es increíble, ¿no? Hay un discurso sacrificial en el establishment que dice, nos tenemos que resignar a vivir bien para el orto ahora, para que vivan mejor nuestros nietos. Pero es que el que tiene que vivir para el orto ahora sos vos, y los nietos que van a vivir mejor son los de ellos. Ese país normal que describe es el que otros empresarios, como el presidente de la Asociación de Pymes, describen de otra manera. Hoy en Plaza de Mayo, mientras Milei canchereaba, el presidente de la Asociación de Pymes contaba esto.
6: Por lo menos que la sociedad entienda y vea que es un problema de modelo. Es que al que le va mal porque es medio sonso, no fue inteligente en ver el negocio, sino que es un problema que atraviesa todo el sector productivo. Del gobierno no esperamos nada, pero tenemos el poder legislativo que escucha un poquito más. Pero cuando la demanda social toma volumen, escucha.
2: Julián Moreno, que es quien dice esto, se hace eco de lo que ocurre en cada fábrica, en cada comercio, y lo que noto en el establishment es que lo empiezan a ver desangelado Milei. Y en ese VIP lo que decían era reflejo de la frialdad con la que lo trataron a Milei.
4: Este muchacho parece que no va a ser, no llega.
2: A Milei lo consideran gastado, no escucha, como María Antonieta, está enfrascado en ese banquete intelectual que se está dando, escribiendo papers con Demian Reidel, creyendo que se va a ganar premio Nobel. Está en Versalles, en un cumple. Si Milei no se estuviera volviendo del Alvear Palace a la Quinta de Olivos, podría pasar por Plaza de Mayo, donde en realidad debería estar laburando, y ver la movilización que frente al Ministerio de Economía llevan adelante movimientos sociales, gremios, la CGT, las dos CTA, para reclamarle al gobierno medidas frente al endeudamiento al cual debió acudir el laburante que no llegó a fin de mes por lo que cayó el salario, que viene cayendo hace muchísimo tiempo, pero que con Milei recibió un golpe de gracia con la mega devaluación de Caputo, el congelamiento de los sueldos, el cepo a las paritarias y la reforma laboral. Esta marcha lo que busca visibilizar es que este no es un problema particular, que además se convierte en un calvario cuando te empiezan a presionar como presionan a un colega, un Néstor, que me escribió y me dijo, mirá lo que me mandó al celular, una intimación de una empresa que se llama Gestión de Cobranzas Activas. Se evaluarán medidas legales debido a su falta de respuesta a las propuestas de pago ofrecidas. El martes, el oficial de justicia Claudio Gutiérrez estará realizando una revisión de cuentas fiscales y de ingresos en el domicilio fiscal que usted tiene registrado. Para evitar embargos sobre bienes como electrodomésticos o salarios, le pedimos que se comunique a la brevedad. Entró en pánico. ¿Qué me cuenta él?
7: Pero ante la duda y ante hacerles pasar un mal trago a mis viejos, que ya saben cuál es mi situación, que se les presente a alguien en la casa para sacarle un televisor, o busqué plata donde no había para poder pagar. Estamos sometidos y me tomamos deuda para poder llevar adelante una vida, ya ni te digo, tremendamente digna.
2: Mucha gente que debía y que fue apretada le pidió guita a un prestamista extrabancario. Así es como muchos terminaron o enredados en la fintech, otros debiéndole a algún familiar, otros entrando en un espiral que muchas veces lamentablemente termina en la depresión. Esto, según la ministra Alejandra Monteoliva, es algo que pasa en todo el país, y los efectivos de la fuerza de seguridad que se van a movilizar el lunes se suicidan porque la gente se está suicidando más.
8: Se incrementaron los suicidios de las fuerzas, y yo digo sí, por supuesto que sí, pero les cuento algo. Se incrementaron los suicidios en el país.
2: En el Salón Versalles se dijeron muchas barbaridades. En el Palacio de Versalles se exhibía pornográficamente un lujo que al pueblo hambreado le resultaba insultante. Pero hubo algo, un gesto que colmó la paciencia. El aislamiento que hoy vi yo en el Versalles del siglo XXI se parece demasiado peligrosamente a aquel Versalles de fines del siglo XVIII.

Muy bien, 9:24, 24 minutos han transcurrido de la hora 9 en toda la Argentina, incluye Cutralcó, digo bien, Cutralcó. Allí la temperatura 3 grados centígrados, enseguida me lo van a confirmar, seguramente, a ver qué pasó. Ahí intentamos nuevamente, hablamos de Cutralcó porque estábamos en contacto con Fabián, a ver si volvemos a conectarnos, dale.

0: Bueno, 9:25, vamos a intentar. Fabián, te tenemos ahí, ¿cómo estás? Gusto en saludarte, el Negro Suárez por acá.
1: Negro querido, buen día, ¿cómo va?
0: Bueno, ahí creo que estamos mejor. Estamos hablando con Fabián Mántaras, colega, periodista, compañero, amigo, desde Cutralcó. ¿Estás en Cutralcó o en algún otro lugar de la Argentina?
1: No, en Cutralcó, Mi lugar en el mundo, Negro querido, ¿cómo andamos?
0: Muy bien, muy bien. ¿A usted hay alguna cosa que lo mueva de ahí, más importante?
1: Estudiante de La Plata. Bueno. Pero, perdón. A la respuesta le faltó, ¿qué? Me mueve temporalmente.
0: Ajá. Después vuelve. Vuelve el perro arrepentido, como dice el dicho, ¿no?
1: Por supuesto. No, ningún arrepentimiento. Vuelvo con una alegría, pero bueno, fantástica.
0: Siempre que hablo con usted, trato de acordarme de un episodio que para nosotros es repetitivo, hablar de Las Lajas, que está ahí cerca. ¿Cuántos kilómetros hay de Cutralcó a Las Lajas?
1: Aproximadamente 150.
0: No, apuntándole a la cordillera, ¿verdad?
1: Hacia el oeste de la República Argentina, sí,
0: muy
1: sí.
0: Muy bien. Bueno.
1: Y también hacia el oeste de donde yo estoy.
0: Bien, lo que voy a tratar en estos días es, veo que estoy grande,
1: Sí.
0: Y a veces rebusco en la memoria el nombre de un personajito que me pareció un personaje hermoso de Las Lajas, de una especie de, uh-huh, de hostel ahí, que cuando usted pase por esa obra de la casualidad que suele suceder, le voy a pedir que se detenga ahí y le mande saludos, mis saludos, un tipo que hace algunos años estuvo por ahí, pero no puedo rebuscar en mi memoria, lo voy a hacer despacito y por las piedras. Bueno, nos vamos a meter en tema. Usted es un periodista con todas las letras. Le quiero decir a la gente, Fabián Mándara, es es la palabra Telam. Mira, de a rato se nos está poniendo en reconexión. Fabián, es la palabra Telam puesta al servicio del periodismo. ¿Qué ha quedado de aquella Telam? ¿Qué es lo que quedó? Bueno,
1: yo le quiero contar,
0: sí,
1: que la empresa Claro.
0: Bueno,
1: mira, la verdad, Negro,
0: se recontra corta. No sé si podés moverte un toquecito. Tenés un corte casi permanente.
1: A ver, te llamo. Estoy tratando.
0: Bueno, busquemos otra forma de comunicarnos. Dale, ya te llamamos. Dale.

Algunas novedades e información que tiene que ver con Mendoza. Hay una polémica a propósito de del intento de reforma de las zonas frías, ¿no? Parece que el gobierno decidió anunciar una reformulación para las provincias del norte. ¿Qué quiero decir con esto? Que estableció algún acuerdo a propósito de los subsidios que aparecen en escena con la zona norte de la Argentina, con el advenimiento del verano. Pero va a perjudicar a las provincias del sur, sobre todo cuando aparece en escena el invierno, ¿no? Yo creo que los gobernadores deberían tener la perspicacia de tratar de juntarse los del norte con los del sur, los de la mitad de la geografía argentina, como para ponerse firmes, pero claro está que aquí hay una cuestión vinculada con la guita y que reciben los gobernadores. Y algunos reciben más que otros, ¿no? Ulpiano Suárez defendió el régimen de zona fría para Mendoza. Dice que el tema es climático, no es fiscal, ¿no? Estoy leyendo a Valeria Márquez, colega periodista, que nos dice Cornejo nos regala en bandeja, pero lo peor de todo dice que es que Mendoza sigue dormido. Que los usuarios van a pagar un 40% más en las tarifas de gas. Una noticia del portal 1 dice: la nieve en la cordillera ya superó el 80% del promedio anual tras 15 años de sequía, ¿no? Si bien es cierto que esta es una buena noticia para el verano, hay que pasar el invierno, como dijo alguna vez un personaje nefasto. No sé por qué me vino a la cabeza, pero digo, el verano es auspicioso después cuando se produce el deshielo, porque tenés el agua que te está faltando durante mucho tiempo, ¿no?

0: Una de del espacio cultural es que murió José Luis Pucho Ponce. Usted me pregunta quién es. Es el histórico bajista de la agrupación Los Tequis. Murió a los 68 años. Detalles del fallecimiento. El deceso ocurrió en la madrugada del miércoles 19 de agosto. Tenía 68 años. No sé por qué dije 88. Él nació en Villa María, Córdoba, pero formó parte fundamental del emblemático grupo jujeño desde el año 95. La banda y su entorno confirmaron la triste noticia a través de sus redes sociales, pero no informaron públicamente los motivos de su muerte. Algo que dijimos más temprano es que el paso internacional Cristo Redentor, Mendoza-Chile, Mendoza-Santiago, se encuentra habilitado luego de un histórico cierre por intensas nevadas. Esto pasó más de 30 días, ¿no? Quienes estamos yendo en los últimos tiempos y asiduamente para Mendoza nos encontramos con una parva de camiones por todos lados, ¿no?
1: Ahora está sola.
0: Sin embargo, opera bajo un cronograma especial exclusivo para camiones con el fin de descongestionar el transporte internacional de cargas. Por lo tanto, el tránsito para autos particulares y colectivos al menos está restringida, ¿no? En el día de ayer cruzaron todos los camiones desde Mendoza a Chile y ya hoy están cruzando para este lado los camiones desde Chile a la Argentina después de 34 días de cierre del paso.

O sea que me quedé pensando en, mucho en una frase que dice ahora la una dueña de una zapatería o zapatillería, porque ella grafica todo en esta corta frase que dice irse con dignidad. Y conmociona de verdad porque el hombre, la mujer, las parejas de laburo de mucho esfuerzo, en mi consideración, esto es algo, un concepto que tengo a mano, son ya dignos por el solo hecho de haber construido un espacio de laburo, de trabajo. Son dignos desde la A hasta la Z. Aunque la Z signifique cerrar el comercio, cerrar la panadería, cerrar la zapatería, cerrar la mercería, cerrar el almacén, cerrar el supermercado, y creo que desde la A hasta la Z la dignidad los ha acompañado y han construido todo eso en base a dignidad. Por eso, cuando esta señora dice a su hija, vendamos todo y vámonos con dignidad, puta madre, digo, cuánto duele, y no lo digo, tan solo por haberlo padecido en carne propia, sino y no tan solo porque, doy un ejemplo, mi hija y su esposo llegaron a tener en funcionamiento dos panaderías. Tuvieron que cerrar, tuvieron que cambiar de vida, tuvieron que someterse al desarraigo de un espacio donde estuvieron históricamente, irse a la provincia a buscar otras maneras. Y así como a nosotros, a muchos, a cada familia, que saben de lo que estoy hablando. Entonces, es cuando se me ocurre decir, paren la mano, presidente. Pare la mano, deje de mentir, deje de agredir, presidente. Usted es un personaje falaz y a veces uno dice, bueno, este hombre tendrá dignidad cuando se pone a cuantificar la brutal economía en la que nos ha metido como si fuese algo regular, normal, como que está todo bien. Y nos dice en la cara que la economía está mejor. Te lo dice en la cara, ayer lo escuchaba. Te dicen en la cara que la economía está mejor, que bajó, que los sueldos están mejor, que la inflación es menor, y bla, y bla, y bla. Voy a proponerles escuchar a esta mujer.

0: El año pasado estábamos evaluando encerrar o no, porque solo abrir la persiana nos salía más de 10 millones. Bueno, la cosa es que llegó el Día de la Madre, nos entusiasmamos porque ese Día de la Madre se vendió bien.
1: Del año pasado.
0: El año pasado. Y después los meses fueron malos y diciembre se vendió bien. Entonces dijimos, no, el año que viene va a estar mejor. Vamos a ser cautas, pero vamos a seguir. Yo nací en el gremio, así que tengo mucha gente que vende, que bueno, no tengo problema en qué marca querés. Lo que querés lo tenés.
1: Claro.
0: Tengo precio, plazo, tengo lo que quiero. Bueno. Pero claro, no es suficiente, porque vos tenés un buen local, una buena zona, buena mercadería, buenos precios, y así todo, empezamos a sacar los valores de este año con el año anterior, y era mucho menos, mucho menos, mucho menos. Y te empiezas a afectar la salud mental, porque es muy importante. Entonces, un día vendimos, poner tres pares en el comercio de calzado, es carísimo, cada tarea son 12 pares. De un solo artículo. Y vos con un solo artículo y un solo color, no lo armás. Todos mis ahorros, todo lo que tenés, todo puse ahí. Un día a la noche sentía que me saltaba el corazón. Le dije a mi hija, Pau, me parece que este es el momento de que no nos pase la ola. Vendamos, paguemos lo que debemos y vayámonos con dignidad. Pero es muy triste.
2: 30 años hace que están.
0: En ese local 25, pero 25. Yo vengo desde que terminé el secundario con calzado. Y
2: o sea que viste todas las épocas,
0: todas
2: buenas,
0: las
2: malas, más
0: todas
2: o menos.
0: Las
2: ¿y como esta ninguna?
0: Como esta ninguna, porque ¿sabes qué? No tenés manera de buscarle la vuelta. Porque antes, por ejemplo, había algo mal, entonces vos decías, bueno, te ponías a pensar y decías, bueno, con esto voy a bajar esto, saco esto, pongo esto, cambio de lugar, no sé, un montón de estrategias.
1: Hago una promo.
0: Hago promoción, todo lo que vos quieras. Con esta no había nada que pique, nada que pique. Entonces, bueno, ahora con el tema de que vamos a cerrar, está viniendo gente.
2: Claro, la liquidación.
0: Pero ¿qué pasa? Los precios también son para no poder reponer.
1: Claro.
0: Yo quería tener una vejez digna porque trabajé mucho, con esfuerzo, dedicación, con todo lo que vos me digas. Y me da bronca llegar a este punto. Es duro. No nos merecemos esto. No nos merecemos. El trabajador no se lo merece. Cada persona que viene a comprarnos nos agradece, nos abraza, llora con nosotros. Y eso no tiene precio. Así que eso lo agradezco. El año pasado estábamos
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0: 9:40, 20 minutos nos separan de la hora 10. Uno estire un poquito esto porque la verdad que te conmociona, ¿no? No puede menos que solidarizarse, pero a la vez conmocionarse con este tipo de testimonios. Y no es establecer un plano comparativo, pero no es el vendedor ambulante, no es el tipo que se las está rebuscando más o menos y que de pronto viene un viento en contra en la economía y te lleva puesto. No. Son 25 años de trayectoria en un negocio que... Yo voy a utilizar un solo atenuante que tiene que ver con lo comparativo para desmentir al presidente de la Nación. Surge de este informe para ver lo que se podía comprar con un billete de 2.000 pesos que surgió en el 2023, por ahí, ¿no? Comparándolo con ahora, a ver, dale.
1: $2.000 pesos. ¿Se acuerdan cuándo apareció el billete de 2.000?
2: Principio de 2023, creo
1: mayo.
2: Que...
1: ¿Qué podíamos comprar con un billete de 2.000 pesos?
2: Sí. Vos podías comprar con ese billete 11 leches entera larga vida.
3: Ahora una.
2: Uf. 2 kilos y medio de yerba.
3: Ahora podés comprar 400 gramos de yerba.
2: 1 kilo 300 de asado.
3: 100 gramos.
1: No, ese es un golpe bajo.
2: 3 botellas de vino.
3: Un vaso de vino.
4: No.
2: 2 kilos de helado.
3: 100 gramos de helado.
4: No.
2: Podías cargar 12 litros 700 de nafta.
3: 930 mililitros.
4: No, ni un litro.
1: No llegas a un litro.
4: ¿No? Es fuerte, ¿eh? Total. Es fuerte la comparación.
1: Tengo un billete de...
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Le agradezco a Mónica Brites esta información que tiene que ver con la presencia de Axel Kicillof en el lanzamiento MDF Juventudes. Esto se va a llevar adelante el sábado 22 de agosto, es decir, mañana, a partir de las 11, en donde habrá una tarea de comisiones, que es bastante regular en este tipo de eventos, y que a las 14 aparece el cierre de la jornada con la presencia de Axel Kicillof. Esto se va a llevar adelante en la Sociedad Alemana de Gimnasia de Villa Ballester, avenida Márquez y 9 de Julio, en

el partido de San Martín. El ingreso es por Avenida Márquez. Lugar muy, pero muy conocido en la zona. Hay ahí una zona de juegos que todos la conocen. ¿Quién es? Que hayamos vivido por el conurbano, no hemos ido a llevar los chicos ahí a los juegos. Recuerden, habla Axel, construir nueva esperanza es el eslogan. Lanzamiento MDF Juventudes, sábado 22 de agosto, Sociedad Alemana de Gimnasia en Villa Ballester, Avenida Márquez y 9 de Julio en San Martín, Buenos Aires.

¿Qué le pasó si eres? Muy, muy bueno el pañuelo en la cabeza, ¿eh? Bueno, ya sea, están preparándose, mire, faltan 11 minutos todavía y ya están agazapados los miembros del Comité Ejecutivo del Vendedor de Humo. Porque la programación sigue de la mañana de la Güemes, por supuesto. El fin de semana hay mucho fútbol en la Güemes, no se lo pierdan, ¿sí? El domingo va a estar jugando River, razón por la cual el equipo del más grande al palo, ¿eh? Ahora viene el Vendedor de Humo ahí en la 94.9, pero además, en concordancia con nuestro eje motor en estas lides de andar por las provincias, estamos hablando de Radio Güemes. Aquí en el Volcán se viene muestra gratis, ya está preparado el profesor José Dela para darle continuidad a la mañana de la 94.2, la 89.7.

Vamos a recorrer un poquito la información a través del portal de Minuto 1. La Fiscalía dice, Fernando Cerimedo creó condiciones necesarias para que los agresores ejecutaran el ataque contra su esposa, ¿no? Nadia Vélez le respondió a Milei tras su defensa a Cerimedo, porque recuerden que el presidente de los argentinos anduvo retuiteando, y mucho todos aquellos que atacaron a Nadia Vélez. Lo que dice la chica en Bolivia es que Milei tiene miedo. Más títulos, reveladores chats, digo bien, de Cerimedo tras el ataque a Nadia Vélez. O la eliminamos o estamos jodidos, dijo.

0: Una pequeña polémica a propósito del partido de ayer de Rosario Central en Brasil. Ángel Di María presumió su tatuaje de campeón del mundo ante la hinchada de Corinthians en la Libertadores. El ladero de Axel Kicillof firmó el decreto número 1606-1606 y hay feriado con fin de semana largo en Buenos Aires. El nuevo feriado se confirmó en la provincia de Buenos Aires. El Ministerio de Gobierno habilitó la medida y Dolores decretó el cese de actividades.
1: La adrenalina me sacude el corazón. 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
0: Dramática noticia, conmoción en Avellaneda. Una policía mató a su hija y luego se quitó la vida. La oficial fue hallada sin vida junto a su hija luego de que la policía bonaerense llegara al lugar por un llamado al 911. Cierran el aeroparque Jorge Newbery por varios días. Durante ese periodo de cierre programado, los vuelos de cabotaje y regionales serán derivados al Aeropuerto Internacional de Ezeiza. El cierre está programado entre las 9 de la mañana del martes 25 de agosto y hasta las 16 del jueves 27, periodo durante el cual todas las operaciones serán trasladadas a Ezeiza.

¿Cómo llegó una locomotora a vapor a las vías del tren Roca? Preguntan, ¿no? La histórica locomotora de vapor volvió a recorrer las vías de los trenes del

partió desde Remedios de Escalada con destino final a la ciudad de Dolores. ...9:53, 9:54... 6 minutos nos separan de la hora 10 en la Argentina. Vamos a actualizar los datos del tiempo. La temperatura a esta hora en San Luis, 12 grados centígrados. Máxima prevista para hoy, 16. La temperatura en la ciudad autónoma de Buenos Aires, 8 grados. Una humedad relativa ambiente ahí en la gran ciudad de 70%. El viento sopla 19 kilómetros por hora. Está parcialmente soleado y se prevé una máxima de 13 grados. Ojo que mañana una mínima de 4 en la ciudad. Máxima de 14. El domingo 4 y 12. En Alta Gracia en este momento 9 grados centígrados. Es verdad, actualizamos 10 grados centígrados. Está soleado, máxima 14 para hoy. Máxima de 17 para el sábado, mínima de 4. Máxima para el domingo en Alta Gracia 15, mínima de 4. Actualizamos los datos de Mar del Plata, 7 grados centígrados ahora, la temperatura está mayormente nublado, con chances de lluvia, humedad 66%, la máxima para hoy es de 9, está para caerse de frío en la ciudad feliz. Mañana máxima de 11, mínima de 6, el domingo estará nublado con una máxima de 8, mínima de 5. Mendoza, capital, 10 grados la temperatura, está soleado, humedad 47%, máxima para hoy de 12, mañana 15 la máxima, mínima de 4, el domingo 16 de máxima, mínima de 5. Seis grados la temperatura en San Rafael, Mendoza. Máxima de 9 para hoy, mañana 16 y 3. 16 de máxima, 3 de mínima. 15 de máxima para el domingo, 3 de mínima. Agarrate, Catalina.

Ahí está, nos están rajando. Listos para el vendedor de humo. En Radio Güemes, Century Radio, Córdoba. Listos para muestra gratis aquí en la 89.7. Nos vamos como quien no quiere la cosa. Hemos tenido una semana de arduo trabajo. La vamos a rematar trabajando en Mendoza a partir de hoy. Un abrazo grande, gracias por estar. Un gracias grandote a toda la producción. Al trabajo de Alejandro Zacarías, de Lola en Wilde. Al trabajo enorme, enorme, de Martín Antonio San Martino en la Güemes. A la enorme tarea de Alfredo Cieres en Córdoba. Gracias al laburo de Nico Aguilera, Halcón FM, Guillermo San Martino, en Mar del Plata. Desde Mendoza también nos ayuda Valeria Márquez. Aquí en San Luis nos está colaborando permanentemente Marcial Holguín. A 3 minutos de las 10. Digo chau, nos vemos, gracias.

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1: Bueno,

pero viva la patria. ¡Viva la patria! ¡Qué bárbaro! Todo bien, todo legal, señores. Todo tranquilo. Bienvenidos una vez más a esta venta de humo a través de los micrófonos de Century Radio Córdoba, a través de la Güemes en AM1050 en Buenos Aires. Ahí estamos terminando de acomodar este micrófono. Todo bien, todo tranquilo. Bueno, bienvenidos a la sintonía de Century Radio Córdoba para esta parte del continente latinoamericano. Ya también bienvenidos a la radio, bienvenidos. Veremos de qué va la cosa de aquí hasta la hora 12. No nos vamos a esforzar mucho. Es viernes y el puerco lo sabe. El puerco. Lo vamos a tomar con calma. No es que nos vamos a esforzar. No lo hicimos todo el año. Nos vamos a esforzar justo hoy, que es viernes. ¿Qué te pasa? Tranqui. Calma. Que no pan del cúnico. Sí. Mi nombre es Alfredo Cieres, para las chicas Encanto, Cielo, Cosa de Papi, Futuro Pecado y todas esas cosas que habitualmente decimos, que solo yo me los creo, pero bueno. Ay, tengo algunos mensajes, me dicen Cosa de Papi y esas cosas, pero lo tomo como de quién viene, de alguna mala intencionada. Cuando te dicen que haces gladiolo, ¿cómo andás? También lo tomo de algún mal intencionado.

¿Cuánto hace que no tenemos un 21 de agosto del 2026? Toda una vida nos costó llegar hasta acá, así que bueno, vamos a tomarlo con mucha calma. Porque este es único e irrepetible, no tiene devolución. A pasarlo de la mejor manera posible. Hay que pasarlo bien. Arranquemos por ahí. Sí, arranquemos por ahí. Hay que pasarlo bien. Dale, primero eso. Después vemos de qué nos disfrazamos. Dale, arriba. Dale.

Según el Servicio Meteorológico, la temperatura actual en la ciudad de Buenos Aires es de 7 grados 6 décimas, la humedad 73%, la presión 1020.8 hectopascales, el viento sopla del sector sur a 10 kilómetros. En algunos lugares del Cabo está ahí como que se asoma de a ratos el sol, en otros está un poquito más nubladito, pero está así, ligeramente nublado. En Aeroparque 7 grados 5 la temperatura actual. Los polvorines, nos escribe Graciela, dice buen día por la mañana, como decís cordobés. Así decimos buen día por la mañana. Se comunican a través del 314-936-3547-314-936, aquí en estas latitudes. Si no, en Buenos Aires, el 11-59-43-6804. Tonight. Lindo para viajar. Hoy es el Día Internacional de Conmemoración y Homenaje a las Víctimas del Terrorismo. También Día del Filatelista Argentino. En 1856 aparecen los primeros sellos postales adoptados en todo el país, los escuditos, ¿sí? Y por eso se recuerda este día, ¿eh? Es el Día del Filatelista Argentino. En 1891 nacía Florencio Molina Campos, pintor e ilustrador de temas rurales. ¡Qué gigante lo de Molina Campos! Hemos hablado mucho de él. Kenny Rogers nacía en un día como hoy, en 1938. Le podríamos decir gracias por la música, pero no hizo mucho comercial Kenny Rogers. Que haya gustado mucho por estos... por estas latitudes, ¿sí? Claro, el timbero, el jugador. Fue un exitazo esto. 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

Bueno, Kenny Rogers, que lo dejamos ahí de fondo. ¿Qué más? En 1940 muere en México el revolucionario ruso León Trotsky. Bueno, esta mañana lo comentaba el Negro Suárez, que dijo hasta las 10 de la mañana es por acá, dijo el Negro. Mortalmente herido el día anterior por el anarquista catalán Ramón Mercader. Bueno, ¿qué más? Para estos Wings. Usain Bolt es de 1986. Atleta jamaiquino, una enduro, parece que fuera el tipo corriendo, ¿no? Qué bárbaro lo de Usain Bolt, ¿no? ¿Qué más? Hugo Guerrero Martínez se moría en un día como hoy, en el 2010, el locutor peruano gigantesco, Hugo, ¿no? Daniel Rabinovich también, 2015. Ya, 2015, qué bárbaro, ¿no? Cómo pasa el tiempo. Fallecía en el 2015. Bueno, algunos de los temas mencionados o destacados en las efemérides. Digamos como que son las más importantes y algunas de la Argentina. Me imagino una efeméride de... ¿qué sé yo? De Tokio.

sé lo que pasó entonces. Hoy, 15 de agosto, conmemora 81 años de su rendición en 1945. No, el 15 de agosto fue eso. El 15 de agosto. Y hoy, ¿qué tendrá de importante? ¿Por qué me mandé ahí? Digo, porque se me ocurrió pensar que, claro, nosotros siempre hacemos referencia a las efemérides, a las más importantes, si se quiere. Claro, y a esto que... Claro, pero no me dice que es una cosa así.

Claro, qué sé yo, que tengan el día del kimono, qué sé yo. Día de la donación de sangre, hoy 21 de agosto, en Tokio. Día de la mujer universitaria. Se anuncia oficialmente la admisión de 3 mujeres en la Universidad Imperial de Tohoku y fueron las primeras mujeres admitidas como estudiantes universitarias en Japón. ¿Ven que hay también cosas importantes en Tokio? Claro. 21 de agosto, Día de la Fuente. Vos que me decías que no había días. Bueno, porque el 21 de agosto de 1877 comenzó en el Parque Ueno de Tokio la primera exposición industrial nacional de Japón. En el predio se construyó una fuente de estilo occidental, razón por la cual la fecha quedó asociada al Día de la Fuente. Uy, yo, recién ahí a Catra, Trujillo Bosch, que le digo acá, Clark, Trujillo Benigna, dice ahí. No sé, me la rebusco con el japonés, pero de corrido. 21 de agosto del 2008, Japón hace historia en los Juegos Olímpicos. Y 21 de agosto del 2013, Ichiro llega a los 4.000 hits. Ichiro Suzuki alcanzó los 4.000 imparables combinando sus carreras profesionales en Japón y las grandes ligas, convirtiéndose en el primer japonés en alcanzar esa cifra. Esto es bello. Bueno, para radio, digamos, me quedo con la primera, ¿no? La historia de cómo Japón pasó de comprarle. Hay un efeméride, ¿no? Donde. Le compraban sangre. A personas pobres a construir un sistema de donación voluntaria, que era el día de la donación, ¿no? Detrás de este día de la donación de sangre hay una historia, en algún momento creo que la he contado, en Japón, ¿no? Bastante cruda. Aquella sangre comercial llegó a ser conocida como sangre amarilla debido al deterioro provocado por las extracciones repetidas y los problemas sanitarios que se habían asociado, ¿no? Bueno, dale, listo. Marcos me dice, me sorprende la fluidez de tu japonés. Ah, a mí también. Tarekshina, uso otra lección. Oko, dianaya ton, kokio fanakado. Dale. No. Bueno. Mirta me dice, cuando no querés laburar, no querés laburar. No. No me han pagado, así que todavía estoy ahí. Hago lo que puedo. Bueno, señores, aquí vamos. Ayer hubo una movilización frente al Ministerio de Economía convocada por la CGT, las dos CTA, la UTEP y organizaciones sociales para reclamar por el endeudamiento de los hogares, ¿no? Hay distintas mediciones que hablan de millones de argentinos con atrasos y una información difundida hoy señala que 5,8 millones de personas están en mora. Bueno, se van actualizando esos datos que son más o menos los que veníamos comentando. El que no paga es irresponsable y hay millones de personas que comenzaron a financiar gastos corrientes porque el ingreso dejó de alcanzar. Esa frase la he escuchado. El que no paga es irresponsable. Bueno, ¿qué más? Después nos vamos a meter un poco en el fango. Lo podemos hacer si quieren desde el arranque. Si una familia usa la tarjeta para comprar alimento, paga servicios o cubrir gastos cotidianos, eso sigue siendo crédito, sería, pensaba esta mañana, ¿no? Mientras lo escuchaba al negro, y uno va armando y juntando dos ideas que son las que tiene para llegar a esta altura de la semana, pero decía, si una familia usa la tarjeta para comprar alimentos, pagar servicios,
o cubrir estos gastos cotidianos a los que referenciamos. ¿Eso sigue siendo crédito o ya es salario diferido? Bueno, ver la reacción también durante estos días de la gente intentando... Yo, por ejemplo, soy de los que hacen las compras en casa. Voy al súper, a mí me van a ver en los súper de acá, en todas las superficies. Hay muchos supermercados aquí en la zona, en Córdoba. Yo hago las compras, me gusta hacer las compras. De chico me mandaban a hacer las compras y ya quedé mi vieja bolichera. También así que ha tenido siempre del rubro mercados y qué sé yo. Bueno, vengo de familia de productores polleros, ganaderos, bueno, y de laburar en el campo y estar en la compra y venta de cereal y en la compra y venta de la cosa cotidiana y después de la vieja que era bolichera, bueno, entonces uno ha estado en el rubro de manera directa o indirecta, por lo menos de chico, y después de grande me ha gustado siempre hacer las compras. Ahí discuto con las otras viejas, como yo el frente de la góndola, oh, viste el precio que está ahora la mayonesa, no se puede, oh, el atún, cómo está el atún, y bueno, esas discusiones. Me cruzo con muchos oyentes por ahí en el súper, con conocidos, o gente que ya ni escucha, porque ya se escucha cada vez menos radio, pero y hablan, viste el precio esto, viste el otro, y ahí te enteras también en el súper de la cosa cotidiana, de los mentideros políticos también que están en el súper o en algún que otro café, pero en esto de las compras uno ve la cara de la gente, viste, y cómo va cambiando. Y sobre todo hablo con los repositores en los supermercados, ¿no? Porque ya hay marcas que han ido como desapareciendo y han aparecido las segundas marcas de esas primeras marcas y han aparecido las segundas marcas de esas segundas marcas, con lo cual vos encontrás un producto que era, qué sé yo, decirte, no sé, no quiero poner, pero vamos a poner un ejemplo sin que esto sea, leche La Serenísima, y después aparece una segunda marca, leche la vaca Lola, y dos mangos menos, viste, para ver si la pueden colocar y con otra calidad. No estoy diciendo que Mastelón esté haciendo esto, sino que me estoy refiriendo, estoy poniendo un ejemplo. ¿Qué mierda es esto? Y aparece después de esa misma marca la otra que es en base a... bueno, ahí está, mira, Gerardo me dice leche en base a... producto en base a leche. ¿Esa qué mierda es? Y ves que, claro, vale la mitad. Pero lo más próximo a una leche debe ser la marca leche o la vaca que tiene dibujada. Marca el ordeñador. La marca no sabe qué viene. Producto hecho en base a leche. Bueno. Y compré una vez para ver qué mierda. Y la verdad no da ni asco. No llega ni al asco. Es una verdadera porquería. Bueno. Pero vale la mitad. Y después dije, esto es una porquería que tira. Pero no, si la gente lo está comprando porque lo está consumiendo, si está porque se está consumiendo, y si se consume y ves que la góndola falta, es porque está consumiendo calidad inferior la gente. Algo que hemos hablado con el centro de almaceneros de Córdoba, cuando, fíjate qué interesante el trabajo que hacen ahí en el centro de almaceneros. Digo que es interesante porque te refleja, te muestra. Y qué mejor que el almacenero para determinar cómo van cambiando los gustos y las preferencias en cuanto a lo que va consumiendo la gente. Los hábitos alimenticios, ¿no? Y el almacenero lo vive, ¿viste? Porque a él el que también le sacan el fiado y van y le piden a don José, véndame, deme una leche y tengo esta marca, deme la más torada y anótela, ¿viste? Y anótela. Y cómo van cambiando los hábitos alimenticios, ¿no? Y la calidad de cosas que vamos comiendo. Productos que no sabes de dónde son. O si te pones a analizar el etiquete, lo das vuelta y decís, también está fabricado también en Arcor. Digo nombre por decir nombre. Pero de otra calidad. Come mal la gente. Se alimenta mal. Hablo con nutricionistas y cuando arman la grilla me dice, sí, pero si comiese de este producto y de este. El queso. Ayer compré queso en un súper. Uno de las tantas que hay acá en la zona.
12 lucas el kilo, ¿no? 12 lucas el kilo de cremoso. Consumimos mucho queso cremoso en casa. Y ¿qué marca es? ¿Qué es? No, esta es la segunda marca de tal y tal. Si no tenés este otro, que es el de primera marca, un ejemplo, me decía Cremón, que es de Mastelone, que es de Serenísima, sino después tenés este que de la Lácteo y el otro que era Manfrey, no me acuerdo. Después este tipo, no sé cuál, cuando empezó, ¿cómo tipo? Sí, este es tipo cremoso, pero tiene palanca al piso, vidrios polarizados, dice, y asientos reclinables. Pero sirve como que eso. Y me miraba la fiambrera, viste, el sobre. Y mira. Sí, tiene pinta de queso. Se derrite, le digo, es decir, no tengo que usar un soplete cuando hago pizza. No tengo que llevar, ponerlo. No, lo que puedes hacerlo, mojás primero un poco a cada feta de queso que vas a poner sobre la pizza y después lo metes y ahí capaz que se hablando un poco. Claro, parecía una goma. ¿Qué es esto? No, déjala, déjala. ¿Lo querés probar? Sí, lo voy a probar, me da un pedacito que. Tenía sabor a soque. Estaba así, medio saladix. Pero, viste, no es el cremoso. Puse, me dio un pedacito y la flaca me miró y me dice, no lo llevé, me decía con la carita. No, viste, este no lo llevé. Porque sí. Porque ¿saben qué pasa? Saben quién, con quién están hablando. Porque no lo puedo derretir, lo devuelvo. Y vuelvo y le digo, maestro, este queso no sirve para mierda. Y saben que yo devuelvo todo lo que no está bueno. Voy con el ticket, guardo los tickets y los devuelvo. Claro, pero 10 lucas el kilo. El otro estaba en 12 lucas, pero de este y se llevaban de ese. No sé cómo lo derretirán, ¿viste? Lo dejarán. Una vez me clavé con un queso de eso, ¿viste? Y ya era tarde, no podía devolverlo. Ya había avanzado con las pizzas. Hacía unas pizzas caseras que me gusta hacer. Oh, así que lo tuve que ablandar un poco en el microondas, en serio, cortaba la daba un toque de microondas y después lo metí en el horno y así todo lo tenía ni fui a buscar la cuchara al albañil para ver si lo podía estirar un poco, ¿no? La mierda. Bueno, ¿por qué llegué hasta acá? Sí, morfamos mal. (ríe) 314-936 es el mensajero de la casa de la guerra. Tu culito saca llamas, sí. La leche a base de leche, sí. La leche larga vida Baggio dice, una vez abierto, consumir en 48 horas. Sí, es verdad. Y yo diría antes, traté de consumirla ni bien lo abra, ¿viste? La leche larga vida Baggio. No es larga vida. Si es larga vida, no la puedes consumir antes de las 48 horas. Bueno, hay otras marcas también que dice, conservar, si abrís la leche u otros productos, consumir preferentemente dentro de las 12 horas. Imagínate si te. Claro. Algo que todavía no está en la cadena de frío, ¿no? Porque la leche, viste, que se la guardan caliente, se la guardan en la góndola, y después cuando la abriste, ahí le tenés que meter después en la heladera en frío. ¿Qué es eso? No sé. Bueno, y esta nutricionista que se tomó un laburo importante de hacer un relevamiento y ver cómo está comiendo la gente. Come mal. Pero viene comiendo mal hace rato. La Argentina viene comiendo mal. El argentino come mal. Come mal, mal, mal, mal. Sí, ¿qué tal? Buah, buah.

Me dice Raúl esa frase, bueno, también muy parecido, Mirta, dice el que no pague es irresponsable, o hay millones de personas que comenzaron a financiar gastos. Dice, no es serio meter a todos los deudores en la misma bolsa, dice. No, claro, claro. Bueno, Mirta dice, pero uno lo escucha y es triste ver cómo la gente utiliza lo que puede para poder salir adelante en lo que respecta a recursos, sí, tal cual. Yo digo, no es, y tomando la frase que dice el oyente, no es serio meter a todos los deudores en la misma bolsa, de aquella frase que el que no paga es irresponsable, o hay millones de personas que comenzaron a financiar gastos corrientes porque el ingreso dejó de alcanzar. ¿Hay irresponsabilidad financiera individual? Por supuesto. Porque los datos muestran un fenómeno mucho más amplio. Una parte de los hogares se está endeudando para sostener gasto cotidiano. El dato oficial es bastante contundente según el Banco Central, porque la mora de los créditos a las familias ha llegado al 12% en abril de este año, contra apenas el 3,7% del año pasado. Es decir, aumentó 8,4 puntos interanuales, y este deterioro venía siendo especialmente visible en préstamos personales. Hay además una encuesta reciente, espérate que yo la tenía por acá, que es de ATE, la había leído, me parece, esta semana. Quiero decir, representa a los, también a los trabajadores relevados y no a toda la población argentina, ¿no? Que aporta un dato que es interesante. Entre quienes tenían deuda, más del 60% mencionó consumo cotidiano, que es como decir alimentos, ropas y bienes de uso, mientras el 56% mencionó pagar la tarjeta y el 42% pagar deudas anteriores. Bueno, y ahí está el problema, porque una cosa es endeudarse para comprar un auto, un televisor, o como hemos comentado, irse de vacaciones, y otra muy distinta es endeudarse para morfar. Cuando alguien compra comida con tarjeta y paga el total al vencimiento, simplemente está utilizando un medio de pago, pero cuando compra comida en cuotas, refinancia el resumen, o pide un préstamo para cancelar la tarjeta y después utiliza nuevamente esa tarjeta para llegar al día 30, bueno, ya no está adelantando consumo futuro. Está adelantando salario futuro, que era lo que te explicaba la otra vez. Y ahí aparece una trampa extraordinariamente peligrosa, porque el mes próximo ese trabajador cobra su sueldo, pero una parte del sueldo ya nació gastada. Entonces vuelve a pedir crédito. Y al tercer mes, no solamente debe la comida que compró, debe la comida más intereses, más la deuda anterior. Por eso, yo plantearía una cosa más o menos así, ¿vale? Para juntando un poco las ideas. Tan lejos que está el café, ¿no? ¿Cómo explicar? Durante años nos enseñaron algo bastante sencillo. Claro, el cuento de la buena pipa que nos dice Gerardo. Mira, es la mejor síntesis. Es el cuento de la buena pipa, porque durante años nos enseñaron algo bastante sencillo. Uno pide crédito para comprar aquello que hoy no puede garpar. Una casa, un auto, un electrodoméstico. Pero apareció una Argentina bastante más moderna. Ahora hay gente que pide crédito para comprar el martes, porque tiene que llegar el miércoles, y después financiar el miércoles para alcanzar el jueves. Entonces aparece esta explicación incómoda. Y bueno, si se endeudó, que garpe. Nadie le puso una pistola para pedir un préstamo, dice. Bueno, es verdad, ponele. Pero cuidado, cuidado. Porque cuando millones de personas comienzan simultáneamente a tener dificultades para pagar, esto lo estamos planteando el ejemplo de un loco que hizo esto, ¿no? Ahora, cuando son millones de personas que comienzan de manera simultánea a tener dificultades para pagar, quizás dejamos de estar frente a millones de irresponsables individuales, ¿sí? A millones de locos, y empezamos a estar frente a un fenómeno económico, ¿sí? El Banco Central muestra un crecimiento muy fuerte de la mora de las familias, y eso merece una atención especial. ¿Para qué se está endeudando la gente?
porque no es lo mismo financiar el plasma de 80 pulgadas para ver jugar a Messi que ir al súper. Cuando una familia compra leche, carne, fideos, con una tarjeta que después no puede cancelar completamente, ocurre esta cosa extraña, triste. El banco empieza a prestarle el sueldo que todavía no cobró. ¿Me va siguiendo? Entonces llega el mes siguiente, cobra, los que están bancarizados, por decirte, pero esa parte del sueldo ya pertenece al banco. Ya es del banco. Como ahora tiene menos dinero disponible, vuelve a utilizar la tarjeta. Y hemos inventado esta maravilla económica. Trabajar este mes para pagar lo que comimos el mes pasado mientras pedimos prestado para comer este mes. Hasta que alguien dice, pero esa persona tomó voluntariamente la deuda. Por supuesto, claro que sí. También una persona que se está ahogando agarra voluntariamente el salvavidas, boludo. La discusión interesante no es solamente quién le prestó. Es preguntarnos por qué terminamos necesitando el salvavidas. Porque cuando el crédito sirve para progresar, tenemos una economía financiándose. Pero cuando el crédito empieza a reemplazar el ingreso, tenés otra cosa. Tenemos el laburante con empleo que necesita deuda para completar el salario. Y entonces, quizá la pregunta no sea ¿por qué esta gente no paga? Hay que preguntar ¿por qué tanta gente necesitó pedir prestado para vivir? Porque una tarjeta de crédito puede financiar muchas cosas. Lo preocupante es cuando termina financiando algo que jamás debería necesitar crédito. Sí, el morfi. O llegar a fin de mes. ¿Cachai lechón navideño lo que quiero decir? ¿Se entendió? ¿Sí? Sí. Ay, está haciendo usar el valero esto.

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En Buenos Aires somos la Güemes AM 1050. Ahí está el Negro Suárez, Martín San Martino, Néstor San Martino. Son toda una manga de agrandados esos allá. En la 104.1 en Santa Rosa de Calamuchita está el Juanca Capizano. El Robert Redford de Calamuchita.

Estamos en Mar del Plata, me dice también a través de... Después pásenme bien para no errar ahí los nombres. Héctor en Santa Fe con los tacheros dice, hoy acá se está moviendo, dice, se está moviendo la cucharita en la tacita. Están tomando café con leche, todo desgraciado. Los tacheros ahí en Santa Fe, en el kiosco, no, en el carrito donde toman feca, bueno. Estás pero como barbilla travesti, sí, dale. En Mar del Plata somos GDS Radio Mar del Plata. Después me corrigen si está bien dicho o no. Halcón FM también. Una radio de alto vuelo.

Joseph se escribe así, está. Así se escribe, se pronuncia así, Joseph. Y Antoine, mira vos, son. Ah, claro, mira, son compañeros de trabajo de Víctor, que está en París. Y a esta hora salen de la planta, ahí donde fabrican el autito del Rumble, de la Renault, y a esta hora viajan los tres en el auto. Mirá vos, claro, esta es la hora que salen de la burra. Están saliendo más tarde porque salían más temprano, ¿verdad? Salían más temprano, después me corrigen. Ellos salen de esta hora de laburar, pero este argentino que labura ahí también, que está en París, en Francia, y vienen escuchando en la aplicación. ¿Qué auto es ese? Laburo en la Renault y decime que tienen un Fiat.

Bueno, ¿qué más? Claro, sí, laburan en la Renault los tipos y que van a competir, le tienen un Peugeot, ¿qué Peugeot es? Un Peugeot híbrido 3008, un 3008 híbrido, me encanta el híbrido 3008. Tuve un 3008 unos 3 o 4 meses, lo vendí, después me arrepentí, un 3008 pero no era híbrido, el 3008, cómo me gusta el híbrido, el 3008, qué autazo, qué lindo, bueno. Ellos van viajando, qué lindo, viajando por París. Por la ruta escuchando la radio. Bien, ahí está. En Buenos Aires somos la UEMES AM 1050. Hoy con la radio no sabes dónde llegar, solamente en AM. Estamos en AM 1050, en FM 94.9 por estos lados. A través de la página www.centuryradio.com.ar. A través de la UEMES AM.com.ar. A través de radio tvsierras.com.ar también. Ahí también nos pueden escuchar, claro, porque ahí están las noticias, te pueden escuchar. Y hablando de las noticias, se viene, en breve, un sitio de noticias que se va a llamar justamente lasnoticias.com.ar. Se vienen lasnoticias.com.ar. Toda una producción nacional argentina de lasnoticias.com.ar. Ahí están laburando los muchachos. Y también es producción

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3: Vamos con 48 minutos que pasaron de la hora 10 en la República Argentina. Bueno, varios mensajes, algunos que estoy respondiendo, leyendo, voy respondiendo, audios que me van llegando de Tomsi. Fíjate vos qué interesante lo que me envía Tomsi. Tordera, que lo quiero escuchar. Escucha.
4: Estaba escuchando tu editorial sobre el tema de los deudores, ¿no? Y sí, yo comparto lo que vos decís. Es un tema importante cuando la gente se endeuda para comer, ¿no? En definitiva. Lo que no veo fácil es la solución. Claro. Porque yo creo que es un acuerdo entre privados. Y si se mete el gobierno,

0: ¿Qué va a hacer? ¿Va a subsidiar a los bancos? ¿Le va a dar guita a los bancos para compensar la tasa y que pague menos el que tomó deuda?
1: Claro.
0: O sea, es difícil. Lo ideal sería que la gente pidiera, buscara y pidiera guita donde menos tasa le cobren, ¿no? Y por
1: Sí,
0: otro
1: que no
0: lado, he
1: pidiera
0: notado en los
1: guita.
0: últimos meses, y por ahí hay mucha gente de mala fe que opta por eso, donde por Instagram te llegan distintos propagandas, ¿viste? De videos de estudios de abogados
1: Sí.
0: que te enseñan cómo endeudarte.
1: Es
0: Te
1: verdad.
0: dicen, si usted no paga la tarjeta de crédito y cuando le empiecen a reclamar porque no pagó, usted no conteste nada.
1: Así es.
0: Jamás le haga una nota, jamás nada, porque la prescripción de la deuda con tarjeta de crédito es a los 3 años y no le van a poder cobrar
1: Es
0: nada.
1: mentira eso.
0: Y después le dicen lo mismo con respecto a los créditos personales.
1: Claro.
0: Son 5 años la prescripción. Lo que no tiene que hacer es hacer ningún, no tiene jamás que hacer ningún pago a cuenta, ni por mínimo que sea, porque ahí se rompe el tiempo de la
1: Claro,
0: prescripción.
1: claro.
0: Y no se lo van a poder cobrar. Y entonces vos pensás que no hay muchos que han aprovechado
1: Sí.
0: y dice, mira, si leen un poco, le preguntan a un abogado, y sí, metamos no, total, no
1: Claro.
0: nos gastemos a lo pavote, endeudemos no. Y con la tarjeta, a los 3 años ya la deuda caduca y con el préstamo lo mismo.
1: Claro.
0: Así que hay de todo en la viña del Señor.
1: Hay de todo. Gracias, Tom, sí que nos pasa este detalle que está interesante. Algo que me venía comentando también otro oyente, de cómo en las redes hay distintos estudios con nombre y apellido, ¿no? De tipo que te enseñan, pero claro, no es así. Porque vos salís del circuito financiero al toque. Cuando vos debes al banco o a la tarjeta, entras en riesgo crediticio de manera automática. Con lo cual te inhabilitan la tarjeta, ¿sí? Y chau, no podés obtener ningún otro crédito en ningún otro lado porque vos estás en mora, estás en una condición ahí en riesgo crediticio con el Banco Central, donde vos entras a la página del Banco Central y vas a decir, che, pero ¿por qué no me quieren dar crédito? No me puedo sacar una tarjeta. Porque usted está en la condición 1, 2 o 3 del Banco Central, tenés todos los números puestos. Claro, es una engaña pichanga. Muchos estudios truchos dicen, mira, yo te lo arreglo. No, no te arreglan nada. Te sacan guita también. Pero en ese tema entran un montón. Déjame que yo te lo arreglo. Mira, dame 200 lucas y yo me ocupo. Y no, no te arreglan nada. Te sacan plata. Te sacan plata. Igual que esos que he visto a varios también. Ayer me comentaba otra persona que tiene. Bueno, justamente de Buenos Aires el otro día me comentaban por unas deudas de la caminera. Hay unos estudios que también están apareciendo que te dicen que te sacan la deuda de la caminera. Si vos tenés una deuda de tanto en la caminera, ellos te lo sacan por la mitad. No, nadie te saca nada por la mitad. No, no, no. Vos la deuda que tenés con la caminera, si te hicieron una multa, la tenés que, si hiciste pago voluntario en un plazo X de 30 días, te cobran la mitad. Te olvidaste de garparla o te hiciste el sonso, no la garpaste o no tenías plata, no, no quiero decir sonso, pero no tenía la guita para garparla en ese momento. Bueno, cuando la tenga que garpar, va a tener que garpar el monto que está. No tenés ningún beneficio. Pero han aparecido una serie de piolas y de vivos con nombre y apellido en las redes también que te dicen: hola, soy fulano. Nosotros en nuestro estudio, si vos nos mandás, es la mitad, te la sacamos a la deuda. Mentira. Porque, ¿qué hacen? Te mandan un PELPA que lo hacen en un PDF que ahora se hace con inteligencia artificial, donde dice que ya está cancelado, pero págame 300 lucas, hacemos un anticipo de 300 mil pesos, 400 mil pesos, y yo te libero de una multa de 2 millones de mangos, por ejemplo. Tenés que pagar la mitad. Tenés que sí pagar acá para que sea la mitad. Entonces, 300 lucas. Vamos, palito, y si es de 2 millones de mango, y mira, te va a quedar en pagándonos nosotros incluso y en 1 millón. ¡Mentira! No es cierto, no se dejen engañar. No se dejen engañar, porque vos entras al sistema y ahí con tu número de documento dice cuánto estás debiendo y cómo tenés que garpar. No hay nadie, no hay intermediario de por medio. No existe el intermediario. Bueno. También me está diciendo por acá, Laura, hay quienes están ofreciendo a través de financieras que se pasen al sistema de préstamos con la financiera, porque ahí no necesitas Claro, ahí, claro, con o sin veraje ahí te dan la guita, pero después van por vos, ¿qué tenés que dejar? La casa, el auto, es prenda. Claro, claro. 30 mensual. ¿Cuánto es? Claro, 30% mensual. No, es tremendo, es tremendo. No. Qué bárbaro.

Bueno, ayer Milei habló en el Council y volvió a defender con fuerza el rumbo económico. El presidente sostuvo que la economía crece y rechazó la interpretación de que el cierre de empresas esté provocando una explosión de desempleo. ¿Qué decir? ¿Qué es? Dos, ¿qué es eso? No sé, hay... causa gracia, ¿no? Porque ahí tenés dos fotografías, ¿no? La macroeconomía y la economía doméstica. Yo no sé qué película está viendo este muchacho por ahí, la verdad.

sí hay que reconocer, vamos por parte, ahí nos metemos un poquito en el fango y la última vez que me meto, porque después quiero escuchar música, tengo requerimientos musicales, es viernes, el puerco lo sabe, no sabes cómo anda el chancho corriendo por el patio. La economía crece, dice Javier Milei, y relativizó el impacto del cierre, señalando, entre otras cosas, que si estuviéramos frente a una destrucción empresarial de la magnitud que algunos describen, el desempleo debería mostrar una explosión mucho mayor. Está bien, hay que reconocer que el gobierno ha desarrollado una extraordinaria capacidad para explicarle a la gente que lo que le pasa, en realidad no le pasa. Usted ve cerrar un comercio, no se preocupe, es reacomodamiento. Una fábrica reduce personal. Bueno, no sea pesimista, estimado compañero correligionario libertario argentino. Es eficiencia. Una fábrica reduce personal es eficiencia. Un trabajador, a ver, pierde un empleo registrado y empieza a hacer changas. Fantástico. Se ha convertido en un emprendedor. Y si además llega a fin de mes repartiendo paquetes 12 horas por día, mucho mejor todavía. La libertad está avanzando a domicilio. Ahora, en serio, salgamos del sarcasmo, ¿no? Porque hay algo cierto en el argumento presidencial. El cierre de una empresa por sí solo no demuestra una catástrofe económica. En una economía capitalista, empresas nacen y empresas mueren. Coincidimos, ¿no? Algunas actividades desaparecen y aparecen otras. Y tampoco sería intelectualmente serio afirmar que cada persiana que baja es responsabilidad exclusiva de Milei. Argentina venía arrastrando problemas productivos desde hace muchos años. Está perfecto eso, ¿no lo tenemos claro? Bien. Pero entonces hagamos la pregunta completa. ¿Qué está reemplazando lo que desaparece? Porque si cierra una fábrica con 100 trabajadores registrados y aparecen 100 personas trabajando por cuenta propia, estadísticamente podemos conseguir una fotografía laboral bastante tranquilizadora, pero socialmente no necesariamente estamos mirando la misma película, flaco. Porque empleo no significa automáticamente buen empleo. Tener trabajo no significa tener un salario suficiente.

0: suficiente. No estar desocupado no significa necesariamente estar económicamente bien. Ese es el pequeño detalle que suele desaparecer cuando la economía se explica desde un atril, como lo hacen muchos, incluso el presidente. Nos dicen, la economía está creciendo. Excelente. Ahora vayamos al supermercado y le comuniquemos la noticia a la cajera. Se la comuniquemos a la cajera. Se lo digamos al jubilado. Se lo digamos al comerciante, al tipo que gana el mínimo o el tipo que paga el mínimo de la tarjeta, al trabajador que cobra el sueldo y descubre que antes del 15 ya tiene comprometida buena parte entre alquiler, servicios, cuotas y deuda. Muchachos, tranquilícense, el PBI está mejor. Seguramente experimentarán una inmediata sensación de prosperidad. Y cuidado, que la economía crezca puede ser perfectamente cierto. Ese justamente es el punto, porque crecimiento económico y bienestar social no son sinónimos. Una economía puede crecer mientras determinados sectores retroceden. Puede mejorar la actividad mientras empeora la distribución. Puede incluso bajar la inflación mientras los precios continúan subiendo. Y puede no explotar el desempleo mientras se rompe o se deterioran los ingresos o la capacidad de parte del empleo. Entonces, el gobierno comete un error cuando pretende convertir cada indicador favorable en una demostración de que la discusión ha terminado. No terminó nada. Porque gobernar una economía no consiste solamente en ordenar una planillita Excel, como yo les digo todos los días. Consiste en conseguir que ese orden termine llegando a la vida cotidiana. Y ahí está la gran discusión argentina. Milei puede mostrar equilibrio fiscal, puede mostrar, y está bien que lo haga, desaceleración inflacionaria. Puede mostrar crecimiento en determinados indicadores. Y corresponde, claramente que corresponde reconocerlo cuando los números efectivamente lo están mostrando. Pero después aparece la pregunta, bastante menos rebuscada, sofisticada que cualquier informe económico. ¿La gente vive mejor? ¿La gente vive mejor? Porque si para sostener el consumo cotidiano una familia necesita tarjeta, préstamo personal, billeteras virtuales, refinanciación, y la madre que lo parió, quizás el problema no sea que todavía no comprendió el éxito del modelo. Quizás simplemente esté esperando que el éxito le llegue a la casa, porque la gente no comprende el éxito del modelo. Porque no lo comprende. Por eso es una. Ahí, yo planteo que ahí está la paradoja. Nos dicen que Argentina está creciendo. Perfecto. Entonces no discutamos solamente cuánto crece. Preguntemos, ¿qué crece? ¿La producción? ¿El empleo registrado? ¿Los salarios reales? ¿La inversión? ¿Las empresas? ¿O crecen también las deudas familiares? ¿La mora? Y la cantidad de argentinos que necesitan financiar gastos corrientes, y es de lo que estamos hablando y se está hablando en todos los medios, en todos los lugares, a cada rato. Porque si crece el país, que crezca. Pero que el ciudadano se achica, se achica. Y ahí tenemos un problema. ¿Cuál es el sentido? El país crece, pero el ciudadano no se va achicando. Y si cada vez que alguien señala ese problema, la respuesta oficial es mostrarle una estadística favorable. Bueno, estamos confundiendo una parte de la realidad con toda la realidad. Así que, señor presidente, puede ser que la economía esté creciendo. Ojalá siga creciendo, está claro, está bueno que siga creciendo, pero ahora viene la etapa verdaderamente complicada, conseguir que algún día los argentinos, como el argentino común, vos, yo, los laburantes, dejemos de necesitar que me lo estén explicando cada rato, porque finalmente lo que necesitamos es notarlo en el bolsillo. Basta de que nos estén explicando todo este día, la economía crece. Y vos después de verlo y escuchar a quien sea el economista que sea pro gobierno. Pero ha pasado con este gobierno y con el anterior, y con el anterior, y con el anterior, que todos tenían la receta mágica, ¿viste? Pero salvo por un ABC que tiene la Argentina, que son 2,5 palos, el resto, ¿viste, boludo? Basta de que te la estén explicando. Porque a mí me lo explican, yo la entiendo, la comprendo. Tengo la formación posiblemente para comprenderlo y poder explicarlo en criollo acá. Pero el resto dice, pará, boludo, dice que estamos bárbaros, estamos estupendo, estamos joya. Joya, dice, estamos. Pero no me alcanza. Estoy en deuda hasta la teta. Dale. Once, cuatro minutos en la República. ¿Cachai el lechón navideño? Anda por allí, el otro, ¿qué es lo que anda?
1: Buenos días, Freddy. Hola, ¿cómo estás? ¿Cómo amaneció toda la gente por ahí por la ciudad de La Furia? Uf. Por este lado de la cordillera, ya en las pistas, laburando, sí. Haciendo el día viernes, 21 grados para hoy día.
0: Mira.
1: Y el lunes esperamos lluvia hasta el jueves.
0: Bueno.
1: Abrazo a todos por allá, que tengan buen fin de semana. ¡Viva la patria nomás!
0: ¡Viva la patria! Actualizamos los datos del tiempo. Ya me voy a la pausita, tengo música. 10 grados en la ciudad autónoma de Buenos Aires, la temperatura actual, la humedad 58%, la presión 1021.8 hectopascales, el viento sopla del sur, paredón y después a 12 kilómetros. Por estas latitudes 11 grados 3 décimas, ¿está despejado? Yo estoy acá en el solitario, como loco malo. Humedad 69%, la presión 975.7 hectopascales, del sur a 12 kilómetros. Si está frío, venía para acá, no sabe cómo tengo los pezones, así duro, mira, se me marcan. Viene sin la camiseta malla y viene con una. Se me marcan así los pezones. Todas. En San Luis la actual es de 7 grados, 3 décimas, ligeramente nublado, la humedad 77%, del este sopla el viento 25 kilómetros. ¿Qué más? En Mar del Plata la temperatura actual es de 6 grados, 7 décimas, la humedad 66%, está algo nublado. La máxima en Mar del Plata, 9 grados. Tengo ganas de ir a comer bichitos de mar. Tengo una tabla de una picada, ¿viste? Esa picada de marisco.

Ahí estaba el Tom Jones, señores, para Buziga Buzigana. Qué lindo Tom Jones, ¿no? Qué lindo tipo. Qué lindo tipo. Bueno, señores, dale, vamos, dale, dale. Dale, dale. Dice, hola Gladiolo, aquí en los Aromos, sin sol y frío. Sin sol y frío en los Aromos, mira, en Villa Los Aromos. Qué lindo Los Aromos.

0: someone who loves. Nancy me dice: hola, su. Hola, su porquería. Aquí en Villa La Bolsa está. Villa La Bolsa, aquí muy cerca en la sierra. Está nublado, dice. Bueno.
1: De
0: color, ¿sí? ¿Cómo anda, Don? Arrímese el micrófono ese.
1: Acá se escucha lo que
0: habla. Al micrófono ese que está ahí al frente, ese que tiene al frente, ese.
1: Ahí se escucha, amigo.
0: Pero no lo golpee, maestro, no lo golpee.
1: ¿Cómo anda, nene? ¿Qué contas?
0: Bien, bien. Estoy al lado.
1: Te pulle de color, nene. Te dicen las cosas, las muñinas te dicen cosas.
0: Bueno.
1: Y mira cómo te he puesto.
0: Bueno, caramba. Bueno, ¿cómo está usted, Donato? Gracias por venir ese rato que estaba ahí, que estaba amagando, sentado hablando con las chicas acá de la galería.
1: Sí, ahí estoy bien. Quiero invitarlo al concejal, muchacho este que está en Buenos Aires.
0: ¿El Negro Suárez?
1: Sí, sí. Quiero invitarlo para que venga, tengo un par de minas acá ya.
2: ¿Cómo decir eso al aire?
1: Quiero que venga el Negro Suárez.
0: Lo quiere invitar al Negro Suárez. Bueno, ya le vamos a extender la invitación. Lo va a recibir, lo va a hospedar en su casa.
1: ¿Qué tengo un hotel yo en la casa?
0: Pero si invita a alguien, lo invita aquí a la sierra, lo lleva a su casa. Tiene una casa grande usted, podría ahí hacer una hostería.
1: Bueno, yo había pensado ahí hacer un ¿cómo se llama? Esto que usan los...
0: ¿Un qué? No sé, ¿qué quiere?
1: ¿Cómo se llama tu...? ¿Cómo anda, muchacho?
0: Bien, pero me dice, ¿qué quiere hacer en su casa? ¿Qué usan quién?
1: No sé, que estás bien.
0: Yo estoy bien, ¿qué quiere hacer en su casa?
1: ¿Cómo sabes que quiero hacer algo en mi casa?
0: Pero... Yo le decía cuando llegó Donato que tiene una casa grande y ahí en su casa podría hacer un hospedaje.
1: Bueno, y si eso es lo que te estaba diciendo.
0: Ah, va a ser un hospedaje va a ser.
1: Vos no estás bien, ¿no? ¿Querés comer algo? ¿Te sentís mareado?
0: No, estoy bien, yo estoy bien, usted me enreda.
1: Estás así... Estás enojadito, que no te lo han prestado.
0: ¡Donato! Bueno, cuéntame qué quiere hacer. ¿Qué quiere hacer en su casa? ¿Casa grande? ¿Está solo?
1: ¿Cómo sabes si estoy solo? No, yo no estoy solo. Tengo ahí mis cosas también. Yo ahí tengo.
0: Bueno, ¿qué va a hacer en su casa?
1: ¿Cómo se llama eso? ¿Dónde va la gente? Así que viene de viaje.
0: Hotel, no sé, una pensión, un pensionado.
1: No, que uno va, duerme y se va.
0: Ah, también puede ser, un hostel.
1: Sí, ¿por qué le dicen así, hostel?
0: ¿Y por qué no lo decía usted?
1: ¿Por qué se llama hostel?
0: Bueno, sí, un hostel, quiere hacer un hostel.
1: Sí, ahí tengo uno de mis nietos. Me dice, abuelo, hagamos un hostel acá. Tú tenés muchos turistas que vienen.
0: Ah, con su nieto, un emprendimiento familiar va a ser.
1: Sí, esto nos dan punta de sin hilvana. Uno lo ve que andan ahí, uno. Mierda, andan trasconeando todas las cosas. Están esperando que uno. ¿Qué me va a dejar? Me dijo el otro día uno de mis nietos.
0: Ah, pero sí, fue de frente, manteca.
1: Sí, sí. Te voy a dejar una patada en el culo, como diga.
0: Bueno,
1: pero ¿cómo le van a ir a preguntar a un viejo así tan de frente que le van a dejar? Irresponsable, le digo. ¿Qué te crees que yo no tengo ganas de seguir viviendo?
3: No, abuelo, no te enojes.
1: Bueno, tú vayas a mirar acá.
0: Y lo sacó así, carpiendo.
1: Sí, que le llame. Y le llamé a mi hija, le oye. No me lo mandes más ese desgraciado que me anda diciendo ahí que ya no estoy.
0: Claro, claro. No es que desea, a lo mejor le preguntaba si dentro de la herencia.
1: Yo ya tengo redactada esa cosa, el testamento. ¿Vos qué vas a dejar?
0: No, yo nada. No tengo nada. Pero usted ya redactó. No me gusta hablar de esas cosas a mí.
1: A mí sí, yo no tengo problema. Y ahí tarde o temprano vomito los 3 metros bajo tierra.
0: Bueno. Bueno, pero lo importante, va a ser un hostel ahí en su casa. Tiene un lindo lugar, ahí pegado al arroyo, en la sierra. Muy lindo lugar.
1: ¿Vos crees que vamos a andar bien?
0: Sí, yo creo, no sé, no conozco mucho el rubro, pero sí es una linda zona. Si lo promociona, lo publicita, es muy probable.
1: Sí, ahí estoy, yo quiero ver si me asocio ahí con el intendente de acá.
0: Ah, con ¿qué tiene que ver el intendente? ¿Cómo se va a asociar con el intendente?
1: Que sí, un rebusque, tuve algo con el intendente ahí. Facundo Torres.
0: ¿Pero qué no es Facundo Torres el intendente?
1: Bueno, hablaré con el Chiche Gutiérrez, que ahí es.
0: El Chiche Gutiérrez, que lo crucé el otro día. No, fue intendente hace como 15 años el Chiche Gutiérrez.
1: Bueno, con el Turco Salle, algo con algo no voy a hacer un... Cierro, tienen plata, Torres.
0: Pero no es que vos... Pero no es... Zayek no es más intendente de la ciudad de Altagracia. No es intendente. Jorge de Nápoles es el intendente.
1: Piché una farmacia.
0: Bueno, pero ¿qué tiene que ver que tengo una farmacia el otro tipo? Es el intendente de la ciudad. Dejó el cargo el actual intendente, el que era intendente, Marcos Torres, que se fue a trabajar a la provincia y quedó el vice.
1: Bueno, ahí tenemos un reo, que ahí hay plata.
0: Bueno, ¿qué tiene que ver? ¿Por qué siempre le anda ofreciendo laburo a los intendentes?
1: Bueno, Mario Bonfield también quiere ofrecerle algo, pero pobre gente, ahí andan necesitados.
0: ¿Pero qué sabe si andan necesitados? No, deja andar ofreciendo laburo.
1: Y si no me da bola este muchacho, voy a hablar ahí con Martin Jarjor, el gobernador. Tengo ahí un contacto directo.
0: ¿Y qué le va a ofrecer el rebusque al... a Yardora?
1: Sí, yo le mando un WhatsApp. ¿Qué te pasa?
0: WhatsApp se dice, no WhatsApp.
1: Bueno, sí, le escribe y yo tengo el teléfono de Yardora. Le digo, mira, acá tiene el teléfono, toma. Disculpa, le pego. ¿Qué hace? Mira, ve que dice, ¿qué hace, gringo? ¿Cómo anda? Tengo un rebusque. ¿Quieres que nos ganemos unos pesos?
0: ¿Es WhatsApp del teléfono de Yardora, el gobernador?
1: ¿Y qué te estoy diciendo? Yo lo conozco, Changuito, yo lo conozco de que es el intendente de San Francisco.
0: ¿Y qué le contestó?
1: No, hay, como dicen, le he puesto la cosita, el asterisco ese.
0: Le clavó el visto. Pero no le he respondido todavía.
1: Ah, debe estar ocupado con algún... Debe estar boludeando con algo.
0: ¿Boludeando? ¿Usted cree que el gobernador está boludeando, el gobernador?
1: Bueno, yo le dije ahí, si quiere. Así que te lo voy a llamar para ver si le interesa. Tengo ahí 2 piezas, podemos hacer que me están sobrando un hostel.
0: Ah, ¿y usted cree que al gobernador le hace falta un rebusque de este tipo como para...?
1: Y si no está escuchando ahí que están diciendo que no les alcanza la guita a todo el mundo. Andan sacando, pidiendo presto. Yo les esquivo los hijos, yo te voy a decir una cosa, ¿no? ¿Te puedo decir una cosa?
0: Sí, sí, me estaba diciendo, diga, yo lo estoy escuchando mientras voy viendo acá.
1: Pero mírame los ojos, porque si no yo estuviera hablando solo. Pues yo vengo, hablo con vos, pero vos mirá ahí la televisión y dicen...
0: ¡Monitor!
1: Bueno, mira ahí, mírame los ojos.
0: Bueno, dígame.
1: ¿Cómo anda vos, muchacho?
0: Bien, ¿qué me quería decir?
1: No, bien, acá andamos. No me hagas con el... Ah, sí, de la plata, eso. Está jodida la gente, yo le ando esquivando. Cuando vienen las casas... Cagamos, ¿quién es? Golpe, me asomo así, corro la cortina. Mi hija, viste que yo tengo mellitos, 2 varones y 2 mujeres. Y la veo, cagamos, te viene a pedir plata.
0: ¿Pero por qué piensa eso?
1: ¿Y qué viene hacia las 2, 3 de la tarde, en la siesta? ¿Sabes? Cuando viene sola, así, digo, viene a pegar un pechón.
3: ¿Cómo anda, papi? ¿Qué contra, papi? Usa la voz finita, así un cago. Efectivamente, viene y le pega un pecho, ¿no? Che, vos sabés, papi, préstame unos pesos hasta el fin de semana.
0: Uh-huh.
3: Y cada pecho son unos 50 lucas, 100 lucas.
0: Ajá. ¿Y le presta?
3: Eso, las chinitas siempre.
0: Pero sí que está casada, tiene su esposo, hijo, nieto.
3: Bueno, pero se ve que no llegan, yo no sé, que no sé en qué andan, que no llegan. Está jodido, bueno, toma. Yo le toma, agarra el teléfono, yo sale el teléfono, yo le doy, ahí pasa, le hacen el token, ya aprendí el token, viste que aprendí el token.
0: Uh-huh.
3: Y se hacen la transferencia.
0: Claro, le transfiere a la cuenta.
3: Sí, yo ahí se me cierra el que te quede, ¿viste? Porque digo, por ahí le van a dejar con un cero y me van a dejar en bolsa.
0: claro. Bueno, ¿y entonces?
3: Bueno, ya, así eso fue el martes. El miércoles. ¡Ah, bueno! Es el nieto, el más grande.
0: Uh-huh. Que también vino a pedirle plata.
3: ¿Por qué cree que sí?
0: ¿Y pero por qué le piden a usted?
3: Yo no sé por qué le andan pidiendo los abuelos, los viejos, nos piden plata como si nosotros no tuviéramos guita y nosotros con la mierda de jubilación que tenemos.
0: Pero bueno, ¿y? Pero le pidió eso. ¿Y su nieto no trabaja, no labura? ¿No es que está...?
3: Sí, pero no sé por qué no llega. Mira, estamos 20 y ya están boqueando. Abuelo, pero estamos en 100, dice que no llego a fin de mes, tengo que pagar el bondi.
0: 100.000 le pidió.
3: ¿Cómo sabe que me pidió 100.000?
0: Porque me acaba de decir que su nieto le dijo que le pidió 100.000 pesos.
3: ¿Cómo sabes tantas cosas de mi voz?
0: Pero me acaba de contar.
3: Ah, sí, cierto. Bueno, sí, bueno, ya están. Pásate de ahí, le doy el teléfono y también yo lo estoy relojeando de arriba. Bueno, voy a decir cosas que le pongo un cero y más.
0: Sí, ya me contaba eso.
3: Y le mete ahí 100.000.
0: Ahora yo le pregunto una cosa, ¿después le devuelven la plata?
3: Sí, pero qué sé yo, por ello se olvidan, están ocupados. Que por ahí a lo mejor se olvidan, digo yo. Pero yo no voy a decir que se hacen los bolos.
0: claro.
3: Yo le llamo a la amiga, le digo, che, escúchame, no te olvides que tenemos ese pendiente, ¿no? Ah, sí, papi, ya voy para allá. Y después pasan y no venga ahí. Mándame nomás, hazme la transferencia. Yo pues, yo no estoy gastando mucho, yo estoy solo, no gasto mucho, no, yo, pero te pegan unos pechones que da y boquearlo, no. Y se piensa que uno le alcanza para toda la jubilación de privilegio que tiene.
0: ¿Cómo de privilegio?
3: No, yo qué dije.
0: ¿Cómo que tiene una jubilación de privilegio?
3: No vemos cualquier cosa, nene.
0: No, venga, ¿qué dijo?
3: Cualquier cosa nos vemos. Che, nos vemos el fin de semana, chao.
0: Venga, siéntese.
3: Bueno, sí, que te dale que estoy apurado. Cambiamos el tema, entonces. Viste que está, va a hacer calor.
0: No va a hacer calor, se viene un frío tremendo. Dijo algo como jubilación de privilegio.
3: Qué carrillo. No, callate. ¿Qué te mientes? Yo me voy a pedir unos pesos también. ¿Dónde crees que sale?
0: Qué bueno.
3: Así que bueno, tengo que andar diciendo, ole, che, no se olvide. Porque...
0: Claro.
3: Yo a las nenas más o menos. No pasa nada. Las mujeres, las hijas, no pasa nada. Yo, por ejemplo, me hago el son, no pasa nada.
0: Claro. Las nenas. ¿Pero qué las nenas? ¿Cuántos años tiene su hija? Las nenas, las mellizas.
3: Y 55 las
0: mellizas. Las nenas, qué mierda, hace nena. Yo dije,
3: ¿sabes, nena? Bueno, pero van a ser las nenas, pero a mí siempre.
0: Claro.

0: Mire, tiene varios mensajes, don Otto. Me hacen falta unos pesos, dice Tomás acá.
1: Tiene la bola, gracias, agarra una pala.
0: Dice acá Gerardo, se agrandó el viejo ese después de estar nominado a los Martín Fierro, dice.
1: ¿Qué te pasa, che, Eduardo?
0: No, Gerardo.
1: ¿Qué Gerardo es?
0: Mire, es Gerardo Peralta.
1: Ah, yo tengo una historia, yo lo he visto este.
0: ¿Ah, sí? ¿Lo conoce Gerardo?
1: Sí, yo lo he visto, Ana. Yo lo he visto, muchachos, este desgraciado anda en la escuela. Es chinitero.
0: No.
1: Este porque es parecido a Ricky Martin.
0: Ah, es parecido a Ricky Martin.
1: Sí, Andy se baja así. Hola, ¿cómo estás? Le dice a las chicas.
0: ¿Cómo? ¿Y cómo sabe eso?
1: Porque él vaya a donde yo, a un lugar donde yo voy a hacer las compras, él baja y el auto. ¿Cómo estás? Le dice a las chicas. Le dice a Ricky Martin.
0: Ah. Se hace el Ricky Martin. No sabía que... Sebastián dice... Ponga un hostel, dice Don Otto, y yo le llevo turistas desde aquí de Santa Fe, dice Sebastián.
1: Está bien, bueno, ahí tiene.
0: Gerardo le pone viejo.
1: No te enojes. El Ricky Martin, sí. Ah, sí. Chinitero.
0: Chinitero es. Mariana pregunta si sigue viviendo en la zona de la Bateíta, don Otto. Mariana. Que ella va siempre y nunca lo ha visto por ahí, por la zona. A tomar mate a la siesta.
1: Y bueno, es una zona turística grande, la Bateíta, sí.
0: ¿Qué va a ser una zona turística grande? La Bateíta sí es chiquito, es el puentecito y nada más.
1: Bueno, grande, que te gracias.
0: Bueno, pero sí, bueno. Bueno, señores, 11:27 en la

0: Dice, ahora no puede cobrar más estacionamiento la bateadita, dice.
1: No, sí, me sacaron ese rebusque que tenía. Tenemos ahí un rebusque ahí con Walter Halle y el intendente Jacundo Torres. Y bueno, no saca, ya no se puede cobrar más estacionamiento.
0: Claro, claro. Usted siempre los rebusques los tiene con los intendentes, ¿no?
1: Sí, sí, con todo, ahí siempre. Sí. Muchachos, les hace falta unos perros, ¿eh? Así que no.
0: Claro, claro, claro. Dice joven argentino, en los tiempos de Carlos Saúl se pregonaba el mismo discurso sobre el crecimiento económico, pero crecimiento no es lo mismo que desarrollo económico. Las palabras más lúcidas que dijo el presidente las dijo anteayer, dice. Si la libertad no muestra sus frutos, la ciudadanía se olvida de su valor, dice Jorge Ruarte.

0: Mirta pregunta si usted estuvo ayer en la cola del Banco Provincia discutiendo con la chica de la entrada.
1: No, yo era cierto, viejo, porque yo ayer no era... Yo ya no discuto, yo casi ya, yo voy al banco solamente para hacer relaciones públicas.
0: Ah, cierto que eso me dijo una vez, ¿no? Ya no va a... O sea, va a hinchar la bola, digamos, la cola del banco.
1: Bueno, qué desgracia, mierda. Uno va a hacer relaciones públicas.
0: Sí, pero... Bueno, sí, va a hacer relaciones públicas. ¿Pero para quién?
1: Y para mí, yo hablo gente para mí, hablamos ahí una cosa, yo valoro con los viejos. Nos gusta hablar los viejos con la cola del banco. Vamos a ver si el pero vamos.
0: Pero ¿a qué va la cola del banco, en serio?
1: Y ya te estoy diciendo. En las casas uno por ahí se aburre, viene de la plaza ahí, y cuando te hace mucho frío te metes dentro del banco, está calientito. Y ahí te pones a hablar con un viejo, con una vieja, ya sale una cosa y lleva la bote. Y de cuánto te lo dieron. Y bueno, mate las casas, te dicen por ahí las viejas.
0: ¡Epa!
1: Sí, hay mucha viudita últimamente.
0: ¿Cómo últimamente?
1: Esto me desgració la cara que puso.
0: ¿Pero qué cara puse?
1: Sí, hay viudita, te estoy diciéndola. Y hay unas viudas tan interesantes.
0: Me acuerdo de cómo se llamaba su vecina del frente, doña Benita.
1: Anda molestancia con doña Benita.
0: ¿Por qué anda distanciado con su vecina, con doña Benita? ¿Por qué?
1: No va a creer lo que pasa, desgraciado y mierda.
0: ¿Qué ha pasado con doña Benita? ¿Por qué? ¿Qué pasó?
1: No sé cómo hace para decirte. Pero no lo va a tomar mal, ¿no?
0: No, no voy a tomar nada mal. ¿Qué le pasó con su vecina? Doña Benita. Una contemporánea suya.
1: No lo va a tomar mal, pero... Hace una semana se cruzó a las casas, ¿no? Vive al frente mío.
0: Uh-huh. Ajá, ¿y qué pasó?
1: Yo traigo...

0: ¿Qué le pasa? Está tentado y me hace tentar a mí. ¿Qué le pasa?
1: Bueno, ¿a qué yo le tengo?
0: Dele, acomódese.
1: No, yo te voy a contar. No lo voy a tomar mal, ¿no?
0: Yo, ¿por qué tengo que tomar algo que no me pasó a mí? Digo.
1: Bueno, yo te paro en la puerta de las casas. Veo que es en el campo. Te lo ves y lo conocemos todo.
0: Bueno, ¿qué le pasó?
1: Bueno, yo estaba en la puerta de las casas tomando sol. Estaba en un friazo, así que me he puesto el sol. Afirmó en la verja, el frente de las casas. Y estaba ahí acurrucado, así, estoy tomando sol. Mira el sol justo frente. Ya con las manitos puestas adelante, así como estuviera en la base del tiro libre.
0: Sí, claro. Bueno, sí, también.
1: Estaba tomando sol ahí caliente. Yo lo veo que sale doña Benita. Venía derechito para donde yo estaba. Y venía la chuequeada, ya la vieja venía enojada. Ya la, hace años que nos conocen, me venía. ¿Qué le pasa a doña Benita? Y viene y me dice, don Otto, ¿qué estás haciendo con los huevos? Me dice.
0: Ajá, eso le dijo.
1: Yo le dije.
0: No se ríe porque yo me entiendo también. Que, ¿qué pasó?
1: Bueno, ella me dice, don Otto, ¿qué estás haciendo con los huevos? Me dice. Yo le dije, la verdad, muy poco estoy tomando solo.

me agarró, y claro, yo entendí mal, interpreté mal, y ella me pregunta, ¿por qué las gallinas no me están poniendo acá más en las casas? Me dice,

era desgraciada, yo pensé que me estaba preguntando otra cosa. Le dije yo, bueno, yo me fui y agarré y se enojó. ¿Sabe lo que es usted? Un degenerado verbal. ¿Sabe que le estoy preguntando a las gallinas que se me cruzan y van a poner los huevos en su casa? Por eso le estoy preguntando qué está haciendo con los huevos. Pues qué sabíamos, muchachos, de verdad. No lo tomes mal, le digo. Doña Benita, no lo tomes mal, le digo también. Yo pensé que estoy acá tomando sol con las manitos cadenas. ¿Qué? Así que de ahí estamos que no me habla. Me conviene esta situación porque las cuatro gallinas tienen dos guayras. De esas cuatro, pone los huevos ahí en el patio de la casa. Así que tengo cuatro huevos más las seis mías, tengo 10 huevos.

0: medio de él, Ignacio, no me quería traer, pero estoy en una situación muy ligera, como que se mete uno, ¿no?
1: Claro, estoy por... por error de interpretación, a lo mejor, y bueno. Señores, 35 minutos, pasaron de la hora 11 en la República. Salgamos de acá en un ratito. Ya
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1: 11:36 en la República Argentina, dale.
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0: estamos en el 314-936. Donoto, para usted, mire lo que le dicen.
1: Saludos ahí, Freddy, para Donoto, y decirle que me tiro unos mangos para acá, che, que está media lenta la cosa para este lado, che. Abrazo allá para todos.
2: Pero ande a trabajar, che, gracias, que
0: te
2: voy a tirar plata.
0: Sí, gracias por eso. No, nadie dice que sea una financiera, pero ese, si le puede tirar unos pesos. Bueno, estaba viendo una información que ya está publicada ahí en la agencia Noticias Argentinas. Jubilan a los Super Etendard, que eran los aviones que... los aviones héroes de la guerra en Malvinas, ¿no? La Armada ha confirmado que retirará definitivamente los históricos cazabombarderos como parte del plan Dédalo. Tenemos la información, inclusive, que nos han enviado el comunicado. Confirmó que durante este año va a retirar definitivamente los Super Etendard, estos bombarderos franceses que protagonizaron algunas de las acciones más recordadas de la Guerra de Malvinas en 1982, cuando hundieron dos buques británicos con misiles Exocet. La decisión forma parte del Plan Dédalo, un programa integral de modernización de la aviación naval que busca reemplazar sistemas obsoletos e incorporar nuevas capacidades. El anuncio fue realizado durante una ceremonia en la base aeronaval Punta Indio por el comandante de aviación naval Román Enrique Olivero, quien confirmó que los históricos aviones dejarán oficialmente el servicio activo tras más de 4 décadas de trayectoria.

Bueno, el escándalo que hay en Córdoba en torno a la figura del legislador Flores, al programa, al partido del propio Martín Yarlora. Hay otro detenido en la causa por grooming y abuso en el norte de Córdoba, ya son 12 en total. En medio de la causa por abuso renunció el abogado de José Villarreal. Vamos a hacer una especie de síntesis de esta historia, porque el legislador Ramón Flores, representante del departamento Río Seco, Córdoba, quedó nuevamente en el centro de la polémica por la situación judicial de dos personas que trabajaron como sus asesores. Uno de ellos, José Aníbal Ricardo Villarreal, detenido por abuso sexual con acceso carnal y grooming, en perjuicio de tres adolescentes de 13 años. ¿Sí? Otro caso es el de Ariel Alejandro Rodríguez, condenado a 3 años y 6 meses de prisión efectiva por usurpación y peculado. Pese a que la condena está firme, continuó como asesor de Flores hasta el 13 de agosto pasado. Ante los interrogantes sobre los controles para incorporarlos a la legislatura, el secretario administrativo Nicolás Albrizzi dio explicaciones en un canal de Córdoba, en Canal 12, sobre Villarreal. Aseguró: el legajo tiene su integridad, está completo, tiene su certificado de antecedentes, sin antecedentes, explicó el funcionario. Nunca ningún proceso puede anticipar conducta, sostuvo a Albrizzi al referirse al caso del asesor detenido. También señaló que desde la Secretaría Administrativa ya venían trabajando en modificaciones para reforzar los requisitos de ingreso. Bueno, en cuanto a Rodríguez, Albrizzi afirmó que dejó de pertenecer a la legislatura el 13 de agosto del 2026 y que había ingresado a fines del 2023. Tiene un legajo en iguales condiciones que el caso anterior y ya no pertenece a la legislatura. Rodríguez había sido empleado de PEC, y según publicó Cadena 3 también, y ahora estamos leyendo el

0: CTV, el expediente judicial señala que utilizó herramientas y móviles de la empresa para usurpar un campo ubicado en Río Seco. Por esos hechos fue exonerado de la compañía y posteriormente condenado por usurpación y peculado. Y terminó como asesor en la legislatura. Bueno, jodeme que están faltando los controles correspondientes para el ingreso. Claro, exactamente. Claro, o le limpiaron el expediente, le dicen por acá. Bueno, ¿qué caso, no? ¿Qué caso? ¿Qué tema? Bueno, en lo que respecta a la investigación, esta investigación que avanza en Villa María de Río Seco y tiene como víctimas a tres adolescentes de entre 12 y 14 años, el nuevo arrestado es un hombre que vive en zona rural. La causa que investigó de presuntos hechos, porque le dicen presuntos hechos, de grooming, abuso sexual y explotación sexual infantil en Villa María de Río Seco, sumó hoy una nueva detención con este arresto. Ya son 12 las personas detenidas. El último aprehendido es un hombre mayor de edad que reside en una zona rural de esa localidad, al norte de Córdoba. Sobre él pesaba una orden de detención solicitada por la fiscal de instrucción de Danfunes. La investigación busca determinar la participación de distintos adultos que durante varios meses habrían abusado de tres adolescentes de entre 12 y 14 años en situación de extrema vulnerabilidad. Esto es tremendo. De acuerdo con la pesquisa, alguno de los acusados habría contactado a las víctimas por redes sociales para pedirles imágenes de contenido sexual, mientras que otros habrían acordado encuentro con ellas. Las imputaciones varían según cada caso e incluye grooming y abuso sexual con acceso carnal. Los investigadores también sospechan que los adultos compartían información entre ellos sobre las adolescentes. Sin embargo, hasta el momento no se acreditó la existencia de una estructura organizada con una persona encargada de captar o administrar esta explotación. Entre los detenidos está José Villarreal, quien se desempeñaba como asesor del legislador departamental de Río Seco de esta provincia de Córdoba, Ernesto Ramón Flores. El parlamentario afirmó que pidió su baja tras conocer la detención, mientras que la fiscalía aclaró que no existen elementos que indiquen que Flores supiera de los hechos. Con lo cual, hablando con otros colegas, ¿para qué pedís? ¿Para qué renunciás si vos no tenés nada que ver? ¿Sos legislador? ¿No tenés nada que ver? Eran los empleados de la legislatura, las personas que vos tenías como asesores que estaban en esta situación, que cometieron estas aberraciones. El tema que a lo mejor preocupa es cómo es que estas dos personas, estas personas detenidas que tenían antecedentes cargados, prontuarios, pudieron ingresar a la legislatura. A lo mejor por eso el tipo dice, me aparto para que... Recordemos que la causa comenzó a partir de la denuncia de la desaparición de una nena de 13 años y mediante la geolocalización de su celular, los investigadores lograron ubicarla en Santiago del Estero junto a otras dos menores de la misma edad. Villarreal está imputado por acceso sexual con acceso carnal, la acusación más grave dentro del expediente.
1: ¡Qué barro!
0: Es un azote, un cachetazo, ¿no? Esto para el gobierno de la provincia de Córdoba, ¿no? Segundo, en el marco, y ya tenemos el caso de esta piba que fue descuartizada en Córdoba capital también, y uno de los tipos, y el principal imputado de los hechos, era empleado de la municipalidad de Córdoba. Ahora esto es del gobierno de la provincia, en este caso la legislatura provincial, con un legislador que pertenece a la estructura del gobierno de Martín Yarlora.

Y en la ciudad de Altagracia está el otro caso que también ha pegado un sacudón a las estructuras de la Municipalidad de Córdoba. El caso de Rodrigo Martínez, el secretario y subsecretario de Educación de la Municipalidad, luego de que se conociera una denuncia en su contra, hizo declaraciones públicas. Según expresó, tras el conocimiento de la presentación, decidió presentar su renuncia y poner la situación en manos de la justicia. Hay una denuncia. Yo quería citar justamente cuál es la denuncia. El día de ayer presenté mi renuncia al cargo de subsecretario. Esta mañana mi abogado se presentó en tribunales para ponerse

habiendo tomado conocimiento de la existencia de denuncia en mi contra presentada personas mayores de edad con el objetivo de que se esclarezca lo antes posible, informo las dos medidas que he tomado. Presento la renuncia y demás. Bueno.

las denuncias del dirigente Rodrigo Martínez, que está desempeñando su cargo en la Subsecretaría de Educación de la Municipalidad de Altagracia, por presunto acoso. Eso es lo que dice la denuncia, presunto acoso. Bueno, con el objetivo de que se esclarezca lo antes posible, habrían sido los presuntos hechos por los que fue denunciado, habrían sido sufridos por dos personas jóvenes. Se debe establecer, también se ocurrieron en el marco del desempeño de sus funciones. Ante las versiones de que las víctimas serían menores de edad, Martínez subrayó en su comunidad que se trata de personas mayores de edad y que son denuncias por acoso y no por abuso sexual, como trascendió en las últimas horas. Bueno, lo ha consultado también La Nueva Mañana al fiscal Diego Fernández, que tiene a cargo la investigación, y precisó que el miércoles a última hora un varón mayor de edad denunció a Martínez por situaciones o hechos que encuadran dentro de lo que se denomina delito contra la integridad sexual. La fiscalía viene trabajando con absoluta reserva desde ese momento por las características mismas de los hechos investigados. En ese marco rige un estricto secreto de sumario. Bueno, repetimos, renunció también el subsecretario de Educación de Altagracia, denunciado por delitos contra la inseguridad y contra la integridad sexual. 11 de la mañana 57, emprendemos, claro que estamos emprendiendo la franca retirada. Mira cómo se ha pasado la mañana, ¿no? Así como, ¿quién no quiere la cosa? Arriba los derechos, dale.

Vamos a volver el próximo lunes a partir de las 10 de la mañana. Si les gustó, estaremos aquí el lunes. Si no les gustó, también vamos a estar acá porque unos pesos nos garpan. No sin antes el lunes hacerle la pasadita al Negro Suárez desde las 8 que te va a decir es por acá. Saludo cordial a los amigos que nos han sintonizado en distintos puntos de la República Argentina, que nos han escuchado en Mar del Plata, en la Ciudad Autónoma de Buenos Aires. 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No es la 94, es 94.9. No utilizamos el artículo para Century Radio. Así es, hablemos correctamente. Volvemos el próximo lunes a pasarla bien, a tomarlo con calma. Mi nombre es Alfredo Cieres. Para las chicas, mi pasión. Para alguna interesada, mi futuro pecado. Su porquería para otra. Venga para acá. El gladiolo para algún muchacho malintencionado. ¿Qué va a ser? Somos felices con tan poco. Gracias, chau.

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1: 12 horas, 15 minutos.
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0: 12 horas, 27 minutos.
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2: 12 horas, 35 minutos.

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0: 12 horas, 49 minutos.
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Muchas gracias.

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1: Es la hora 13:21 minutos.
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0: Muy buenas a todos.
1: Hola.
2: ¿Cómo están?
0: ¿Cómo andan?
1: Todo bien.
2: Qué bien.
3: Bueno, hoy nada, es un programa diferente.
0: Todos poquititos.
3: Sí, estamos todo en hilo, parece que no sé qué onda.
0: Estamos de luto.
3: Y si estamos de luto porque hoy no está nuestro compañero.
0: Mi colega, mi dupla.
3: Nuestro amigo Nacho. Que bueno, el clima es así, a todos nos agarra. Nada, nos podemos sentir mal, ¿no?
0: No, solo porque vos te sentiste mal.
3: Yo también me sentí mal, chicos.
1: Sí, es verdad.
3: Pero bueno, todos
0: nos... ¿Y vos lo contagiaste a él?
3: Yo no lo contagié, él arrancó, ¿eh?
0: Ah, o sea, él te contagió vos.
1: Claro.
3: No, le voy a echar la culpa, pobrecito, pero ponele que sí.
0: Le estás echando la culpa.
3: No vamos a hablar mal de él en su ausencia, esperemos que te recuperes pronto, Nacho, sé que seguramente nos estés mirando.
0: Te necesitamos, Nacho.
3: Sí.
1: Por favor.
0: Recupérate, Nacho.
3: Ajá.
1: Pero me siento muy vacío.
3: Se ponía re mal, Sofi. Bueno, ¿y cómo estuvo su semana?
0: Bastante
3: bien. Ya es viernes.
1: Sí, bien.
0: No sé qué momento pasó la semana.
3: ¿Te pasó rápido?
0: Sí, pero no por algo interesante, simplemente.
3: No, a mí me emociona porque tengo mucho. La Nacho acá dice, hoy tocó home office. Bueno, está bien.
0: Le hacemos una videollamada, Nacho, a ver cómo
3: está. Nacho así.
0: Nacho.
1: Literal.
3: Pero bueno.
0: Me acabo de regalar una banda.
3: Sí, va a ir clip, No, yo estoy re contenta porque, bueno, mañana tengo partido y el fin de pasado no pudimos jugar, así que es como que se está postergando.
0: ¿Compensás?
3: Mucho. Así que, nada, eso. Bueno, si te iba a ser un programa diferente, ¿no?
0: Hoy va a ser un programa muy distinto.
3: Yo creo que va a ser gracioso. A
1: yo
3: ver.
1: Creo que voy a perder primero.
0: Nos pusimos de reto que en todo el programa tenemos que hacer el programa normal, pero sin decir ciertas palabras.
3: Uy.
0: Como pueden ser, no sé, decir como
3: no
0: tipo.
3: No podemos decir ni sí ni
0: ¿sabes
3: no.
0: ¿Sabes qué? No podemos, hagamos que no podemos decir, ¿entendés? Tipo, entre cada palabra.
3: Claro, no podemos decir.
0: Para pensar no puedo decir.
3: Ok, no podemos decir ni sí ni no, ni tipo, ni literal.
0: ¿Qué
1: paren, más? Paren.
0: Pensamos un poco.
3: Aura. Sí, ni no. Aura tampoco.
0: Aura, Succeden, Fa tampoco.
3: Ok. Ah, no podemos hablar. Listo.
0: Directamente.
3: Va a ser un programa mudo. De señas. Uy, yo creo que va a estar difícil, ¿eh?
0: Ahora no podemos decir tampoco.
3: Ahora tampoco.
1: Vale, ¿cuántas son las que no podemos decir? Ya me perdí.
3: Bueno,
0: o sea, tampoco.
3: Andá concentrándote porque si no vas a perder primero.
0: No. No podemos decir sí. ¿No?
3: Tipo.
0: Tipo.
3: Literal.
0: Literal.
3: Aura.
0: No, pero ahora no decimos nunca.
1: Claro, literal no.
3: Bueno, y fa.
0: Y ahora.
3: Ahora. Ok, no podemos
1: okay,
3: hacer
1: desde ahora.
3: Bueno, ahora.
0: No, chicos. La palabra uno tampoco se puede decir.
3: Bueno, sí.
0: No, uno no.
3: ¿Tampoco?
0: No, bueno, no.
3: Chicos, me sacaron todo el vocabulario. Mal. Bueno, hola Vicky, ¿cómo andás? Acá Nacho dice, Sofi, que la vas a hacer llorar.
1: Ah, no, Nacho. Igual Nacho me dijo que me iba a dar al papi.
3: ¿Qué?
1: Que me iba a dar a su perrito.
3: No,
0: pero la gente no sabe quién es el
3: eso
0: papi.
3: Eso no digas. Por el papi. La abuela dice, mucha joda por el cumple de Nacho. Y puede
1: es
3: ser.
1: Verdad.
0: ¿Salió de joda la abuela?
3: No, mirá la abuela, ¿eh? No podemos decirle nada, igual. Ay, no puedo decirle... ¡No!
0: De vuelta gané.
3: Está difícil, está difícil. Vamos a escuchar a la nota de los chicos de U15 de la preselección, pero de otros clubes que también nos contaron un poco su perspectiva del entrenamiento, de lo que fueron viviendo, así que vamos a escucharlos. Así no es, sí, así que vale.
4: Bueno, estamos con los chicos. ¿Cómo son sus nombres y dónde juegan?
5: Benjamín Miño, estudiantil porteño.
6: Nicolás Doscoch y juego en Club Morón.
7: Bastián Aguad y Club Morón también.
8: Mauricio Broca y juego en Institución Sarmiento.
4: ¿Cómo se sintió hoy estar acá?
5: Nada, una alegría poder representar a mi club y nada, eso.
9: No, alegría inmensa, muy agradecido con todos y mucha emoción, sobre todo.
7: Agradecido a los entrenadores y con el club por darnos esta oportunidad.
8: Muy agradecido con todo, muy orgulloso de representar a mi club y agradecido con toda la gente que me sigue atrás.
4: ¿Qué fue lo primero que se les pasó por la cabeza cuando le dijeron que iban a estar acá, hoy entrenando?
5: Nada, quería conocer un montón de gente, quería estar bueno y nada, felicidad.
9: No, yo muy emocionado y muy contento.
7: Muy feliz y ansioso de poder tener esta oportunidad.
8: Muy feliz, con con mucha intensidad por repartir una nueva experiencia y nada, muy contento.
4: ¿Quiénes los están acompañando hoy? ¿Familiares, amigos?
5: Nada, mi mamá que está allá en las gradas y nada.
9: Hoy mi vieja, mi hermana y mi viejo vinieron, como siempre, siempre están. Sí, todos. Y siempre bancando.
7: Yo con mi viejo que me acompaña siempre.
8: Y yo con mi papá también.
4: ¿Se lo imaginaban así, el estar acá hoy?
5: No, la apuesta que no. Me imaginaba estar en otro club, pero ahora contento de estar acá y poder ser parte de esto.
4: ¿Esta experiencia te llenó? ¿Decís que estaba más, menos?
5: No, está bastante bueno. Capaz muchos jugadores y eso hace que sea un poco medio menos.
9: No, yo no me lo esperaba, la verdad. Cayó un mensaje del profe y dije, otro entrenamiento más. Y no, resultó que era la preselección y dije, wow.
4: Viniste a ver.
9: Sí.
7: Yo no lo podía creer porque estaba yendo a entrenar y me cayó el mensaje y me sorprendió totalmente.
8: No, yo no me esperaba, la verdad. No me esperaba ni ser llamado, nada. Nada, fue una alegría inmensa recibir ese mensaje.
4: ¿Cuál es su máximo sueño en el deporte?
5: Llegar lo más lejos posible que pueda y poder vivir de esto, que es lo que amo.
9: Llegar lo más lejos y en lo posible a representar al país, como siempre.
7: Seguir entrenando hasta no más dar y conseguir lo máximo que se pueda.
8: Poder vivir de lo que amo y nada.
4: ¿Conocieron nuevos chicos acá?
5: Sí, ya nos conocíamos varios que jugábamos en contra, pero ahora poder compartir con ellos desde el otro lado, estuvo bueno, sí, conocimos.
9: No, lo mismo, la verdad, muy buena onda los chicos, la verdad, ningún problema con ninguno y siempre acompañando.
4: Bien.
7: Sí, lo mismo de los chicos, agradecido de poder conocer a nuevos chicos y compartir cancha con rivales.
8: Ah, un poco lo mismo y nada, ampliar un poco mis amistades.
4: Y por último, ¿qué le dirían a tu hoy chiquito que recién está arrancando a jugar al básquet?
5: Que no se rinda, que le meta y que no escucha a los demás.
9: No, que siga para adelante y que dé lo mejor siempre.
7: Que entrene y que entrene todo el tiempo, sin parar.
8: Que nunca se rinda, que camine derecho por la vereda y que haga lo que más le guste.
4: Bien, muchas gracias, chicos.
3: Qué lindos los chicos. Bueno, sí. Todos rescatan lo mismo, ¿no?
0: Ya perdiste de vuelta.
3: Bueno, después vamos a ver cuántas veces. Bueno,
1: cállate.
3: Yo quiero decir algo serio y vos no me dejás.
0: ¿Pero qué crees que levantamos jugando?
3: Estamos jugando, es verdad. Bueno, después vamos a ver.
0: ¿Ya perdiste otra vez?
3: ¡Dios!
0: Bueno.
3: ¿Cuántas veces dijimos las palabras prohibidas? Yo, y mirá, recién arranca. Yo creo que en un rato te las vas a ir olvidando.
1: Sí, mal.
0: Ya perdiste de vuelta, Sofi.
3: Lo que quería decir es que todos rescatan eso de conocer nuevas personas. ¿De qué te ríes?
1: Sí, de qué te ríes.
0: Lo que quería decir.
3: Y sí, tengo que implementar nuevas palabras ahora.
0: ¿Obvio se puede decir?
3: Acepto.
0: ¿Aceptas?
3: Yeah. Ay, Dios.
0: Tengo que escuchar.
3: No vale igual que solamente hable yo para que ustedes no pierdan, ¿eh?
1: No, igual Santino está haciendo eso.
0: No creamos las reglas.
3: Es verdad, tenés que opinar. A ver, claro. ¿Qué opinas vos de la nota? ¿Qué
1: opinás?
0: Que fue una nota... Vale,
3: está bien, Gaby, está bien. Hacelo sufrir si se equivoca.
1: Sí. No. Bien, Gaby.
0: Una nota linda, que se coparon bastante, que... Se ve que, o sea, la alegría de estar ahí en la preselección, de estar entrenando en esa oportunidad con esa gente. Y poco más.
3: Está bien, es real. Se notaba eso, su emoción que le generaba la noticia, ¿no? Cuando el entrenador les manda el mensaje, ese momento en el que decís, uff, mirá hasta dónde llegué, más allá de lo que después pase, el resultado de eso.
0: Eso es lo más mínimo.
1: Uh-huh, o sea. Claro.
3: ¿Y ustedes qué se dirían a su yo de chiquitos?
1: Ya nos preguntaste eso, creo.
0: Que confíe.
3: No me pregunté.
1: Sí.
3: Bueno, a ver, repetilo.
0: No, pará, pero Sofi no dijo qué opinaba de la nota. Así en primer plano.
1: No.
3: Ya perdí.
1: No puedo decir mucho más. Lo que ustedes dijeron.
3: ¿Estás de acuerdo?
1: Sí.
0: Yeah. De acuerdo. Ya perdiste.
3: Yeah.
1: Bueno, cállate.
3: Está bien.
0: Tenemos que hacernos tipo individuales. Porque Sofi dice muchas palabras de ella, pero te dice callate, bobo, tarado, cosas no. así.
3: ¿Y vos qué decís?
0: No sé, díganme ustedes qué digo yo.
3: No sé, vos sos muy de decir amigo o...
1: Creo que nunca en la vida lo escuché decir amigo.
3: Sí, yo sí.
0: Sí, digo sí. todo el tiempo, si hablo con amigo le digo.
3: ¿Y yo qué digo? Yo digo bueno, digo muchas veces bueno.
1: Es verdad.
0: Bueno.
3: Bueno. Sí, tendríamos que hacer un juego mejor, pero comprendan, sí, igual yo voy a perder.
0: Sí, no, sí. Igual, sí,
3: encima con todo lo que hablo...
0: Estamos demasiado, demasiado...
3: No, y con todo lo que hablo yo es... Bueno. Gracias chicos por coparse, les deseamos también muchos éxitos a ellos, que bueno, el domingo creo que es el último entrenamiento que van a tener, así que esperemos que les vaya muy bien a todos, incluso a los chicos de Palomar, que bueno, también fueron parte y que ellos fueron con su grupo de amigos. Y ellos son todos diferentes clubes, pero hablan de lo que generan conocer gente nueva ahí, la competencia, conocerse el nivel, compararse, aprender del otro. Así que, bueno, muchísimas gracias. Muy lindo escucharlos y son un gran ejemplo a seguir para todos los chicos. ¿De qué te ríes?
0: Es que dijiste bueno como 5 veces en el medio. O sea, antes no me daba cuenta. O sea, presta atención a lo que estás diciendo, ¿no? Pero es como que ahora decís la palabra y como que me resuena más.
3: Bueno. Basta. También esta semana estuvo jugando la selección mayor por la preclasificación a los Juegos Olímpicos y tuvieron 3 partidos con entre ellos el contra Australia, que bueno, por bastante nos ganaron 35-57. Igual son rivales muy diferentes a lo que estamos acostumbrados acá en el continente, creo yo, tanto físicamente como en el juego. Después, contra Sudán del Sur, bueno, ganamos por 3 ahí al último segundo.
0: Sobre la chicharra.
3: Sobre sí. la chicharra con un triple de Flor Chagas, que fue... Ahí tenemos después unos videos, ahí los vamos a ir pasando, pero fue una jugada increíble. No, esa no es...
1: Ahora total.
3: Sí, sí, vos pasás los tranqui que son todos de los partidos.
0: Qué locura, me hace uno contra uno.
1: ¿Vieron la cancha?
3: Sí, está.
0: La refachera.
3: Es sí, original, debe tener algún motivo, yo creo, ¿eh?
0: Sí. Andás a ver.
3: Pero después lo voy a averiguar.
0: Me dale uno contra uno.
3: Snake. Acá Nacho está diciendo en el chat que Sofía dijo Aura. Así que no soy la única que pierde. Y bueno, después ayer jugaron contra Brasil, que les habíamos ganado acá. Y allá nos ganaron ellos. Por 5 puntos. Pero bueno, hay que ver cómo sigue ahora la clasificación. Tenemos más videitos a ver de las jugadas de las chicas. Cómo festejan. Qué locura. Y sí, miren, estaba re peleado ahí.
0: Yo también estaría festejando.
3: Uf, los cambios de ritmo son...
0: Es la misma jugada, ¿o no?
3: Sí. Siempre buscan jugar en parejas o para la compañía. Creo que todas tienen ya su rol... como establecido y se entienden mucho.
1: Ya se conoce entre sí.
3: Ahí la rotación de sí, pelota.
0: ¿Cuántos pases dieron igual?
3: Igual ahí vieron cómo la defensa llegó bien. Y uff, step back.
0: Mucho espacio.
3: Literal.
0: No me la dejes, papi, no me la
3: Pero
0: dejes.
3: Pero viene de una rotación de pelota hermosa. Sí, es como que lo tenés que meter.
0: Son un buen equipo de básquet.
3: Bueno, y sí, son la selección, menos mal. Pero mira, la descarga del... pase extra, pero la defensa llega y bueno, ahí va el pick. Ole.
0: Ole.
1: ¿Ese es tu sueño, Tizi?
3: Ya lo cumplí.
1: ¿Sí?
3: ¿Sí? ¿Sí? Pero ahora mi sueño es hacer un tapón. Tipo un buen tapón.
0: Tipo tablero.
3: Creo que nunca voy a poder hacer un tapón con tablero, pero... Ah, no, igual yo metí gol de side step. No. Una tipa chill. La defensa estaba muy... muy centrada en otra cosa y bueno, castigo.
1: No lo dudó, es como que...
3: Bueno. Y no, estaba sola.
0: Aparte quedan 5 segundos de posesión.
1: Claro.
3: Por eso estaban centradas
0: sí,
3: en
0: era,
3: otra cosa.
0: Era eso, habrán pensado que iba para la caída. O que
3: es que seguramente lado. Era para la caída, la salida, pero si está sola, está sola.
1: Claro.
3: Pasala de donde quieras, Meli. Ah, bueno, la tiro. Linda gol, linda asistencia.
0: Buena visión. Ah, igual se le escapó, si no era el gol de una.
3: Uf. Qué lindo, qué lindo.
0: ¿Qué tal? Están re concentrados.
3: Es que miradas juegan re bien.
1: Encima miradas tipo las de...
0: En la cara. En la cara le tiro. Ah, y encima le va a presionar arriba.
3: Y sí, obvio, yo también iría.
0: Tapa tablero ahora.
1: Mirá la defensa de Emily.
3: Es enorme.
1: Son gigantes, por eso.
3: Y bueno, el de Sudán fue el que ganamos por 3. O sea, fue un partido parejo. Todo.
0: Pasa, esos partidos son todos buenos.
3: Son todos, o sea, cerrados, digamos, diría la profe.
0: Es porque son todos del nivel. Son...
3: Y sí, si están ahí, es por algo. Qué buen pase.
0: Qué bien leído.
3: Sí, 100%. Ay, qué lindo. Encima, bueno, ya también vienen todas con la carga que era que lo que jugaron el sudamericano, que tuvieron un montón de partidos y una semana y ya tienen que ir viajar otra vez. Es como...
0: Mucho estrés.
3: Vi una nota del entrenador de ellas que hablaba de eso, de que él ya tiene jugadoras con mucha más experiencia en la selección, como lo son, bueno, Meli, Burani, Flor, Dalma, todas esas, que ya saben lo que es
0: estar ahí,
3: jugar todos los días, descansar, jugar con dolores físicos. Es como que ellas ya tienen
1: esa experiencia. Es como que entrenan para eso.
3: Sí, pero bueno, por ahí hay muchas chicas nuevas que es la primera vez que están viviendo todo y se vive con otra carga también. Pero bueno, eso es parte del...
0: Sí, es parte
3: del fogueo y claro, de la experiencia y de la posibilidad que se les dan a las chicas, que para mí está buenísimo porque se lo re merecen. Ahí está
0: la chicharra,
3: el triple. También salida de costado. Fue a buscar el mano a mano para Meli. Mirá cómo la cerraron. Qué golazo.
0: Qué locura.
3: Y por ese triple ganaron.
1: Qué locura.
3: Mirá cómo festejan. Increíble. Y bueno, después ya Meli Greter llegó a los 100 partidos jugados con la selección argentina.
0: Ahora es como la Messi del básquet femenino.
3: Claro, sí, todo. Bueno, es una gran referente, es la capitana, obviamente. Pero 100 partidos es un montón, con millones de logros, de historia. Ahí Meli resuelve.
0: ¿Viste el piñón que se acaba de comer?
3: Uh-huh. Encima es más chiquitito. Mirá lo que
0: aparte girando para todos lados.
3: ¿Cómo busca el contacto ahí cuando
1: se arranca?
3: Sí, es que...
0: ¿Podemos poner de vuelta ese video? Miren cómo...
3: Lo vamos a poner otra vez ese. ¿Cuál?
0: El último, el de recién.
3: Sí.
0: ¡Pumba!
3: La agarraron.
1: Sí, ahí.
0: Arranca a girar.
3: Es enorme ese chabón.
0: No, y aparte hace lo que quiere.
3: Qué bonazo. Porque
0: podía haber ido, o sea, no sé, a chocarla o tirar una bandeja. Resolvió como quiso.
3: Qué jugada. Yo creo que no puedo, o sea, es no me animo a hacer todo
0: eso. Es muy NBA eso.
3: Sí, literal.
0: Es muy NBA. Hay que tener ese nivel,
3: ¿Qué yo... es pasarla? No, igual ella la
0: pasa
3: que
0: no tenía situación de pase, o sea,
3: no, también.
0: Quería pasar a la esquina y la otra le cerró y no le quedó otra y...
3: Igual tiene que encontrar como el momento justo para no comerse...
0: La tapa. Pasa con la altura ya, la altura y la experiencia que tiene ya está...
3: Sí,
0: o sea, se va conmigo bastantes tapas igual, pero y es normal.
3: También está acostumbrada a jugar contra rivales físicamente superiores. Sí,
0: a eso igual ya desde chico como que vas desarrollando otras habilidades, o sea, te acostumbras a jugar con eso, o una de dos, o te quedas estancado o das un siguiente paso y te acostumbras a jugar con eso y aprovechas tu ventaja.
3: Sí, bueno, para eso también están las flotadoras, las
0: que son más rápido, que tenés más movilidad, que podés pasar por donde vos quieras.
3: Sí, generás juego desde otro lado.
0: Claro,
3: sí.
0: O sea, ver tus características como una ventaja, no como un...
3: Es que sí, o sea, la altura es re importante, obvio, pero bueno, creo que quedó demostrado de que también se puede jugar desde otros puntos.
0: Sí, tenés que ser muy bueno.
3: Sí, tenés que ser muy muy bueno, o sea, este jugador que vimos el otro día que medía 2.30 metros, es como que ya lo ven y dicen, este va, pero bueno, uno nunca sabe, y después lo tenés a Facu o a Meli o lo que sea, y también...
0: A Toby Tamauzupu.
3: También, un jugador que está en el día de desarrollo.
0: No tiene mucha talla, pero el chabón es una máquina, o sea, te puede jugar uno contra uno, te defiende toda la cancha, tira de tres, genera juegos...
3: Y eso también está en la constancia que le meta a cada uno y las ganas que tengan de mejorar, de poder descubrir sus habilidades, potenciarlas y demostrar por qué uno merece el lugar en el que está.
0: Sí, es rebuscársela.
3: Bueno, y quedó demostrado, 100 partidos en la selección, no creo que vengan
0: así sí, de la nada. Y aparte, es hacer 100 partidos en la selección y que no te pese eso, o sea, seguir demostrando que quién sos.
3: Porque ella es referente y es como que tiene una imagen y todo, y los entrenadores confían en ella, las jugadoras, todo, así que... Nada, es un orgullo que podamos tener jugadoras de ese nivel en nuestro país y ver cómo el equipo es un equipo, ¿no?
0: Sí.
3: Como
0: sí.
3: Que, bueno, no es sí por así nomás, porque bueno, no es fácil tampoco construir algo así.
0: Es de años, o sea, fíjate, hablábamos recién que son la mayoría que ya tienen la experiencia de estar ahí representando los colores y viajar a todos lados y ya se.
1: Lo que dijo el entrenador.
3: Y cómo es adaptar a las, cómo llevar a las chicas más peques a que se sientan parte. Y es como una cadena que se va repitiendo. Es como sí. Cuando sos chico y jugás en una categoría más grande.
0: Sí, también son camadas. O sea, camadas que son una locura y se llevan muy bien. O camadas que son más o menos y que tenés que potenciarlas más.
3: Sí.
0: Pero nada, también es tiempo, es un proceso.
3: Y son cosas que dependen de muchas cosas, o sea, de los entrenadores, de las jugadoras, de las familias, para construir un lindo equipo. Y bueno, pero eso es lo que va a dar resultados que sí o sí van bien.
0: Sí.
3: Dijiste sí.
0: Es que estaba pensando otras palabras para no decir bueno, pero me diciendo sí.
3: Está bien.
0: Ay,
3: ¿qué vas a decir bueno, no? Yo sé que sí.
0: Arrancamos la nueva sección, muchachos.
3: ¿Qué sección?
0: La sección de And One.
3: Uf.
1: Ah, bueno.
0: Es básicamente la misma dinámica, la misma logística que veníamos haciendo. Tienen que mandarnos sus mejores, full y vale. Vale tres, vale sí, bandeja, todo. Vale tiros de media distancia, vale todo. O sea, vamos a estar viéndolo, vamos a estar votándolos. Y tenemos algunos para ver.
3: Sí, hoy tenemos algunos para ver. Así que bueno, ya empezamos con las votaciones. Nacho, por favor, votanos en el chat. Y nosotros anotamos, así tenemos toda la lista para ir arrancando con las votaciones.
0: Anótenlas, por favor.
3: Sí.
0: ¿Perdiste?
3: Dije sí. Bueno, dale.
0: De vuelta.
3: Empecemos con las
0: perdiste otra vez, dijiste bueno.
1: Sofi, déjalo hablar.
0: A mí me decís que no hablo, pero estuviste todo el programa. Sí.
1: Y bueno, pero no sabía qué decir. ¿Por qué me
0: no,
1: decís
0: no.
3: Tenemos que hacer el corte de boloñesa todavía. Sí, ¿el qué?
0: La salsa boloñesa de Tizi.
3: Te río, que te rías. Bueno, dale, arranquemos.
0: Comenzamos.
3: Manu Casella. Cabe aclarar que él es pibu.
1: Creo que nos damos cuenta.
0: Ew. Ah, bueno.
1: Ew.
0: Costa a costa.
3: Vale, yo tengo el contexto que él me contó. Dale. Ahí lo vemos otra vez mientras les cuento cómo fue. Era un partido peleado. Ese fue su punto número 30 de 35 y ganaron por 2.
0: El diablo.
1: Ahora total.
3: Había hecho 6 asistencias
0: no, fíjate,
3: y agarró 15 rebotes y 2 tapones hizo y un full.
0: MVP de acá a
3: sí,
0: la China.
3: 46 sí. De valoración.
0: El diablo.
3: Pero fue un golazo. O sea, fue muy buen Fury, ¿vale?
0: Sí, son no,
3: de
0: esos ya,
3: que, de que tirás por tirar.
0: Ya llega un momento que claro, tenés tanta la racha de efectividad que tirás

0: Esas cosas sí entran, porque tiene que entrar nada más. Bueno, votamos.
1: Sí. Bueno, creo que es... Y va ya. Para mí es un 5, qué malos que son. Nacho, ¿qué dice Nacho ahí en el chat? Para.
0: Nacho, por favor.
1: Bueno, sí, ¿cómo voló?
0: Sí, 5. Se ve.
1: Manu... 5, 4. Vamos con el siguiente, sí, pasen.
0: A ver. Lion.
1: Uy, otra vez.
0: La celebración.
1: No se puede caer así. La tiraron claro,
2: le celebraba el piso.
0: No sé si se está quejando de dolor, si está festejando, si le está pegando el piso.
1: No, yo creo que está festejando, conociéndolo a Liam.
2: No, sí, está festejando.
1: Está festejando.
2: Se paró muy rápido.
0: Igual buena bandeja de contacto.
2: Sí, mal. Pero bueno.
1: Muy también partido peleado, me había dicho. Así que bueno, vamos a votar. Y va ya. ¡Ah! Son re exigentes.
0: No estaría el cartel de 3,5.
1: Es verdad.
2: Sí,
0: 3,75 para mí era este.
2: Nacho puso 4.
0: ¿Al de Manu?
2: No, al de
0: Liam.
2: Sí.
0: ¿Y al de Manu?
1: Le puso un 5.
0: Aura.
1: Chacha, bueno, vamos con el siguiente. El rayo.
0: Un cracker.
1: ¡Uf! Le re pegaba.
0: ¿Sabes cómo te lo grito si me metes semejante piñón?
1: Faja. Yo creo que quedó caliente por eso la defensa.
0: Pensaba que la faja lo dejó repagando.
1: Por eso, yo creo que la defensa quedó re caliente y le fue a pegar una piña.
0: Nadie, encima te metes allá. No la escuchas. ¿Estamos?
1: A mí se me ven los números.
2: Sí. No, yo los pongo tipo más adelante.
0: Sí, como haría una persona normal.
2: Ay, bueno,
1: ¿están?
0: Perdieron las dos, chicas.
2: Dale. Santino, perdiste un montón.
1: Y va ya.
0: Bueno, Sofi. Está re exigente.
1: Sofi, estás re exigente.
0: Arre.
1: No.
0: ¿Arre se podía decir?
1: Creo que sí.
0: Bueno, perdiste. Vale.
1: Para vos, 4, Santi.
0: Sí.
2: Nacho puso un 4.
1: Nacho, 4. Bien, estoy vamos bien. Con el siguiente. Otro del rayo.
0: ¿Qué crack el rayo?
1: Otra vez.
0: Bandejita.
2: Igual, tipo, todos se quedaron como what the fuck.
3: ¿Qué acabo de pasar?
1: Y sí.
0: ¿Le pegan en el libre también?
1: Y era defensa.
3: Sí, sí, lo mismo.
1: Y la metió.
2: Ahora.
1: Sumo punto ahí, Me gustó.
0: Igual para mí no fue tan falta.
3: No, para mí tampoco.
1: Fue un golazo igual.
3: Tipo, fue un golazo.
1: ¿El pelado?
0: Sí, mirá.
3: Pero el pelado no fue el que hizo la falta igual.
1: Sí.
3: No
0: fue el allá que estaba primero.
1: La no te voy a tener ganas.
2: ¿O le habrá dicho el árbitro o le habrá dicho el defensor?
1: Pónganle un audio a lo que está diciendo el pelado.
0: ¿Un audio?
1: Sí, una voz de lo que podría llegar a estar diciendo.
0: ¡Puta madre, vos!
2: No sé.
1: A ver, Sofi, tenés que decir una expresión de para vos lo que está diciendo.
2: Es que para mí le está diciendo a su amigo, claro.
1: ¿A su amigo?
2: Para mí sí.
1: Dale, decí.
2: No sé, chicos.
0: ¡Carambolas!
1: Diablo.
2: De qué burda ser, chicos.
0: Podríamos ¡Repámpanos!
2: Podríamos ser nosotros tranquilamente igual.
1: No, yo me quejo así, ¿eh?
0: Yo me quejo en mi cabeza.
2: Claro, tipo, me quejo en mi cabeza.
0: Claro, no es que hago gestos. Cosas,
2: claro.
1: Bueno, votamos. Y va, ya.
0: ¡Sí!
1: Tres.
0: Es que no le pusimos 3,75. Estamos re flojos.
3: No, otro puso 3.
1: Ah, ¿lo cambió?
3: No lo cambió.
1: Para mí fue buenísimo.
0: Pero para vos todo es buenísimo, che. Vamos.
1: Vamos con el siguiente. Otra de Liam.
0: Liam está con todo.
2: Sí, mal.
1: Él quiere volver a ganar. Uy.
0: Ay. Ay, me dolió. Pasa, ese chico no siente dolor, ¿no? Es intolerante. Es
1: literal. Cayó muy duro.
0: Cayó con la cadera.
2: Ay, Dios.
0: Creo que les dolió a todos menos a Liam. A mí también me dolió.
1: Bueno.
2: Ay, no sé. Tipo, 3,50 necesito.
1: Y. Ah, ya.
0: Bien.
1: Nacho, botanos.
0: Aquí me seguimos,
2: Nacho, todavía no.
1: ¿Tres?
0: Nacho estaba pensando. No, está.

0: 3.50. Claro, Nacho tiene esa opción.
1: ¿Tres? ¿Todos
0: Nacho
1: cuatro? No, sí. Tres. ¿Vos tres? No, Nacho puso tres. Pero nosotros tres.
0: Cuatro.
1: Sí. Todos. Okay. Nosotros, todos menos Nacho. Todos nosotros cuatro menos Nacho que puso tres.
2: Ok. Creo que queda uno más o más. Vamos a votar.
1: No, esto se
0: ¡qué ve grande bien. El rayo! Ah, es el mismo punto, pero de otro ángulo.
1: No.
0: Sí.
2: Sí, es el mismo.
0: Sí.
2: Este había
0: sí,
2: tenido.
0: ¡Es el mismo, Sofi! Mirá la faja que hizo.
2: Había tenido muy buen, muy buena puntuación, igual, ¿eh?
0: Ahí le hizo la faja.
2: Qué bueno tener el mismo video grabado en diferentes ángulos.
0: Sí, es como. Fue un golazo.
2: Es que fue un golazo, igual.
1: Quiero ver a la persona que lo estaba.
2: Porque viendo. Igual en el anterior video se notaba más como.
0: ¿Cómo le pegaba?
2: ¿Cómo le pegaba?
0: Porque estaba más cerca.
1: Claro.
2: Sí.
0: Era... Bueno, igual este no lo votamos, ya lo votamos.
1: No, claro.
0: Ya sabemos nuestra opinión.
2: Uh-huh.
0: Bueno, por ahora ganador el rayo.
2: Paren, no, sí, tengo que hacer las cuentas, pero creemos que sí. Mándennos al Instagram UntuBasket y al WhatsApp al 115-487-7001 sus videos de Full y Vale que son. Que
0: y no se olviden de los contextos.
2: No se olviden de los contextos porque suma.
1: Suma bastante.
2: Suma
0: sí,
2: bastante.
0: Por ejemplo, el de Manu sumó un montón. Aparte que fue un golazo, sumó un montón. O sea, mal. 35 puntos.
1: Igual. Punto
2: y ustedes le pusieron 4. Está bien.
0: Pero
2: está bien.
0: Porque tenía la hora más alta.
1: Falta uno.
2: Ah, el de Manu.
1: Sí, el de Manu. Paren, que no se
0: ve. ¿Otro de Manu?
2: Ah, no se ve.
1: No está.
2: Ah, no, bueno. no se puede abrir. Bueno, lo guardamos para el próximo. Para el próximo programa.
1: Está bien.
2: Pero sí, bueno, muchas gracias por mandarnos sus jugadas, que esta sección creo que se viene con todo. Yo le tengo muchas expectativas.
0: Pasa que puede ser o muy bueno o meh.
2: No, pasa que ya la vara va a empezar a subir, yo creo.
0: Sí, igual para mí las jugadas del mes pasado fueron muy buenas.
2: Sí, también.
0: Aparte de la cantidad de votaciones, la gente se copó un montón.
1: Mal.
0: Se coparon bastante.
2: Pero eso bueno, esta nueva bien. Sección se viene con esto. Así que bueno, esperemos que les cope y no se olviden de mandarnos. ¿Qué te reís?
0: Tienes que ver el programa de vuelta y contar la cantidad de veces que decís bueno.
1: Bueno, si lo quieren poner. Ya lo mandé.
2: A ver. Fijémonos.
1: Es que yo me fijé y tipo. Huevo, no. No, estaba pensando en otra cosa.
2: Ay, Dios.
0: Sí, nos dimos cuenta.
2: Bueno, mientras.
1: Es que está bueno, creo.
2: Sí, obvio que está bueno, sí lo habíamos visto, pero.
0: Sí, era la idea.
2: Pero no, hay problemas técnicos. Puede pasar. Mientras voy haciendo las sumatorias.
1: Está bien.
2: Dale. Miren. Liam, el primer video sumó 14 puntos.
0: ¿Eh?
2: Esto estoy haciendo. El rayo, 15. Después tenemos a Manu con 18, que creo que va. Que va ganando.
0: Ajá,
2: el otro del rayo tuvo 14 también. Y el otro de Liam, 15. Así que Manu va ahí liderando el primer puesto. El primer puesto.
0: No, si el rayo lo sumamos los dos.
2: No, porque es uno el que tiene más. Y después pasan, vemos la ronda si pasan a las semis o no pasan a las semis. Que también eso se ve en el Instagram.
0: Está bien. Tenemos ahí el...
2: El video que faltaba. A ver. ¿Qué te reíste?
1: No, nada.
2: Pensé que te ibas a tirar un rato, un dato.
1: No, todavía no.
0: Un dato
2: todavía no. O sea, se vienen datos random.
0: Tenemos que abrir la sección de Sofi contando historias.
2: A ver, ahí Gaby tiene el video. Vamos a verlo. Manu López. De Vélez. También viene de una jugada en equipo.
1: Sí.
2: Descarga. Al rebote.
0: Lo empujó bastante feo.
2: Sí, digo, ¿con qué vas a agarrar el rebote? A ver, ahí lo vemos otra vez.
0: Era mío el rebote. Mira, igual ahí ya le agarró un rebote.
2: Sí, no, olvídate.
0: Y por eso ya.
2: El entrenador de Nolting, ¿sabes qué? Agarren un rebote. Igual el otro bloqueó bien.
0: No, y aparte le salió todo mal, por decirlo, de Nolting. Porque. O sea,
2: ¿y pero no bloqueó?
0: Pero te agarran un rebote. O sea, se la mandó en ese lugar, en ese momento, pero le agarró un rebote. Ya sabía que se aproximaba a un cambio. Dijo, la puta madre, no me puedo agarrar otro rebote. Le agarra el rebote. A este lo mato, le dijo.
2: Y sí,
0: lo tiró y encima la metió. Fue Fulvio.
2: Claro, si vos haces una falta,
1: no tiene que
0: no ser
1: gol.
0: Vale, la pelota, jugador.
2: A mí me pasó una vez cuando recién arrancaba, que jugábamos, que nos tocaba un partido de 21. Yo era U17. creo que el primer año era más chica y jugábamos contra el Talar y yo tenía que subir la pelota y me habían venido a presionar y la perdí antes de pasar mitad de cancha y le hice full y vale a la
0: no,
2: chica.
0: No, qué momento más.
1: Bueno, pero a veces no es intencional. Tipo.
2: No, claramente, mira, me pongo a llorar porque...
0: pero... Se ponía a llorar. Ay, no, esto es increíble.
2: Me pone mal, chicos. Bueno, no, pasa,
0: son momentos en que no sabes dónde meterte.
2: No, literal, tipo, perdón, ¿qué querés que haga?
0: Perdón.
2: Disculpame.
0: Bueno, no me cambié,
2: votamos. Yo creo que fue un muy buen trabajo en equipo también. Yo vale. Creo que eso...
0: Suma un poco.
2: Dale. Y
0: ¿va?
2: Ya. Ah, bueno, Sofi. Nacho, a ver, ¿qué votás vos?
0: A ver, Nachito.
2: López,
0: pasa que el cuatro, tipo, aparte cuatro, de conseguir cinco, el full y vale...
2: Cuatro le puso. Ahí, Nacho también, ¿ves? Recalca lo mismo que dije yo. Buena jugada en equipo.
0: Pasa que Manu, aparte de la jugada en equipo, agarró dos rebotes para la CAB, para los stats.
2: Para las stats.
0: Y consiguió hacer que muy probablemente hayan cambiado al que lo defendía.
2: Bueno, sí, eso
0: lo
2: sí.
0: Sacó de la cancha, literal.
2: Perfecto, bueno, ya tenemos a los dos Manus liderando, Manu Casella con 18 puntos y a Manu López con 17. Bastantes buenas notas, así sí. Que eso es lo que tenemos ahí más arriba.
0: Sofi, it's your moment.
1: Ya veo un momento.
2: Pero, ¿vas a tirarte de datos random?
1: No, al final no.
0: ¿No?
2: ¿Por
0: no.
2: qué?
1: Bah. Bueno, paren, los busco. Arre.
2: Pero Sofi dijo que había pensado...
1: ¿De qué te reís, Gaby? Ah, otra vez me ponchás. No, Gaby, no me ponchás. Bueno, sí, el juego de hoy... No. Bueno, Gaby.
0: ¿Qué?
2: Hay clip, ¿eh?
0: Sofi está... Bueno, aparte no puedo decir bueno.
2: Yo estoy triste porque no me da el mate.
0: Porque
1: estás enferma.
2: Sí.
1: No te enfermes. Abrígate, como dice tu mamá.
2: Abrígate.
0: ¿Tomaste agua hoy?
2: Eso para usar el teléfono.
0: No, qué locura.
1: Te tenés que hacer agua con bicarbonato y limón, Tiziana.
2: Eso sí, tomé ayer té con limón.
0: No, ayer, aparte me dice, ¿le podés preparar un té a tu hermano, no? Y yo digo, bueno, sí, le preparo. Y me agarra la taza, me la vacía y la pone en tipo, la pone a calentar más tiempo todavía. Y agarra la taza vacía y agarra un limón, lo parte de la mitad y lo exprime todo, todo, todo, todo.
2: Sí, tenía mucho gusto al limón.
0: Y de lo que le había puesto en la taza, que la había llenado bien, como una taza normal, agarra y aparte de que le puso esto de limón, le puso esto de agua.
2: Ah, claro, o sea, era el limón con agua.
0: Y
2: claro,
0: me dice, tomá, llévaselo a tu hermana. Y aparte le puso un chocolatito de dulce.
2: Como
0: y,
2: diciendo,
0: sí, oh. Tomá, te recomiendo primero tomar
2: el té,
0: porque si no...
2: Té.
0: Bueno, té, agua saborizada con limón.
2: No, se toma, chicos, así.
0: Sí, pero era...
2: No es muy frío.
0: Decime la verdad, que... tengaste de tomártelo al otro día.
2: No, mentira, no, frío ni loca me lo tomaba. Dije, bueno, ¿viste cuando respiras profundo y decís? Sí, era yo. Bueno, no. Perdí otra vez.
1: Bueno, sí, yo creo que...
0: No, Sofi, perdiste otra vez.
1: Santiago, vos también perdiste.
0: Pero yo perdí
1: menos. Viste, buena, Sofi.
2: Limón con té, dicen ellos, sí, tal cual.
1: Y bueno, no se podría decir.
0: Yo perdiste otra vez.
1: Cállate.
0: No se podía decir
2: cállate. No podía decirlo.
0: Oh.
2: Bueno, dale, Sofi, te toca.
1: Bueno, el juego que tengo hoy es...
2: Creo que está re pancho ahí.
1: Bueno, el juego que tengo hoy es el de... Ustedes tienen que pensar un precio y, por ejemplo, vos pensás en... Vamos a hacerlos con precios redondos, o sea, números redondos. Por ejemplo, ustedes piensan, no sé, 5.000 pesos, Santi piensa 500 pesos y yo pienso como 1.000.000 de pesos.
2: Okay.
1: Y así yo les voy haciendo preguntas. Por ejemplo, Santi, vos con tu plata podés comprar una casa y vos con eso me tenés que responder si sí o no. ¿Entienden?
0: Sí.
2: Ok.
0: Bueno, igual dijiste de precio. Sí.
2: Está bien. Pienso.
0: Concuerdo.
1: Ok.
2: Pensamos... Oye. Pero puede ser cualquier, ¿no?
1: Sí, pero tipo redondo, número redondo, porque si no es
2: está
1: complicado.
2: Bien, listo, okay. Ya pensé.
0: No, pues sí, tiro tú.
2: No sé si esto va a ser muy buena idea o muy mala idea la que pensé.
0: Para mí puede ser la... Ah, no, la que pensaste.
2: Bueno, a ver, ¿quién arranca? Pregúntenme a mí.
1: Okay.
0: A ver, con tu plata, ¿puedo comprarme un auto?
2: No.
0: Ok. ¿Me tenés que preguntar a mí?
2: No, primero dieron el mío.
0: Voy a sacar uno y después vamos al resto.
1: No,
0: listo.
1: Con tu plata, Plata.
0: ¿Me puedo comprar un alfajor?
2: No.
1: ¿No?
0: Es muy poco, entonces.
1: Sí, entonces es muy poco.
0: Bueno, los alfajores están muy caros.
1: ¿Con tu plata me puedo comprar un caramelo?
2: Sí.
0: Con tu plata me puedo comprar...
1: Muy poco. Cosas que...
0: ¿Un arito?
2: ¿Un arito?
0: Sí.
2: Creo que no.
1: ¿Cómo que creo?
2: No sé cuánto salen los aritos.
1: Ok, no tengo que comprar un alfajor. Anda a saber qué alfajor decís, ¿no? Pero...
2: Igual uno de oro no podés.
1: ¿Uno de...?
0: De ¿un arito de oro?
2: Claro.
0: ¿O un alfajor de oro?
2: Los dos. ¿Vos comprando un alfajor de oro?
0: No.
2: Ah.
0: Pero porque no me alcanza con mi cifra.
2: Dale. Pregunten, pregunten.
0: Pasa que es re complicado. ¿Qué
1: no,
0: preguntás?
1: Claro, es re complicado, literal.
2: No es complicado, ¿vale?
0: Sí, es re complicado.
2: Y,
0: sí, es complicado.
2: Y bueno, arriesgan.
0: Bueno, ¿tu plata es 1000 pesos?
2: No.
0: ¿300 pesos?
2: No.
0: ¿500 pesos?
2: No, vale eso. No, te digo por eso.
0: ¿Qué es? Es
2: poner un poco de onda.
0: Pero es polémico, no se puede preguntar nada. Nacho, ¿qué opinas?
1: Nacho, ¿para vos cuánto es?
0: Nacho, no se puede decir nada, amigo. Te necesito.
1: Limón con té, dice Nacho.
2: Dale, sigan, tiene que adivinar, si no gane yo. Dale.
0: Es que no se me ocurren cosas, no, que estén abajo de 2000 pesos.
1: Con tu plata...
0: Porque es menos de 2000.
1: Claro.
2: Sí. Afirmativo.
1: Es menos de 1000 encima.
0: Uh-huh. Bueno, más de 500.
2: Bueno, no, son números redondos, chicos. Dale, me puedo comprar un caramelo, no me puedo comprar un alfajor. Ya más o menos el rango lo tienen.
1: ¿100 pesos?
2: No.
1: Ya.
0: ¿500 pesos?
2: No.
0: ¿700? ¿600?
2: No.
1: ¿Santino?
0: 150.
1: Ay, Dios.
2: Ay, Dios.
0: La cara de ahí.
1: Gaby, se te ocurre la idea. ¿Puedes comprar un chicle?
0: ¿50 pesos?
2: No, 200 no. Lo acabo de hacer en la cámara. ¿10
0: pesos?
2: Sí.
0: Bra.
2: Son rarísimos, chicos.
0: Bra.
2: Bueno, a ver, vos
0: no, no me gustaba este juego. Pensamos en otro juego, chicos.
2: Otra, pero otra chance. Vas a ver, yo le voy a poner onda y vas a ver que va a ir bien.
0: Prefiero
2: ¿lo pensaste?
0: Pero prefiero pensar el de los objetos de la casa.
2: Bueno, después lo hacemos. Así no,
1: y si no pensemos el de la edad. Tipo, con tu edad se puede ir con...
0: Ah, bueno, ese es mejor.
1: Bueno,
2: sí, un caramelo sale 10 pesos.
0: ¿Se ¿En dónde?
1: Literal, ¿en dónde? Sí.
2: Un caramelo se puede, ¿o no?
0: ¿En dónde?
1: 10 pesos.
0: Le sacás foto la envoltura, el perito de la selva.
2: Bueno, pensamos en una edad entonces.
0: Sí, sí.
2: Dale, Santi, pensá en una edad. ¿Ya estás?
0: Sí.
2: Ok, con tu edad... ¿Salís a caminar al parque?
0: Sí.
1: ¿Cuánto edad vas a la universidad?
0: Creo que algunas carreras sí.
2: Ok,
1: ya sé.
2: Ya sos mayor de edad.
1: ¿Cuánto edad?
0: Siempre.
2: ¿Por qué te reís?
0: Porque estoy pensando que no puedo decir las palabras.
1: ¿Cuánto edad ya puedes tener una casa?
0: Afirmativo.
1: Ok, ya sé cuál es.
2: ¿Cuánto edad vivís solo?
0: Depende del caso.
1: Bueno,
2: con tu edad te pagan la jubilación.
0: Negativo.
1: ¿Con tu edad ya vivís con tu familia? Tipo, ya vivís con tu familia, o sea, esposo, hijos.
2: O sea, ya estás conviviendo con tus hijos.
0: O sea, ya formaste toda tu,
1: claro,
0: tu,
1: ya,
0: tu vida entera.
1: Ya, claro.
0: Muy raros casos.
2: Okay. ¿A cuánto edad seguís jugando al básquet?
0: Dale, chicos,
2: ¿con tu edad sos 100% independiente de tu familia?
0: Depende del caso.
2: No, pero vos tampoco colaborás.
0: Sí, póngale onda, chicos, dale.
1: Nacho dice que en 2021 salían 10 pesos.
2: Tengo la realidad bien alterada, entonces.
1: Creo que en 2021, Nacho.
2: Creo que tengo la realidad alterada, entonces.
1: ¿Con tu edad
2: terminaste tu carrera?
0: ¿Carrera de qué?
2: No sé, de...
0: Puedes terminarla.
2: ¿Puedes terminarla?
1: ¿Con tu edad ya puedes tener una empresa grande?
0: Depende de cuándo lo hayas arrancado.
2: Dale, Santi. ¿Qué te... Gaby, tipo... Para mí igual tenés 30 y algo, ¿o no?
1: No. Mm-mm. Para mí tiene... Puedo arriesgar, pero no pierdo. Sí. 28.
2: Mm-mm. Menos. Mm-mm. 21.
0: 21.
2: No, tiene
1: no,
2: más.
1: Un poco.
2: Para, ¿dijo menos de 28?
0: Sí.
1: 25.
2: ¿25? ¿25? Ya te ves formando una familia, todo. Ya,
0: no, yo dije, muy raros casos.
2: No, no dijiste eso, está curioso.
0: yo está dije curioso, eso. De muy raros casos, dije.
2: Bueno, si vos decís. Bueno,
0: pero, Sophie, ¿en serio?
2: ¿Pensabas? Sí. Okay. ¿Listo?
1: Sí.
2: ¿A tu edad caminás sin que alguien te ayude?
1: Sí.
0: ¿Terminaste la primaria?
1: Sí.
0: ¿Terminaste el secundario?
1: Sí.
0: ¿Terminaste la universidad?
1: Puede ser que sí, puede ser que no.
2: Ok. ¿Ya tenés más de un hijo a tu edad?
0: Pero pensá que hay gente que no tiene hijos.
1: Bueno, sí, pero... claro. Depende. Ah.
2: No, no, no vale esa respuesta. No le ayudes, Santi.
3: Yo o sea, sí, puedes tener hijos.
0: Pero puedes tener
2: pero tenés más de uno, es como, no sé. ¿Qué sé yo? ¿Ya tenés?
1: O sea...
2: Sí. ¿Afirmativo o negativo?
1: Sí.
2: No, mira, te dicen...
1: Y sí, sí, pero es como que si tenés un hijo cuando tenés 18 años y otro cuando tenés, no sé...
2: Bueno, pero... Bueno, ya está bien, Sofía, está bien. ¿A tu edad seguís jugando al básquet?
1: Sí.
2: Ok. Entonces... ¿A tu edad vivís sola?
1: Sí.
2: Ah, vos sabés que querés ir sola, ¿no?
1: Sí.
0: ¿A tu edad ya tenés tu negocio? No vale.
2: Bueno, sí, dale.
0: No, pero bueno, me diste vuelta, Sofi.
2: ¿A tu edad viajas mucho?
1: O sea, ¿viajas mucho? Bueno, sí.
0: Ay, ay, ay.
2: Ya terminé la carrera. Pero sigo jugando
0: ya al básquet. Ya terminé la carrera.
2: Pero sigo jugando al básquet. O sea, ¿más de 30 tenés?
1: Sí.
2: Ah, ok.
0: ¿Tenés 37 años?
3: No.
0: ¿32?
3: No.
0: ¿31?
3: No.
0: ¿35?
1: No.
2: Deja
0: de decir todos los números. Es que tiene 34.
2: No.
0: Mucha
2: Tenía 36, así.
1: No, tampoco.
0: ¿Dijo que tiene más de 30?
1: Sí.
2: O 30, 30.
0: ¿Y juega al básquet?
1: Claro.
2: ¿Tenés 30?
0: ¿A los 40
1: no tengo 30.
2: ¿A 40? Los 40 seguís jugando al básquet?
1: No.
0: ¿Más de los 40?
1: Tipo, no llego a los 40.
0: Ah.
2: Entonces tenés 39.
1: Sí.
2: Y pero se va,
1: empiezan a decir: tenés 31, tenés
2: 32, tenés 33, tenés 34.
1: Empiezan a decir
2: eso. Bueno, igual era. No, esa es tu cara,
0: Sofía. No, esa es mi cara.
2: A ver cómo es. Hacela, Santi.
0: No, ya está, ya la hice.
2: Va clip.
0: No se repite.
2: Bueno, ahora a mí, ahora a mí. Ya pensé.
1: Ya pensaste.
0: ¿Con tu edad? ¿Terminaste la primaria?
2: Sí.
1: ¿A tu edad sos jubilado?
2: Sí.
1: Okay.
0: ¿Naciste en del 2000 para adelante o para atrás?
1: No, para atrás, pero
2: claro. Si no, tendría como máximo 26.
1: Claro.
0: ¿Y pero qué tiene?
1: Y dijo que ya es tipo que ya jubilado.
0: Ah, no escuché la cuenta.
2: Mentiroso.
1: Sí. Siempre excusa.
2: Dale.
3: ¿A tu edad ya tenés nietos?
2: Sí, podría.
0: Es que no me acuerdo el número exacto en el que te puedes jubilar.
2: Y depende, entre los 65, poner 60, depende de tu profesión.
0: Bueno, entonces tenés 69.
2: No.
0: Sí,
3: ¿en serio?
2: No.
0: Lo cambiaste.
2: No, te juro que no.
0: ¿Qué te puedo preguntar? ¿Te cuesta caminar?
2: Espero que no. No.
1: ¿Podría ser amiga de tu abuela?
2: ¿Amiga?
0: Uh-huh. ¿Amiga de tu abuela?
1: Sí.
2: Es que sería más grande que mi abuela. Okay. Ya está, les di una repista.
1: No sé cuántos años tiene tu abuela, la verdad, pero...
0: ¿Tendría 70?
2: Cerca.
0: ¿71?
2: Sí.
0: ¿Qué crack es?
2: Sos crack, Santiago. Dios. Bueno... No les compuso
0: este juego mental. No fue
2: el. Pasa que también falta nada.
1: Claro, tipo, es como que.
2: Hoy el día está.
1: Falta esa persona que se jijea sola.
2: Sí.
0: Literal.
2: A ver, Sofi, jijate sola ahora.
1: No, no.
0: No, me pasa que falta esa persona que se ría

0: antes de contar algo gracioso.
1: Tipo, claro, literalmente.
2: Ay, pobre Nacho.
3: Nacho, volvé. No te enfermes más, abrigate.
0: Y tomá agua, por favor.
3: Y tomá agua con té. Digo, no, té con té.
0: ¿Agua con té? Che, cerramos el programa de hoy.
2: Callate. Ay, Dios. Callate que dijiste que un jubilado nació después de los 2000, ¿eh?
3: Literal.
0: Pero yo literalmente te pregunté sobre la pregunta de Sofi. Bueno, decí lo que quiera, loco.
2: Está bien. No, Dios. ¿Ustedes qué prefieren?
3: ¿Qué?
2: ¿Que su hermano sea su juez o su mamá?
0: ¿Eh?
2: ¿Su árbitro o su mamá?
0: Son cosas que ¿Que tu hermano sea tu...
2: ¿Tu árbitro o que tu mamá lo sea?
0: Que mi hermano sea mi árbitro.
2: ¿Me preferís a mí? Oh.
3: Sí, yo creo que...
0: Sí, creo que mamá me sacaría el celu.
2: Me sacaría el celu. ¿Cuál fue el peor castigo que le hicieron de chicos?
0: No sé, que no me acuerdo, era todo lo mismo.
3: No, claro,
2: sacarte
3: claro.
2: El teléfono.
0: O la play, o no salir más, o sacarme los muñecos, los juguetitos.
3: No, tal vez romperme los juguetes.
0: No,
3: peor castigo
0: que no me dejen ir a entrenar.
2: ¿Pero te pasó?
0: Sí, pero terminé insistiendo y llegué media hora tarde en el entrenamiento.
3: No, tal vez.
0: Pero porque casi me escapo, literalmente casi me voy.
3: No dejarme ir a un cumpleaños.
2: ¿Un cumple de una amiga tuya?
3: No, de tipo...
2: ¿De una compañera?
3: Claro, sí, una random, pero... Fue peor.
2: Acá Nacho dice, a mí me sacaron las cartas de fútbol.
3: Nacho, eso no fue lo peor.
0: Me sacaron mi
2: pila. A ver, Nacho, contanos por qué. ¿Qué hiciste? Yo no creo que hayan...
0: No, gasté más plata en la tarjeta de mamá.
2: Ay, claro, había sido por eso, ¿no?
3: Sí, creo que sí.
0: No, a él le hicieron otra cosa por eso. Ah, no, no le hicieron nada. Si mi mamá no se había enojado.
3: No, sí, le habían sacado las figuritas.
2: Las figuritas y las cartas.
3: Sí. Bueno, todas no pueden.
0: A ver, yo nunca me compraron figuritas. Pero porque... Sí. Como sí. No nos interesaba, yo tampoco las que pedía. Claro. Pedía más cartas y así me
2: no, bueno, pero hay castigos que te trauman. Igual a mí nunca me castigan.
0: Y no, si siempre me echa la culpa a mí. ¿Sabes qué?
2: Ya me lo sé. Qué mentiroso, qué mentiroso.
0: ¿Mentiroso de qué? Me acuerdo.
2: Mira, acá la abuela dice: no tuvieron castigo, no sé qué gentil.
0: Cuatro años tenía y me la acuerdo.
2: ¿Qué cosa?
0: No me acuerdo qué hiciste.
2: Ah, bueno, viste, no te acordás. No me acuerdo qué hiciste.
0: No me acuerdo qué hiciste y me terminaste echando la culpa a mí y yo ni siquiera estaba en la casa. Y cuando llegué de la casa, mamá me sacó la play. Me mandó a cagar y me dejó todo el día tirado en la esquinita de la entrada. Me la acuerdo patente.
2: ¿Cuántos años tenías?
0: 4 o 5 años tenía.
2: Ay, pobrecito. No, no, mamá, la cámara, no me voy a la cámara. No me quiero ir de acá, no me quiero ir de acá. Era un chiste. Acá bueno, se dice, la del cumpleaños es dura.
3: Es que
0: sí.
2: Que te saquen el cumpleaños. Sí. Es que era por ahí el evento que más esperabas en el mes. Era el cumpleaños de algún amigo del colegio.
3: Mal, literalmente. O que lleven torta
2: al colegio.
3: Claro, al colegio.
2: Y no ir.
3: Y ahora es que lleven torta al club.
2: Claro. Bueno, a ver, Nacho dice, una vez no pude ir a uno que tenía toro mecánico porque me había ido mal en una prueba. No, no. Roxy, ¿qué hiciste con Nacho? Pobrecito.
0: ¿En qué lo convertiste?
2: Bueno, en el próximo cumpleaños de Nacho le vamos a hacer un toro mecánico.
0: Dios. En conmemoración a eso.
2: Sofi, ¿te acordás la fiesta de disfraces?
0: No. ¿A mí?
2: No, que hicimos que vos eras la Cenicienta.
3: ¿Yo?
0: Sí, Sofi. Me he yo de Cenicienta.
3: Ah, sí.
2: ¿Por qué no?
0: Sí.
3: Cállate, Sofi.
2: No, Dios, igual, si los cumpleaños. Yo me acuerdo que tuve en un spa.
0: ¿En un spa tuviste cumpleaños? ¿Y te disfrazaste de la Cenicienta?
2: No, de la Sirenita.
3: ¿De la Sirenita? Yo me disfrazé de la Sirenita.
2: ¿En serio?
0: Mi mejor disfraz fue el de Rayo McQueen.
2: 100%. Hay fotos de eso, ¿eh? ¿Cómo?
0: ¿Así?
2: ¿Por qué?
0: No me acuerdo. Pero tengo una foto así, tengo un sticker.
2: ¿Qué, el rayo hacía así?
0: ¿Casi? No, yo me habré estado quejando de algo. Y
2: ah, haciendo puchurín. Todavía huele, dice Nacho. Y yo creo que... Igual no sé ahora quién sería más grande, si Nacho o el toro.
0: No, no, un toro de carga pesada tiene ese para Nacho.
2: No, no, no es más para los nenitos.
0: Pasa que los pies de Nacho llegan al piso, ¿entendés? Tipo, no creo.
2: ¿Acaso
0: me dice? Me lo imagino a Nacho en el reloj, viste que tiene la.
2: Ah, sí, la que tiene que saltar.
0: Uno abajo y uno arriba. No puede saltar ninguno y no da la cara a palo.
2: Nah. ¿Acaso dice que vos tenías esa cara porque no querías que te saquen fotos?
0: Ah, puede ser.
2: Pasa que mamá es la persona que más saca fotos.
3: No, literal.
0: En los peores momentos. En los peores momentos te sacan fotos.
3: No, literalmente.
0: Pero ese momento que decís.
3: No, no,
0: ahora que no se te ocurra sacarme una foto ahora porque no da, nos sacamos después si querés. No, no, ahora. Ahora porque grito, dice ella.
3: Encima se enoja.
0: tipo, y grita sí. En serio.
3: No.
2: ¿Qué es esa cara?
3: Que se enoja, tipo, si vos no le haces caso, se enoja.
0: Sí, vos también te enojas si no te haces caso.
3: Y no, pero le tenés que errar.
2: Hoy te levantaste de buen humor o de mal humor, Sofi.
3: Más o menos.
0: Está mejor que el otro día.
2: El otro día te quejabas por todo.
3: No. Sophie. No, sí. Pero me quejaba por algo que decía Santino que hice todo el tiempo.
2: ¿Qué dije?
0: Eso es porque no trae torta.
3: Claro, bueno, tipo, me quejo todo el tiempo de eso. Ay, no.
0: No te molestes, no te puedes enojar por eso.
2: No te vas.

0: Sí, para bajarse de 37 Magdalenas en un día, creo que lo que menos hizo fue estudiar. Así.
1: No, Dios, pobre Nacho. Está bien, está bien, está bien.
0: Bueno. ¿Quién no lo banca, Nacho?
1: Uh-huh. Bueno, ustedes, Sofía, al final buscaste de tus datos.
2: No, pero busqué qué prefieren.
1: A ver. O sea, querés seguir qué con miedo. La temática. ¿Ustedes qué prefieren? ¿Que tu mamá lea el chat de su grupo con amigos o que lo lea su entrenador?
0: Mi mamá.
1: ¿Antes que tu entrenador?
0: Pero con mi mamá tengo más confianza. Me deja ver todo lo que yo.
1: Ok. ¿Y que lo vea yo?
0: Sos como mi mamá.
1: Aww.
0: Y pero sos mi hermana.
1: ¿Vos, Sofi, qué preferís?
3: No escuché.
0: Bah, y sí, está todo lejos del teléfono. La generación de hoy en día.
1: Que tu que tu entrenador.
0: La ponchó eso y estaba así.
1: Que tu entrenador vea tu grupo de WhatsApp o que lo vea tu mamá.
2: No, mi mamá.
1: Con tus amigos, digamos. El grupo del chat de los amigos.
0: De los pibas.
2: Qué miedo. Da, qué miedo.
1: Qué miedo.
2: Ay, no sé. Bueno, sí, mi mamá, yo creo.
1: Tu mamá.
3: Igual mi mamá es el entrenador, o sea.
0: Ah,
1: vale, pero tenés otros entrenadores.
2: Claro. Walter.
1: No, cuenta. Por eso. Acá Vicky te pregunta si vos tuviste castigos de pequeña.
3: Si yo tuve castigos de pequeña.
2: Sí.
1: ¿Qué? Sí.
2: No me acuerdo muchos castigos, pero tuve castigos. ¿Por qué? ¿Quién me preguntó eso?
1: Vicky.
2: Ay.
0: ¿Por qué me preguntan eso?
2: Bueno, Vicky, está bien. Si soy caprichosa, está bien. No, sí, tuve castigos, pero no me acuerdo.
0: ¿Pero por qué se bardea?
2: Y no, pero...
1: Nadie te dijo caprichosa, Sofía. Nadie piensa eso.
2: Por eso me la pregunta a ti, sí.
1: Y acá Vicky dice, dudo. O sea, está dudando de vos, Sofía.
2: Bueno, Vicky, así quedamos.
1: A ver, tírate un qué preferís para cerrar.
0: Sí, eso, estamos esperando porque... todos el qué preferís.
2: Bueno,
1: porque ya estábamos medio en hora.
2: ¿Qué prefieren? ¿Tener mucho dinero pero poco tiempo libre? ¿O poco dinero muchísimo y muchísimo tiempo libre?
0: O sea, ¿mucho dinero y poco tiempo libre?
2: Sí.
1: ¿Y pero qué hago en mi tiempo?
2: Que no sé, lo tengo libre. Que vos quieras.
1: No, prefiero tener mucho dinero.
0: Sí, o sea, que...
1: y... ¿Vos qué preferís?
0: ¿Qué preferís, tipo, tener... toda la plata del mundo y rascarte todo el día o no tener plata y hacer todo el día?
2: Bueno, ¿qué prefieren? Que... ¿Dónde está? Que tu mejor amigo sea... famoso.
0: Pensé que así tu perro.
2: No.
0: Que mi pareja sea
1: que
0: famosa.
1: Mi pareja, sí, no sé.
2: ¿Vas? Sí. Esperen que estoy buscando.
0: Sofi está en mono. ¿Cómo sería la palabra? Una sola respuesta.
1: Ah, es una persona.
2: Ay, ¿qué
1: de
2: prefieren?
1: Pocas palabras.
2: ¿Tener el celular con batería infinita o internet ilimitado para siempre?
1: Internet
0: ilimitado para siempre.
1: Sí,
0: en cualquier lugar del mundo tengo.
2: Sí.
0: Listo, entonces sí.
1: ¿Por qué Sofi dice wow?
0: ¿Wow qué?
1: En el comentario. Sofi.
0: ¿Wow?
1: No sé.
0: Re raro. No, era re NPC.
3: Puso out, tipo out de tierno.
1: No. Hermoso. ¿Qué prefieres?
3: Son hermosos. Nada de castigos.
1: Bueno, está bien, Sofi. Gracias por tus que preferís.
0: Wow. Y puso au.
1: Después vamos a...
3: ¿Qué prefieres?
0: ¿Vos sos ciega, Tizi?
1: Dice G-U-A-U, chicos. Dale.
0: ¿Dónde dice? ¿Qué estás viendo?
3: Dice A-W, Tizi.
0: Mirá, Tizi, ¿querés que te muestre?
1: Miren ustedes.
0: Pero no se ve.
1: Bueno, basta, me cansaron.
0: Ah, pero aparece en chino, literalmente te pone traducir ahí al lado. Rara.
1: Bueno, está bien, Sofi.
0: Bueno, último.
2: ¿Ves? Puso porque me dieron ternura.
1: Bueno, dale.
2: ¿De dónde sacó?
1: Último. Wow. No te pongas triste, Sofi, dale.
0: Sí.
2: ¿Qué No, paren, esto es muy mal.
1: Perdón, Sofía, que mi chat está en chino y me puso a traducir.
0: Aparte, literalmente todo. Te estamos diciendo, dijo. Ah.
1: Está bien, dale.
2: Que cada vez que entren a un lugar. Uy. Perdón, gente. Que el cada bravo. Vez que entres a un lugar suene música épica o que aparezcan aplausos.
1: Música.
0: Música épica.
1: Sí, estaría buenísimo. Vivir situaciones de la vida con música de fondo. A ver,
0: me salieron esos videos de cuando estoy teniendo una parálisis del sueño, pero me olvidé sacarme los auriculares y aparece un espíritu.

0: Y abajo se escucha.
1: Ay, Dios.
0: Una canción de Ozuna, no sé, cualquier cosa.
1: Bueno. Ahí. ¿Qué? Bueno, tipo, mientras tanto recordamos que nos manden para.
2: ¿Tipo esta música?
0: Pero no.
1: Digo que no se podía decir ahora.
0: Bueno, chicos, podemos cerrar.
1: Sí, ya lo cerramos. Porque bueno, ya es viernes, estamos todos muy. Muy locos.
2: ¿Qué haces tú?
0: Bueno, Nacho, te extrañamos, por favor, chao.
1: Sí, bueno, les deseamos un buen fin de a toda la comunidad que está del otro lado escuchándonos. Mándennos sus jugadas de Fully Vale, que las vamos a estar ahí viendo y esperando para la votación, que por ahora viene muy bien a tabla, así que bueno, esperamos que tengan un lindo fin de semana y nos vemos el lunes en el próximo programa de Generación Ubuntu.
0: Adiós.
2: Chao.
0: Nos vemos.

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0: Y así iniciábamos la edición de hoy de Contexto Turístico, este viaje que realizamos ustedes y nosotros por el mundo del turismo, como siempre, con noticias, con entrevistas a referentes del destino, conociendo un poco más de los distintos destinos que propone nuestro querido país. Tenemos, como siempre, mucha información, testimonios de referentes del turismo para que usted, cuando quiera decidir un viaje, una escapada programado, tenga la información de primera mano aquí en Contexto Turístico, que arranca, que comienza, que continúa de esta manera.
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0: Y bien, amigos, estamos aquí en el Mirador Cabeza del Indio con Nazaret, uno de los responsables de este hermoso lugar para disfrutar de buena gastronomía, pero también de un paisaje único que nos brinda Villa de Merlo. Nazaret, gracias por recibirnos. Te dicen diablo, ¿no? Esa dicotomía. Sí. Nazaret.
1: ¿Cómo andás? ¿Todo bien? No, muchas gracias a ustedes por visitarnos, por venir a degustar los platos de acá y bueno, y conocer un poco el lugar y la naturaleza que lo rodea.
0: Nazaret, bueno, hemos degustado la gastronomía, plato típico que se sirve acá, que es el puntal de lo que es el mirador y el restaurante.
1: Tal cual, exactamente. Bueno, acá tenemos muchos platos criollos, tenemos comidas al disco de arado, tenemos al horno de barro, tenemos comidas en el pozo también, y bueno, eso es de acuerdo al gusto de cada uno. Después tenemos ensaladitas al horno de barro, bueno, empanadas, provoletas, todo 100% casero y destinado más que todo a lo que es comidas criollas y típicas del lugar, ¿sí?
0: Hagamos un repaso, decís comidas al pozo. ¿Qué al significa pozo? Eso para bueno, un poco para la
1: pozo,
0: gente que está...
1: Después en un ratito, si quieren, se los puedo mostrar. Es un pozo que tiene 1.5 metros de profundidad, donde van todas cacerolas de barro, que hacemos chivo al pozo, hacemos bizcacha, hacemos carne al pozo, que eso tiene 14 horas de cocción, que lo ponemos a las 12 de la noche, a la 1:30 del otro día de la tarde está, y sale totalmente tierno, un manjarcito, digamos, se puede cortar hasta con un tenedor, por la cantidad de horas de cocción, que eso es lo que logra el pozo, ¿sí?
0: Un secretito, hemos podido degustar ese chivo al pozo, y como dice él, se deshace en la boca, realmente, y aparte, cómo está sazonado, las especies que le ponen, ¿no?
1: Exactamente, sí, bueno, eso es un secreto también que...
0: Ancestral.
1: Ancestral, totalmente. Que bueno, los condimentos son también la base de lo que va a ser el plato, aparte de siempre tener primera calidad en mercadería, como es bizcacha, carne, chivo, eso es esencial también, ¿sí?
0: ¿Cuánta gente está trabajando acá? Y ubicarnos un poquito, ¿dónde está para la gente que llega a Villa de Merlo? Perfecto. Y dice, me voy a ir a probar los platos típicos que está describiendo Nazaret.
1: Tal cual, tal cual. Mira, nosotros estamos del centro a unos 8 kilómetros de lo que es el centro, estamos al pie de la sierra, que bueno, toda esta zona se llama Pasos Malos, ¿sí? Que bueno, esto es toda una reserva natural, que se llama la Reserva Presidente Perón, que abarca muchas hectáreas. Esto es un pulmoncito, digamos, y es el pulmón más grande que queda en Merlo, en digamos, virgen, digamos, ¿sí? Que lo que vas a ver todo acá es todo bosques. Bueno, tenemos el arroyo acá a 200 metros. Si uno sube un poco, encuentra un par de cascadas sobre el mismo arroyo. Y una biodiversidad de flora y fauna totalmente 100% natural, ¿sí?
0: Y bueno, contanos un poquito, ¿cuánta gente está trabajando acá para tener esta atención que ustedes tienen, más allá de la calidad de los alimentos, la calidez de la gente que atiende?
1: Totalmente, sí, nosotros somos un grupo familiar, y bueno, los chicos que trabajan con nosotros también son parte de la familia, porque somos todo un equipo, ¿viste? Y en temporada alta somos 16, con familia incluida, que nosotros somos claro, una familia numerosa. Bueno, cada uno tiene su puesto, más los chicos que los mozos, los parrilleros, que somos todo un equipo. Temporada alta contamos con más o menos con 16 personas para que salga todo al pie de la letra, ¿sí?
0: Estamos mostrando también imágenes, cuando hablamos contigo, mostramos imágenes de cómo preparan los distintos productos, los distintos platos realmente. Y un detalle, el pan casero que ustedes sirven ahí cuando uno se sienta a comer.
1: Sí, exactamente. Eso, el pan casero tiene que ser, es una de las claves más que a nosotros, el argentino, de 9 de 10 personas necesita el pan al lado, ¿viste? Pero bueno, es clave para acompañarlo a los platos rústicos, el pan casero, ¿viste? Y el pancito lo hacemos en el horno de barro también. Y bueno, es todo caserito, ¿viste? 100% casero.
0: Como con cariño de la familia, sí, y del equipo.
1: Tal cual.
0: Nazaret, a esta cámara, sí, invítalos, sí, a que vengan a degustar, no solo degustar, sino a disfrutar de lo que es este paisaje hermoso que propone este parador.
1: Totalmente. Bueno, nosotros acá están todos bienvenidos, gente del país, gente de Cuyo, gente de todo el mundo. El que quiera venir a Merlo está invitado a venir acá. Y si no han venido, siempre hay una primera vez para venir, ¿sí? No solamente, como dijiste vos, bien nombrado, solamente para disfrutar las comidas, sino todo lo que es el complejo y toda la zona de Pasos Malos, que es una zona totalmente llena de armonía, de paz y de prosperidad, ¿sí? El que le gusta la naturaleza tiene que venir a este lugar.
0: Nazaret, sé que estás muy ocupado, que dejaste de hacer cosas, pero te agradecemos este tiempo, a vos y a todo el equipo lo felicitamos, y seguramente va a venir gente que está viendo este programa. Nosotros agradecidos.
1: La verdad que muchas gracias a nosotros por la visita de ustedes, y bueno, y por venir acá, disfrutar, acompañar, y también, bueno, publicitar un poco el lugar, que eso también a nosotros nos ayuda mucho, ¿sí?
0: Muchísimas gracias.
1: Muchas gracias a ustedes. Saludos para todos. Gracias.
0: Nosotros continuamos en nuestro programa de esta manera.

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1: Estados Unidos está construyendo una base militar vigilada por inteligencia artificial y con perros robots. El cambio climático propició que haya incrementado el número de fenómenos meteorológicos como por ejemplo los huracanes, y algunos de ellos dejan resultados catastróficos a su paso, como fue el caso del huracán Michael del año 2018, considerado como el tercer huracán del Atlántico más intenso en tocar tierra en Estados Unidos. Las consecuencias de estos sucesos pueden llegar a causar daños materiales que suponen un gran gasto económico al país y a las familias, que también destrozan el entorno y se llevan vidas de animales y humanos. Justo en el huracán Michael, mencionado anteriormente, la base militar Tyndall de la Fuerza Aérea Estadounidense quedó reducida solo a escombros. La base estaba ubicada en la zona del Golfo de México, por lo que el gobierno decidió reconstruirla con lo último en tecnología. La Casa Blanca pretende equipar las instalaciones con estructuras reforzadas que soporten huracanes y situadas a una altura suficiente para evitar un riesgo de inundaciones. Esta nueva instalación tendrá unos marcos de aceros y unas ventanas capaces de soportar vientos de hasta 265 kilómetros por hora. Además, la Fuerza Aérea informó que la base tendrá un grupo de perros robots semiautónomos para poder moverse por zonas de difícil acceso y monitorear áreas críticas. Los robots de cuatro patas fueron diseñados por Ghost Robotics e Immersive Winson y están preparados para operar incluso a temperaturas extremas desde los 40 grados bajo cero hasta los 50 grados centígrados. Y además disponen de 14 sensores para detectar todo lo que les rodea y vigilar bien la base. El Departamento de Defensa de Estados Unidos también detalló que la nueva base Tyndall va a contar con Zero Eyes, un sistema de seguridad con inteligencia artificial. Gracias a esta innovadora tecnología, esperan detectar todas las personas armadas que entren a la base. El sargento primero del Escuadrón 325 de las Fuerzas de Seguridad, Nicholas Murphy, señaló que Zero Eyes es capaz de detectar escopetas, rifles y otro tipo de armas, incluso cuando están bajo la ropa. La inteligencia artificial las compara con una base de datos y envía una alerta para evitar posibles riesgos. Este proyecto de la reconstrucción de la base Tyndall tiene un presupuesto de más de 5.000 millones de dólares y se estima que no se terminará hasta el año 2027. El Departamento de Defensa de los Estados Unidos la catalogó como la instalación del futuro por la tecnología con la que la está equipando.
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1: Nos vamos a ir a la República Oriental del Uruguay. Los hermanos uruguayos tienen tantos lugares lindos como para poder disfrutar, conocer, descubrir o redescubrir. Y Salto es uno de los lugares donde uno quiere ir. Uno siempre está pensando termas, naturaleza, historia, cultura, gastronomía. Pero qué voy a hablar yo del tema. Vamos a contactarnos con Carlos Bisley, coordinador de turismo de la hermosa localidad de Salto en Uruguay. Le damos la bienvenida. Hola Carlos, ¿cómo estás?
2: ¿Qué tal, Fernando? ¿Cómo están ustedes? Un placer estar en su programa, en su emisora y en contacto con la gente que los escucha.
1: Qué bueno. Bueno, Carlos, siempre acá en Argentina se habla de las termas de Salto, ahí pegadito a Concordia, muy fácil de llegar, pero contanos un poquito, ¿qué encuentra el turista cuando va al argentino, cuando va a Salto? ¿De qué puede disfrutar?
2: Bueno, en principio, la joya o la perla del turismo en Salto es el agua termal, son las termas, son las primeras termas de perforación infrabasáltica que hay en la región, son pertenecientes al acuífero guaraní, donde posteriormente se generaron pozos termales y centros termales en toda la región. Pero Salto tiene las primeras perforaciones y las primeras afloraciones de agua termal. Ese es el producto estrella y es por el que desde Argentina recibimos un gran, gran contingente de turistas que llegan a nuestras tierras durante todo el año.
1: Claro, qué bueno.
2: Pero además de hacer termas, además del agua caliente, como recreativa, como salud o como relax, tenemos en Salto un muy rico acervo turístico para recorrer, para visitar, hablando desde lo histórico patrimonial, con toda una rica historia de astilleros donde se botaban los barcos que circulaban el río Uruguay, el Paraná, se hacían en gran número, mayormente en Salto, una arquitectura de la época de oro del Río de la Plata, italiana, francesa, española, toda resumida en ciudades de 15 minutos, como le decimos, porque en 15 minutos uno está en cualquier punto y puede recorrer toda esta historia. Tenemos sin número de monumentos de Ladio Diez, por ejemplo, el hombre de las bóvedas de ladrillo, famoso en todo el mundo. Salto es cuna porque él estuvo en Salto muchísimo tiempo y dejó muchísimo en eso. Turismo histórico-patrimonial, decíamos, turismo místico con monumentos, cementerios, catedrales, templos de diferentes comunidades religiosas que hacen interesante de visitar. Turismo productivo con viñedos, bodegas, olivares, un cinturón hortifrutícola donde sale el primor de lo que consume Uruguay previo a las temporadas, se obtiene en el cinturón hortifrutícola de Salto. En lo deportivo, con una rica historia y con origen de los grandes del fútbol, Suárez, Cavani,
1: No me diga que son todos de Salto.
2: Son todos de acá de la vuelta. Somos un semillero del fútbol del mejor nivel mundial y el automovilismo con Muffolini, con Martínez García, y hoy en día corriendo a nivel internacional lo tenemos André Dafont, destacando en Fórmula, y bueno, y ahora con todas esas credenciales de todo lo que se está haciendo en Salto, con una ciudad chica, una ciudad segura, con una ciudad que es un balcón al río Uruguay, con uno de los mejores y más lindos atardeceres, al decir de todos quienes llegan a nuestra tierra, donde se puede disfrutar con una diferencia de 10 minutos de una costa de río con un atardecer precioso o de la noche salteña de boliches sin moverse demasiado y pudiendo hacerlo hasta a pie.
1: Claro,
2: esta ciudad es la que espera al que llega.
1: Ahí está bueno, porque más allá de ustedes de tener las termas,
3: que es un producto estrella, como vos mencionás, un atractivo en sí, también tienen playas en ese sentido, ¿no? Y se juntan las dos cosas.
2: Sí, y con la represa del Salto Grande tenemos playas de río normales, naturales, y tenemos playas de lago, que también estamos a unos pocos kilómetros de la represa del Salto Grande, que es el paso de frontera con Concordia, Argentina, y ahí en el Parque del Lago, con un parque público abierto y gratuito, con playas, con muelle para botar embarcaciones y hacer turismo náutico, todo eso se suma a un sinnúmero de actividades como parapente, cabalgata, hipódromo, casino, y además hay una particularidad. La cantera del Terrible, que es donde se obtuvo toda la piedra para la construcción y el basamento de la represa de Salto Grande, que queda separado apenas por una muralla con el lago de Salto Grande, y es una cantera de aguas profundas y limpias que destaca, y de a donde vienen de distintos lugares de América a hacer práctica de buceo, porque las aguas son tan límpidas y transparentes hasta alta profundidad que se puede disfrutar mucho más allá de lo que se disfrutan en aguas turbias como el lago, el río La Plata o el propio río Paraná, donde uno ve muy poco. En las canteras del Terrible, la práctica del buceo es un centro obligado para Sudamérica.
3: Qué bueno, la propuesta ya por demás interesante, mezclando o amalgamando lo que es playa, lo que es termas con varias cosas, pero ahí yo me quiero detener un poquito en termas. ¿Cuál es la propuesta en termas? ¿Hay hoteles termales? ¿Hay parques acuáticos? ¿Cómo es aquel? Porque imagino que tendrán una propuesta para cada cuestión económica del argentino que vaya allí a Salto.
2: Claro, quien llega a Salto encuentra propuestas de para toda la gama de turistas, desde el que quiere hacer camping, y lo que nosotros denominamos el turismo gasolero, ajá, hasta quien quiere parar en un hotel 5 estrellas all inclusive.
3: Ah, bueno, todo el abanico.
2: Hay toda la gama en hoteles, apart hoteles, cabañas, bungalow, moteles, apart hoteles. Hay toda la gama para todos los gustos, para todos los bolsillos, y hay también, complementario a eso, la oferta gastronómica también completa para todos los rubros. Es una de las ciudades uruguayas que tiene la particularidad de ser una ciudad que tiene un horario muy extenso de vida, digamos, ¿no? Ajá. Porque las ciudades del interior en general muy temprano se terminan las actividades. En Salto, a altas horas de la noche, hay movimiento, hay actividad, hay cosas para hacer. Hay circuitos armados patrimoniales, pero también, por ejemplo, tenemos un circuito armado de cervecerías artesanales.
3: Ah, bueno, propuesta interesante también.
2: El circuito de imperdibles que le llamamos en Salto aglutina 9 cervecerías artesanales de distinta de distinto volumen, podemos decir, de producción, sí, pero que están todas con oferta abierta al público, donde uno puede disfrutar de lo que en Salto es una oferta bien completa, porque la mano, el gusto y la técnica de la cerveza artesanal es muy particular, y en Salto se ha hecho muy extensa esta práctica de producción, al principio para consumo propio, pero que han puesto a disposición del público y hoy están contempladas en un circuito que lo podrán encontrar en la página de turismosalto.com. Ahí están estos circuitos armados, donde también están armados los circuitos guiados o autoguiados para termas del Daimán y termas del Arapey. Cosa de quien llegue sepa dónde está llegando, qué hay para hacer y dónde lo puede hacer.
3: Qué bueno. Y en cuanto a la propuesta hotelera, ¿cuántos son las plazas que disponen normalmente en temporada?
2: Salto es... Salto tiene una plaza de camas por demás interesante, que además sirve como plaza hotelera para eventos que se desarrollan en Paysandú, que está a 120 kilómetros, en Concordia, que está al otro lado del río, y servimos como plaza hotelera. Estamos hablando de una plaza que, con el turismo en Salto, se ocupa a un 100% solamente en altísima temporada, y hablamos de Semana Santa o de turismo.
3: Claro.
2: Enero, febrero, y especialmente en algún, o particularmente en algún fin de semana largo. Si no, es una plaza hotelera que supera ampliamente la demanda del turista.
3: Qué bueno. Bueno, entonces no hay restricciones, no hay que ir con... Siempre es bueno reservar y ir ya con todo planificado, porque forma parte de la experiencia turística, la planificación, dónde voy a ir, qué es lo que voy a hacer, qué circuitos voy a hacer. Eso también es una experiencia turística, ¿no?
2: Sí, claro, por supuesto, y Salto en eso tiene una ventaja superlativa con el resto de los destinos de la región, y es que tiene solucionado el tema de camas y el tema hotelero. Ya les digo, somos el destino complementario en referencia a las camas para los otros destinos de la región.
3: Qué bueno. Estamos en contacto directo con Carlos Bexley, espero haberlo dicho bien, coordinador de turismo de Salto, ciudad hermana que nos une el río. Alguno puede decir nos separa, yo digo nos une el río. Y bueno, tenemos mucho para conversar. Bueno, hay una consulta, porque me habían hablado días pasados de allí en Salto de unas cuevas de San Antonio. ¿Esto es
2: real? Las cuevas de San Antonio. Sí. Las cuevas de San Antonio están en la barra o desembocadura del arroyo San Antonio, aguas arriba por el río Uruguay, unos pocos metros, y son una suerte de cuevas de no mucha profundidad, no se van mucho más allá de 5 o 6 metros, producidas en las barrancas sobre el río Uruguay por la erosión de la...
3: del agua,
2: subsidentes, claro, y bajantes del propio río Uruguay.
3: Sí.
2: Es una zona muy pintoresca donde el acceso y la vista desde el río y por agua es mucho más rica que desde tierra. Desde tierra hay un mirador.

0: al cual se llega por un camino vecinal en la zona productiva del cinturón hortifrutícola, con un mirador que da al río, y caminando unos pocos pasos uno llega a la barranca y se baja por una zona un poco agreste, pero nada complicado. Es
1: una experiencia.
0: Un lindo paseo para una tarde, es una linda experiencia, porque no es habitual encontrar estas zonas de erosión que generan una postal tan rica y tan linda, incluso para que todos los visitantes se lleven una foto de él.
1: Claro, claro, una buena toma fotográfica o videos, como se acostumbra. Bueno, Carlos,
0: ¿cómo se hace ahora? Y estamos hablando de que todo eso queda a no más de 15 minutos del centro de la ciudad.
1: Ah, claro.
0: Estamos hablando de el Salto Chico y el paso de la Yui, estamos hablando de las cuevas de San Antonio, estamos hablando de todo queda a 15 minutos de la ciudad.
1: Bueno, Carlos, yo te voy a pedir que nos hagas de guía de lujo, que nos digas por qué la gente tiene que ir a Salto, más allá de este evento deportivo que seguramente más llegada la fecha vamos a estar hablando, pero ¿qué encuentra? ¿Por qué tiene que ir a visitar Salto, que te va a encantar, según dice un lema de comunicación? ¿Por qué tiene que ir el argentino a Salto? ¿Qué va a encontrar?
0: En Salto va a encontrar una conjugación perfecta que incluye una grilla muy grande de atractivos y eventos. La perlita o la joya de los centros termales, primer atractivo. El río Uruguay y el lago de Salto Grande, en pocos kilómetros de diferencia, segundo atractivo para el turismo de playas, naturaleza y náutico. Tercero, una oferta hotelera y gastronómica para todos los gustos y para todos los bolsillos, sin ningún tipo de límite. Porque en Salto hay casino, porque en Salto hay actividades conexas al turismo, como cabalgatas, trekking, mountain bike, parapente, buceo.
1: Pesca deportiva, me imagino también, ¿no?
0: Pesca deportiva del Dorado, de la Boga, del Surubí, con unos equipos de vaquianos del río bien interesantes, que conocen cada rincón y que garantizan el disfrute de ese paseo. Y para quienes no les gusten la pesca, esos mismos equipos le pueden proporcionar un paseo embarcado por el río con las vistas de ambas ciudades. Estamos a un lado y otro del río, Salto en Uruguay, Concordia en Argentina, y con la expertise que tienen en el conocimiento del río, donde se pueden ver, desde lo que hablábamos recién, desde las cuevas de San Antonio, los dos centros poblados, sus puertos, y aguas abajo, interesantísimo paseo, donde también pueden encontrar oferta del tipo histórico, patrimonial y místico.
1: Ah, qué bueno.
0: Donde pueden encontrar oferta desde el punto de vista productivo, desde donde uno ve los productos que uno encuentra habitualmente en su mesa, desde la planta donde se cultiva hasta donde se procesa y puede degustarlo, como en los olivares, los viñedos y las bodegas que tenemos en Salto, más rica historia productiva, donde uno puede visitar los restos de los antiguos astilleros que proveían de embarcaciones al río Uruguay y al río Paraná, donde se puede visitar un complejo tan grande como era el complejo de Saladero y Bodega de Arriague, que era un complejo industrial completo que producía, elaboraba, manufacturaba y tenía su propio muelle de embarque sobre el río Uruguay y embarcaba para el resto del mundo la producción.
1: Qué bueno.
0: Y que hoy se puede visitar, y no es solo un lugar, sino que y no están solo las ruinas, sino que hay edificios que están funcionando en otras funciones, pero que se mantienen en pie, se mantienen erguidos y que uno los puede visitar, con unos circuitos de cervecerías artesanales, como lo hablábamos hoy.
1: Sí,
0: con,
1: sí, terrible.
0: Hay infinidad de actividades para todos los gustos, para todos.
1: No alcanza un fin de semana, entonces, ¿no?
0: Y eso mismo le iba a decir, y seguramente va a propiciar de quien venga a Salto, va a volver a Salto porque Salto le va a encantar.
1: ¿Y cuáles son las vías de comunicación o alguna página web, recordémosla, para que los argentinos tengan la posibilidad de, buscar, planificar ese viaje a Salto, que está muy cerca de los principales centros emisores de Argentina, desde luego, ¿no?
0: Sí, sí, sí. A Salto, en turismosalto.com, en esa página web, hay

0: operadores turísticos, hoteleros, gastronómicos y de entretenimientos. Están todos los links desde ahí para ir llegando a todos los lugares e ir haciendo las reservas en cada plataforma o cada página web particular de cada emprendimiento. Pero ahí se conjuga prácticamente toda la oferta de Salto.
1: Carlos Bechle, coordinador de turismo de la hermosa localidad de Salto, muchísimas gracias por este tiempo que nos dispensás y compartir toda la información con los oyentes.
0: Gracias a ti, Fernando, a la radio y a los oyentes, que seguramente los vamos a estar recibiendo muy pronto acá por Salto, con mucho gusto.
1: Ha sido un guía de lujo que tenemos allí en Uruguay, en Salto, precisamente, Carlos Bechle, coordinador de turismo del municipio de Salto.

Y estamos arribando al final de la edición de hoy de Contexto Turístico. Espero que te haya gustado el programa de hoy. Te esperamos la semana que viene, el lunes, para arrancar nuevamente con toda la información del turismo, para ir preparando escapadas, vacaciones, ¿por qué no?, salidas, y evaluar las promociones que tienen los distintos destinos para vos. Nosotros aquí con el equipo de producción vamos a juntar toda la información durante el fin de semana, y el lunes arrancamos con toda la fuerza. ¿Por qué? Porque sabemos que vos estás del otro lado, en cualquier lugar del país, aquí como siempre en tu frecuencia predilecta, esta radio emblemática que nos abrió los brazos para que juntos con vos que nos seguís podamos disfrutar el turismo a pleno de Argentina y del mundo. ¿En dónde? En Contexto Turístico. Te esperamos la semana que viene y nos vamos. Disfruta este viernes, pero nos vamos con música como siempre. Hasta la próxima semana. Muchísimas gracias.

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2: Es la hora 16:09.
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0: Bienvenidos, ¿cómo están? Esto es Portal Argentina. Parece mentira, pero sí, hoy es viernes, ¿eh? Y tu cuerpo lo sabe.
1: Lo sabe y mucho.
0: Qué semanita, por favor. Semana corta, pero que fue intensa a la vez, ¿no? Esa semana corta, pero intensa, fuerte.
1: Sí.
0: Tu cuerpo necesita vacaciones, ¿no? Una escapadita a algún lugar. ¿Qué sé yo? ¿Cómo la viene llevando usted?
1: Yo la vengo llevando espectacular.
0: Me parece
1: espectacular, decía el...
0: Sí. Espectacular.
1: Sí.
0: Sí, el de Italia en el mundo. No me acuerdo cómo se llamaba, ¿se acuerda? Sí. Bueno.
1: ¿Qué? No me voy a quejar, está todo
0: ¿Pero quién habla de quejarse? No. ¿Cómo la viene llevando?
1: Bien.
0: Estamos bien.
1: Estamos dispuestos a celebrar un montón de fiestas populares, de eventos en todo el país, y las vamos a estar compartiendo en un ratito nada más. ¿A dónde podemos ir este fin de semana?
0: Este fin de semana hay un montón de actividades, así que prepárate, ¿eh? Hay de todo. Además está el encuentro de municipios turísticos, ¿no?
1: Eso va a ser en unos días nada más.
0: Falta, claro, este fin de semana no, pero ya en unos días. Así que ahora vamos a pegar un llamadito al señor Cudini a ver si... si lo podemos llamar.
1: Quiero agradecer a la gente de Salta y a la gente que me invitó a comer unas empanaditas y a tomar cafecito. La semana que viene en la casa de la provincia de Salta, que no voy a poder asistir. Y como no podíamos, dijo, bueno, nos vemos en Fit. Sí, nos vemos en Fit y tomamos ahí. Y a la gente de Junín, en la provincia de Buenos Aires, que también van a, este año cuentan con stand propio.
0: Hay un montón de localidades y municipios de la provincia de Buenos Aires que dicen, bueno, vamos a ir
1: ahí
0: solos. Sí.
1: Así que, bueno, gracias por la invitación y por habernos convocado, y que Portal Argentina sea parte de esos pequeños pasos, ¿no?, que van dando
0: y
1: en
0: sí,
1: el crecimiento del destino.
0: Es así, hay que ir trabajando todos los días, ¿eh? Les damos la bienvenida, esto es Portal Argentina, es tu otra manera de viajar. Se viene este fin de semana, que ya se está desarrollando, ¿no?
1: Sí, desde ayer, desde el 19.
0: Sí,
1: desde antes de ayer.
0: El Mishkila de Arpas, el encuentro latinoamericano de arpas en Santiago del Estero.
1: También en Buenos Aires, hablando de cultura musical y danza, se realiza el Tango Band, Festival y Mundial de Tango. Esto es, como decíamos, en la ciudad de Buenos Aires. Se disfruta el Universal 2x4 hasta el próximo 2 de septiembre.
0: Te damos la bienvenida. Arriba, vamos.

0: Mientras haya luces de bar, decía la banda de Iván Noble, eran los Caballeros de la Quema aquí en Portal Argentina. Viví el país y disfrutá de cada una de estas canciones que, bueno, también nos hacen viajar a lo largo del país, de los tiempos, ¿no? Una banda histórica liderada por Iván Noble. Y agradecemos a cada uno de los mensajes que estamos recibiendo en el 11-25-20-60-40. Ah, perdón, no entendía, no, pensé, como no veo nada, pensé que no prendía y estaba, había un mensaje que estaba cargado.
1: Sí. Dice, hola, saludos desde Sáenz Peña, Chaco, soy Jorge Luis, un abrazo chicos, un abrazo para vos, Jorge Luis.
0: Gracias, Jorge Luis, un abrazo muy fuerte.
1: Tiene nombre de actor de telenovela, Jorge sí. Luis.
0: Ricardo Rubén.
1: Jorge, ¿no? Luis, ven aquí, tráeme un cafecito.
0: Claro, tremendo, un grande de verdad. Gracias por acompañarnos y por escribirnos al 11-25-20-60-40. Qué bolonqui que se armó con las rutas. Hay más mensajes que te vamos a contar en un ratito. Cuántas historias y lo lindo de todas hasta ahora son todas con final feliz. Así que donde hay alguien que ayudó, donde hay alguien que...
1: Los que no tienen final feliz son los radares que sacaron en Maipú. La policía sacó radares y multó a 47 automovilistas con un valor exorbitante. Todo por exceso de velocidad. Atente con esto. Sí. 600.000 pesitos la multa.
0: ¿Sabes lo que pasa? Yo creo que eso ya pasó en algún momento. Eso perjudica mucho a las escapadas, al turismo, porque... vos imaginate, tenés dos multas de esas a lo largo de un trayecto que tal vez es un cazabobos, viste, que te ponen de 80 a 20 en 30 segundos y te sacan la fotito. Y eso te destruye, ¿no? Como persona, como ser que cobras un sueldo y decís... era lo que iba a gastar tal vez en total toda la familia durante tantos días. Eso te hace percha, te destruye, bueno, las vacaciones.
1: Vialidad Nacional está realizando un bacheo en frío en la ruta 40 entre Bariloche y el Bolsón.
0: Bueno, bien, por lo menos algo bueno. Bien.
1: Bacheo en frío, ¿cuánto puede durar? No sabemos, pero bueno, por lo
0: no
1: menos
0: sé,
1: tapamos
0: que le tiren cubitos.
1: El pocito.
0: No sé. No, señores, es una de las rutas argentinas, hay mensajes. Después vamos a contar algunos. 11-25-20-60-40. En el Instagram, ¿cómo estamos?
1: ¿En el Instagram?
0: Sí.
1: Pero perfecto, nos pueden seguir en Portal Argentina, ¿eh?
0: ¿Hay algo nuevo en el día en estos días?
1: Sí, estaremos subiendo contenido.
0: Bien.
1: Si no es hoy, el fin de semana.
0: Bien, ¿tiene que ver con Morphy?
1: Con todo.
0: Ah, bueno, muy bien.
1: Viaje Morphy, corazón contento.
0: Me parece muy bien. Sí, es que hay cada lugar para comer en la Argentina. La verdad, cada platos, cada encuentro culinario, increíble. Y quiero mandar un fuerte abrazo. Justo estaba ayer hablando con un periodista turístico bastante conocido y me contaba, me dice, ¿vos te acordás? Cuando comenzó el tema de la salida de la pandemia, cómo se pusieron las pilas los distintos destinos y qué sé yo, sí, claro. Y después cuando hubo un bajón previo a la crisis, cuando se fue el gobierno de Fernández y asume Milei con una restricción muy fuerte, ¿quiénes fueron los primeros que pusieron primera?
1: ¿Quiénes fueron?
0: Premerlo, ¿se acuerda?
1: Sí.
0: Fue la primera que hizo un previaje propio con una financiación de 12 cuotas. Y justo lo hablaba con un periodista turístico, usted lo conoce, no lo voy a mandar al frente. Eso era gestión, ¿no? Gestión de laburo, gestión de ponerse con las pilas con la promoción, salir a recorrer el país, hacer casi 200.000 kilómetros con una camioneta. Así que les mando a las personas que estuvieron involucradas un abrazo grande. La verdad, han laburado el destino de una manera terrible. Y otra vez me decían, se los extraña. Y bueno, sí, la verdad, nosotros también extrañamos poder jugar con ustedes. Igual lo vamos a hacer de forma privada, con vacaciones en un minuto.

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Gracias.

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0: Eran los auténticos decadentes, en este caso Serrano con Cucho y compañía haciendo Besándote. Aquí en Portal Argentina nos preparamos porque se vuelve a respirar turismo en unos días nada más, en dos ciudades y un solo destino. El destino es el turismo, es en Santa Fe de la Veracruz y en la ciudad de Paraná, Paraná, Entre Ríos, Santa Fe de la Veracruz, Santa Fe. Y
1: le damos la bienvenida al señor Pablo Sguini, presidente de la red de turismo. ¿Cómo estás, Pablo?
2: Hola, estimados, qué gusto saludarlos. Bien, bien, con los preparativos de un nuevo encuentro, el 32º, y bueno, con una propuesta más que interesante, que es dos ciudades, un destino. Bueno, un poco poniéndose en el lugar del turista, lo que le pasa al turista, ir a Paraná, ir a Santa Fe a través del túnel subfluvial, unidos por el río Paraná. Bueno, una propuesta lindísima que reeditaron las autoridades que están en este momento, dos colores políticos distintos, dos capitales de provincia de distintas provincias, así que la propuesta más que nunca es el asociativismo, bueno, y es lo que pregona la red hace mucho tiempo, ¿no? Que los destinos no son competencias, sino que, bueno, deben sinergiar.
1: Claro, total. Venimos en un año bastante golpeado, donde el turismo no parece como que no sacara cabeza. ¿Cuáles son las temáticas que se van a estar abordando en este encuentro?
2: Bueno, yo creo que un poco, sin dudas, hace dos años en un encuentro de municipios turísticos definimos que venía un turismo low cost, bueno, y no nos equivocamos para nada, y creo que hoy tenemos que pensar de que el turismo low cost cambió a un turismo de crisis, ¿no? Es decir, que me parece que esa es la principal temática que tenemos que abordar. El sector no tiene tiempo para quejarse ni para demandar, tiene que adaptarse. Creo que es una de las actividades, de las disciplinas que, bueno, más practica la capacidad de adaptación, y una vez más lo tiene que volver a hacer. Las ciudades, bueno, lo han demostrado. Creo que en este escenario del turismo, bueno, los centros urbanos han sido los grandes ganadores, y creo que tiene que ver con, bueno, esta capacidad que tienen de recursos humanos, de sistemas de inteligencia turística, de trabajar a partir del dato y evidenciarlo y hacer campañas en torno a eso. Y más allá de la merma que sufren todos los destinos, bueno, es una realidad que hoy las ciudades son elegidas como centro base y que de ahí la gente visita las zonas rurales. Así que va a estar presente en un bloque interesante el turismo urbano con la ciudad de Paraná, la ciudad de Santa Fe, Rosario y Córdoba, que son cuatro ciudades que vienen apostando fuertemente a la actividad turística con resultados dispares, pero bueno, también apostando al turismo corporativo, al MAIS, que va a estar también reflejado ahí con la Secretaría de Turismo de la provincia de Santa Fe, que nos está acompañando, y la Secretaría de Turismo de Entre Ríos, que está trabajando en lo que se llaman microregiones, que creo que también apunta un poco a este turismo de crisis, ¿no? A sinergiar, a que los recursos de los destinos se aborden de manera como un corredor y sumar las capacidades locales con la mirada microregional, ¿no? Me parece que está buena la idea, que un atractivo de un destino sea el atractivo del otro, que la agenda cultural de un pueblo sea la agenda cultural del otro, y que podamos entender que, bueno, asociándose, la propuesta es superadora, ¿no? De todas formas, hay preocupación en el sector. Vamos a trabajar un bloque con entidades nacionales, va a venir la Secretaría de Turismo y Ambiente de la Nación, con la directora de Desarrollo, Mariana Pérez Márquez, con la cual venimos trabajando muchísimo. Va a venir el CFI, el Consejo Federal de Inversiones, para ver qué fuentes de financiamiento hay para los municipios y para el sector privado. Y va a estar el CFT, también el Consejo Federal de Turismo, que representa a las provincias, contándonos, bueno, cuál es su agenda y cómo los municipios nos insertamos en la agenda nacional.
0: Wow.
2: De hecho, el eje del encuentro es este, el rol de los municipios en la agenda nacional, ¿no? Así que, bueno, hemos preparado lindas temáticas como para charlar, siempre con respeto, pero desde la red convertirnos realmente en la voz de los territorios, porque vemos que la realidad que sucede en los destinos, bueno, es realmente diferente a la que a veces se manifiesta como dato político, en las provincias, no en todas, por suerte, pero en las provincias y en Nación, donde muchas veces, bueno, se toma el dato de éxito, que por ahí es, hay más salidas vacacionales. Bueno, probablemente haya más salidas vacacionales, pero porque la gente está saliendo de cercanías, entonces recorre 150 kilómetros, 200, y eso aumenta las salidas vacacionales, pero sin duda hay una merma importante de gasto turístico. Inclusive, bueno, la evaluación de 6 millones y medio de tarjetas que han salido del sistema, y bueno, una preocupación importante porque tremendo, son consumidores que formaban parte, ¿no?
1: Totalmente, totalmente. La verdad que está buenísima la propuesta. Los municipios que nos están escuchando, ¿cómo pueden hacer para participar? Como decimos siempre, para no perderse este encuentro, que es sumamente positivo para enfrentar lo que se viene.
2: Mira, la red se trata de proactividad. Uh-huh. Todo municipio que tenga ganas de trabajar, o sector privado, o cámaras, o aquellos que...

0: adhieren al desarrollo local, bueno, están invitados. La invitación es a partir del jueves 27 de agosto, con sede en Paraná a la mañana, en la Sala Mayo, una sala municipal que está frente al río Paraná. Allí va a estar la intendenta Rosario Romero, va a estar el intendente de Santa Fe, Juan Pablo Poletti, va a estar Jorge Sato, el secretario de Turismo de Entre Ríos, va a estar Marcel Arjar, la secretaria de Turismo de la provincia de Santa Fe. Y bueno, por supuesto, Agustín Clavenzani, amigo de Paraná, y Javier La Mónica de Santa Fe, ¿no? Van a estar todos presentes para ratificar un encuentro. Y pueden participar, bueno, a través de la página web de la Red Federal de Turismo, que está realmente linda, actualizada, o a través de las redes nuestras, Red Federal de Turismo en Instagram, mandándonos un inbox, y ahí, por supuesto, les pasamos el programa y el link para que se inscriban.
1: Muy bueno. Esto también es no solamente para municipios, sino también estudiantes de turismo. Hay muchas universidades en la provincia de Entre Ríos, en la provincia de Santa Fe, algunos correntinos o algunos cordobeses que tal vez puedan llegar también. Este es una buena oportunidad para respirar turismo, ¿no? Y aprender fuerte.
0: Sí, sí. De hecho, bueno, hay un bloque bien dirigido a los jóvenes. Van a estar participando los centros que practican, bueno, la actividad turística, estudiándolo, en la UADER en Entre Ríos, el Instituto Sol en Santa Fe. Bueno, los invitamos a todos porque, bueno, va a haber un concurso que se llama Transformando el Futuro, organizado por la Fundación Plan 21 y la Red Federal de Turismo, que está bien apuntado a la inserción de los jóvenes en la actividad turística. El concurso, bueno, se trata de que los municipios postulen proyectos en donde los jóvenes se puedan insertar laboralmente. Han presentado más de 20 proyectos y han sido seleccionados 5 para la ronda ganadora. Bien. Estos 5 municipios: la ciudad de Salta, la ciudad de Jujuy, San Martín en San Juan, Castelli en Castel en Chaco y Roca en Río Negro.
1: Es difícil, porque son todos, nosotros como jurados, estuvimos analizando y realmente son todos los proyectos súper interesantes. Y en este caso, bueno, la Fundación Plan 21 va a otorgar una beca, ¿no?, para llevarlos adelante.
0: Sí, va a transformar, va a otorgar una certificación que se llama Biofiar o Biosfera, sí, en castellano. Que, bueno, es una certificación importante, es la certificación de destinos que más existe a nivel mundial, donde más certifican los destinos, y que te organiza, está orientada en los Objetivos de Desarrollo Sostenible, los ODS, los 17 ODS, y organiza tu destino para que, bueno, tu gestión esté bien orientada al desarrollo sostenible. Esto significa que van a ir a territorio, que van a ir consultores, van a ir equipo técnico, y bueno, toda esa parte que realmente es costosa, bueno, es el premio que se le va a otorgar al destino para que continúe mejorando su gestión. Va a haber también reconocimientos por el segundo y el tercer puesto, y como vos decís, Juanjo, los proyectos realmente están buenísimos. San Martín presentó la inserción laboral de los jóvenes a través del astroturismo. Bueno, Chaco también, un proyecto muy interesante, muy alineado a los objetivos del programa Biofiar. Salta presentó también algo muy interesante con todo lo que tienen ellos de capacitación orientado a los jóvenes, con sellos de calidad. Bueno, muy bien lo de Salta. Sí, sí. Jujuy también, toda la capacitación que hacen en torno a que el joven se organice. Y Roca, bueno, un proyecto más orientado a la agricultura.
1: Súper completo también.
0: A los productores.
1: A productores de todo tipo, sí, sí, acercarles a todos. La verdad, muy, no, muy interesante.
0: Por ejemplo, hay. Lo de Roca está muy lindo también, porque, por ejemplo, hay. Lo que tiene que ver con deshidratación de frutas muy características de la zona: manzana, pera, hongos también. Bueno, convertirlos en souvenir para el turismo, que sean con denominación de origen, y que los productores, bueno, encuentren un trabajo, los productores jóvenes encuentren un trabajo a través de darle valor agregado a la materia prima y que puedan ser souvenirs para el turismo. Así que todos los proyectos están buenísimos. Bueno, ustedes son parte del jurado, va a participar también la Secretaría de Turismo de la Nación, va a participar la presidenta de la Comisión de Turismo de la Cámara de Senadores, Mariana Yuri, y después va a estar la Fundación Plan 21 y la Red Federal de Turismo, ¿no? Así que están representados cinco instituciones importantes. Ustedes como prensa turística, bueno, van a ir en representación de muchos colegas que forman parte de la red y que, por supuesto, para nosotros la prensa turística especializada es súper importante porque, bueno, son personas formadas, capacitadas y que forman parte del eslabón de la cadena de comercialización.

0: de la Fundación Plan 21. 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
2: Agricultura regenerativa, bueno, hay algunas con certificación de IBM, tu primer currículum, dónde buscar fondeos. Bueno, como decíamos antes, no es lo mismo encontrar trabajo hoy en nuestra época, que por ahí no teníamos conocimientos y alguien nos da una mano. Uh-huh. Hoy hay que estar formado, hay que presentar un buen currículum. Y bueno, junto con la Fundación Plan 21 y la Red Federal de Turismo, hacemos todo lo posible para apuntalar a los jóvenes para que se inserten laboralmente en la actividad turística.
1: Qué grande, buenísimo, Pablo. Bueno, éxitos. Vamos a hacer lo imposible, la verdad, para estar allí. Mientras que estábamos hablando, estaba viendo justo el tema de coincidir con los distintos buses o aviones para llegar. Así que, bueno, ojalá que podamos estar presentes, porque creo que va a ser un encuentro de esos poderosos, ¿no? Esos que suelen generar la red de municipios turísticos y que suelen dejar huella, ¿no? Se habla mucho después de y después termina pasando todo lo que se discute en este tipo de encuentros, aparte en un momento clave para el turismo de Argentina. Siempre es un placer, Pablo, hablar con vos. Muchísimas gracias por este ratito para Portal.
2: No, por favor, gracias a ustedes. Bueno, sí, tenemos que defender la voz de los territorios, sin duda, con respeto, pero contando la realidad de lo que nos pasa para encontrar soluciones, ¿no? Creo que un poco ese es el espíritu de la red, que se sepa de primera mano lo que vive el territorio, lo que nos pasa a los destinos turísticos, bueno, y tratar de mejorar la realidad para que todos trabajemos.

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0: Qué buena banda la ley, ¿eh? Qué bueno lo de la Red Federal de Turismo. Vamos a hacer lo imposible para estar allí en unos días nada más, ¿eh? 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
2: Ahí vamos.

0: Tata Blanca y esta mujer amante, acá en Portal Argentina. Si querés comunicarte con nosotros, estamos en el Instagram. Hay un montón de mensajes. Si no los leemos hoy, los leemos mañana. Portal Argentina en el Instagram y a través de la página web www.portalargentina.com.ar o el WhatsApp 11 2520 60 40.
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0: El recuerdo del Indio Solari, ¿cómo está Parque Leluar, eh?
1: Tremendo.
0: Tremendo, entre la Casa de Moria, la Casa del Indio, el recuerdo de este genio de la música. Bueno, y cuénteme, ¿qué anda pasando?
1: El Enduro de Invierno vuelve a Pinamar.
0: Mire
1: usted. Esto será el próximo 29 y 30 de agosto. El circuito de arena va a recibir motos y cuatriciclos. La competencia contará con la presencia de más de 350 corredores que buscan generar un fuerte movimiento turístico y económico en la ciudad en esta temporada baja. Además, el regreso tiene un significado especial porque lo hacen 34 años después a donde nació la idea original de este festival de motociclismo invernal,
0: que fue en Pinamar casualmente. Un fuerte abrazo a todos los amigos de Perú que nos escuchan por internet. Otro de los grandes sismos que forman parte de esta historia reciente de Sudamérica, en el día de ayer, 7.2. Tremendo. A todas las comunidades de hermanos peruanos que están en Argentina, de hermanos colombianos, venezolanos, por favor, está terrible, ¿eh? Está hablando el planeta.
1: Pensé que estabas hablando de Perú en la provincia de La Pampa, porque ahí se va a estar realizando el 5 y 6 de septiembre próximo la fiesta provincial del Rihuel Cuchén.
0: Mirá.
1: Es la edición número 30.
0: Mirá vos. Esto es en Perú, provincia de La Pampa.
1: Así es.
0: Un abrazo gigante, especialmente para nuestra...
1: Rihuel Cuchén.
0: Sí, especialmente para nuestra amiga, que es una genia, que es la encargada del hotel, ¿no?
1: A Lucy de Perú.
0: Lucy de Perú. Perú, La Pampa. En el pleno de La Pampa tenés Perú. Es increíble.
1: Recuerden que es una comunidad que tiene...
0: 39 habitantes, ¿no?
1: Sí.
0: Qué bárbaro.
1: 59 en realidad.
0: 59,
1: son.
0: Bueno.
1: Pero bueno, con muchas raíces alemanas.
0: Sí.
1: ¿No? Entonces está la fiesta del Varenike y demás. Y en esta oportunidad, bueno, es otra fiesta provincial sumamente importante para esta comunidad pampeana.
0: Te cuento, hay una gran preocupación por las inundaciones en todo el país. Esto hay que decirlo. Están muriendo muchos animales y los productores temen porque haya un super niño, ¿viste? Como que esta corriente del niño siga creciendo y que está pegando en todos lados, ¿eh? Si no te pega por el terremoto, te pega en España con las olas de calor, con más terremotos, con esto, con acá con el frío, un mes cerrado el Cristo Redentor, se temen inundaciones.
1: Ya volvieron a pasar camiones,
0: sí.
1: Obviamente no pueden pasar particulares, solamente camiones, porque hay tanto camionero que necesita descargar la mercadería, ¿no? Y llegar a puerto. Bueno,
0: sí. Si bien es un tema, el otro día escuchaba un especialista, si bien esto netamente es un tema climático, que mucho no se puede hacer, pero en realidad sí se podría hacer. Con mayor inversión en todo lo que tiene que ver con máquinas y demás, se podría llegar a hacer algo, ¿no? Pero bueno, son todos temas complejos en este momento. Es lo mismo que con los baches. Hablando de baches, hay un montón de mensajes. Vamos con música, ya volvemos. Tanda, qué programa, por favor.
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3: Es la hora 17:34.
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0: Era Luis Miguel haciendo Cuando Calienta el Sol. Viste que hay team verano y team invierno, ¿no?
1: Sí.
0: A algunos les gusta el invierno. Yo soy más invierno. Yo igual soy de bancármela, aunque hay días que, la verdad, también soy de... Pero el verano es como que no tenés nada para sacarle. Ahora, ¿qué extrañas del verano?
1: Todo.
0: ¿Qué extrañas
1: los
0: del
1: duraznos
0: verano? ¿Qué te gustaría? La comida, la costa, las sierras.
1: Los jugos de fruta.
0: ¿No?
1: El mar.
0: El mar.
1: Que las olas. ¿Viste cuando? No la ola que rompe, esa ola que es. Te levanta así.
0: Sí.
1: Uy, me encanta.
0: Los
1: me encanta estar
0: acuáticos.
1: Flotando y que la ola te levante. Oh, los ríos lentos.
0: ¿Qué cosas extrañas del verano? En este invierno.
1: Hacerte milanesa.
0: 21 ya de agosto, fin de semana largo.
1: Se viene la Santa Rosa.
0: Sí, el 30. Pero, ¿qué extrañas del verano mientras que calienta el sol un poquito? ¿Extrañas algo especial? Te cuento que
1: el helado.
0: Cantar nos une en Villa Carlos Paz del 21 al 23 de agosto, un evento muy importante. En Ticino, Córdoba, está Expontánea. Es una expo con remates, juegos, música, carneadas en vivo, muestras, charlas para todos los gustos. Y está Córdoba en Taza, en la ciudad de Córdoba, una expo comercial y un evento que tiene que ver con el café de especialidad en Argentina. Esto es del 21 y el 22 de agosto. ¿Qué más tenemos?
1: Como comentábamos hace unos días, está el Festival Nacional del Éxodo Jujeño en San Salvador.
0: Hoy y mañana en San Salvador. Un abrazo grande. Sí, tenemos más. Está el Festival Coral de Voces del Mar en Río Negro del 21 al 23. Desde hoy y hasta el 23.
1: En Neuquén, desde el 21 y hasta el 23 de agosto, en Chosmalal se realiza el Rally Neuquino. Así que los amantes del deporte motor ya saben a dónde tienen que ir a sentir rugir los motores.
0: Bueno, de ahí es el gobernador de Neuquén, ¿no?
1: Sí.
0: De Chosmalal
1: y donde hacen unos chivitos increíbles.
0: Está la fiesta del alfajor en Marcos Paz. Está el paseo del alfajor, además degustaciones, hay un montón de cosas del 21 al 23. ¿Y qué tenemos?
1: Y en Yerba Buena, Tucumán, hasta el próximo 23 de agosto está la expo sobre ruedas, que fue ofrece un formato atractivo para reunir en el mismo lugar marcas líderes, empresas del sector, comunidades y al público para conocer todo lo que pasa en el mundo automotor.
0: Me encanta, me encanta. Bueno, señoras y señores, ¿qué extrañas del verano? Esta es la consigna 11-25-20-60-40.
1: ¿Usted qué extraña?
0: Yo extraño caminar sobre la, por ejemplo, sobre una rambla en un atardecer. Ese vientito cálido, ¿no? Pero que es vientito y es fresco a su vez. Cálido y frío, como el tema de Franco De Vita. Bueno, ¿qué extrañas del verano? ¿Nos contás? Las comidas, nos dicen por acá. Claro. Las culpas. No, hace mucho calor para cocinar. Los amores de verano, totalmente. El brindis. ¿Viste que uno siempre brinda en verano?
1: Brinda todo el año.
0: No, pero brinda cuando estás en algún lugar de vacaciones y se brinda por todo el tiempo. Vas a un pub y ping, brindis y qué sé yo. Bueno, ¿qué extrañas del verano? Contanos.

0: Llueven estrellas por todos lados. Le mando un beso grande a nuestra amiga de Perú, La Pampa, a Lucy, que dice, ¿cómo que estuvieron por acá? Rompieron neumáticos y no vinieron. Los escuché en la radio, me enteré por la radio.
1: Íbamos a ir gateando porque no podíamos caminar.
0: Perú, La Pampa, nos escuchan. Beso gigante. Bueno, hola gente de Portal Argentina. Extraño horrores las tardes eternas de las grutas. Caminar por la arena húmeda y ver cómo el sol se escondía en el mar. El invierno acá en el sur es hermoso, pero el calorcito de las vacaciones es insuperable. Abrazos grandes, eso es lo que extraño del verano. Tenemos más mensajes.
1: Hola, soy Florencia, los escucho todos los días desde Córdoba. Y en cuanto a la consigna, lo que más extraño del verano es armar mi bolsito y subir para la sierra a matear.
0: Qué lindo, qué lindo.
1: Cosas simples, viste, que uno no necesita más que eso.
0: Sí. Extraño dormir una siesta bajo la sombra de los árboles y no tener horarios absolutamente para nada. Dice, bueno, buen fin de semana para todos. Gracias, gracias Norberto, gracias por estar del otro lado. 11 25 20 60 40. ¿Qué extrañas del verano? Extraño armar la carpa con mi familia, con mis hijos, irnos de campamentos y que todos participemos de forma ordenada. Extraño esos amaneceres frente a un lago, cocinar al disco bajo las estrellas. La libertad es lo mío y lo de mi familia. El frío de ahora te encierra demasiado. Saludos, un fuerte abrazo. Gracias, buenas, Carlos.
1: Buenas tardes, equipazo. Soy Iván, los escucho desde Chaco. Y lo que extraño es sentarme la nochecita en la vereda con mis amigos a tomar unos teres bien helados con mucha menta, hierbas y limón.
0: Qué bueno, impresionante. Extraño las noches de verano en el patio, el olor asadito, comer sandía bien fría la noche. El verano ese es un gusto para reuniones improvisadas donde nadie tiene frío y dice y nadie se vuelve temprano a su casa. No hay excusas. Claro, sí, no puedes decir sí, hace frío.
1: Te dan ganas de salir. En invierno no te dan ganas de salir. Te dan ganas de quedarte ahí.
0: Totalmente.
1: Buenas y santas, chamigos. Extraño manejar con la ventanilla baja.
0: Está bien.
1: Bueno, cosas simples. De eso se trata la vida.
0: Hay de todo. 11 25 20 60 40. Estamos llegando al final del programa.

0: droga.
1: Y así llegamos al final de este viernes. Que tengan un excelente fin de semana. Muy buena vida para todos. Y recuerden, la vida es una sola, hay que vivirla. Que podés romper un par de neumáticos en cualquier lugar de la República Argentina. A disfrutar antes de que pase eso. Buena vida, chau.
2: Hasta mañana.

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8: Hola amigos, qué lindo volver a encontrarnos. Ya estamos en viernes, sí, ya estamos en 21 de agosto. Sí, se nos viene el fin de semana, pero antes tenemos unas canciones tremendas. Vamos a tener algunas versiones extendidas, vamos a tener algunas canciones relativamente nuevas, vamos a tener algunos clásicos, vamos a tener temas que te van a emocionar, vamos a vivir un nuevo club retro que comienza así. Bienvenidos.

0: ¿Cómo anda Mano de Piedra? ¿Cómo están todos? ¿Cómo está el mundo entero que nos escucha a través del éter? ¿Dónde estás? Aquí nosotros nos encontramos en la radio, hoy con unos cuantos vinilos, hoy es viernes. Hoy tenemos permitidas algunas versiones de esas especiales. Y hoy también es un día histórico para la música, porque por ejemplo, en el 61 Tamla Records lanzaba el debut de The Marvelettes, que era Please Mr. Postman. ¡Qué canción! Un tema que después fue número uno por varias personalidades a lo largo de la historia, entre ellos ni más ni menos que The Carpenters, ¿no? Pero la versión original fue de The Marvelettes. Lo cantaron millones de artistas, ¿no? Y fue el primer número uno también de Motown Records en el Billboard Hot 100. Si nos vamos a The Doors, en el 67, un día como hoy, empezaban a grabar en los estudios Sunset Sound de Hollywood. Un disco que llegó al tercer lugar en la lista de álbumes de Estados Unidos y 34 años después tuvo certificación de platino cuando se estrenó la película The Doors, ¿no? People Are Strange y Love Me Two Times fueron dos de las canciones que se grababan un día como hoy en el año 67. 30 años más tarde, en 1997, los Oasis lanzaban el tercer álbum de estudio llamado Be Here Now, que se convirtió en uno de los discos más vendidos de la historia. Superó 350.000 copias físicas vendidas el día de su lanzamiento y alcanzó el título del disco más vendido del Reino Unido en el 97 con 1.470.000 copias. ¿Qué me contás? Tremendas canciones también, ¿no? De los Oasis en ese álbum, en Be Here Now, del año 1997. Cosas que pasaban un día como hoy, un 21 de agosto. Don Everly, de The Everly Brothers, fallecía a los 84 años en el año 2021. Los hermanos Everly, junto a Phil, hermano de Don, llegaron a la fama a finales de la década del 50 y tuvieron muchas armonías que influyeron con los Beatles, con Simon and Garfunkel y otros tantos. Un día como hoy, pero del año 1904, nacía Count Basie. En el 38 nacía otra voz histórica del country como Kenny Rogers, el 21 de agosto de 1938. Jackie Del Shannon, la que cantaba Runaway, sí, nacía un día como hoy, pero del año 1944. También en el año 1952, Joe Strummer, de la banda The Clash. ¿Cuántos artistas que cumplen años un día como hoy? Steve Smith, de Journey. Kim Sledge, de Sister Sledge, creo que la conocí. A Kathy Sledge y a Kim Sledge, creo que las conocí allá por la década del 90. También Kellys nacía un día como hoy, pero del año 1979. Te aseguro que tenemos un programa hermoso, un programa repleto de buenas canciones, un programa con muy buena energía. Esto es el Club Retro, Mano de Piedra está en los controles y comenzamos así. Vamos.
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0: Esto es Amante Celoso, Yellow Slaver. Es un nuevo trabajo de los Rolling Stones, bueno, del último disco, hace un tiempito que se estrenó, aquí lo compartimos, para comenzar el Club Retro. Suena muy Bee Gees, ¿no? Muy arreglos así de los Bee Gees, esas voces agudas. Es Mick Jagger.

Qué canción, ¿eh? Qué manera de comenzar esta edición de día viernes con Viola Wills y esta versión extendida de Gonna Get Along With You Now. Tremenda canción, poderosa, picarona, bien bailable, un tema que te llena de energía y que se disfruta mucho más acá en la radio, ¿no? Donde estamos todos, en el Club Retro, en la Máquina del Tiempo. Te invitamos a quedarte, sí, a disfrutar de canciones únicas. Y este tema,

Una canción inolvidable, ¿eh? William Pitt hacía esta inolvidable canción llamada City Lights, Luces de Ciudad. Un tema que, sí, era especial, ¿viste? La inteligencia artificial te diría un sonido atmosférico. Es una cosa de loco. Se utilizaba mucho en boliches, en publicidades de boliches allá por la década del 80, del 90. William Pitt y una canción que también hizo historia. Aquí estamos en este viernes, subimos el volumen porque realmente tenemos muy buena música. Y sí, llega YouTube y este homenaje al ángel de Harlem. Subí el volumen, déjate llevar. YouTube, Bono y compañía aquí en el Club Retro.

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0: Es la hora 20:44 minutos.
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